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Hola gente de este hermoso planeta, feliz y bello, preciado, hermoso sábado. Espero que estén muy bien esta semanita. Andamos aquí a todo dar, ya es sábado gente, hay que aprovecharlo, hay que disfrutarlo, que ya es un fin de semana. Ya está un poco más lejos del calor, porque el calor todavía sigue estando presente. No puede ser posible. Pero pues ya ven, ¿no? Así es este show. Así es mero la vida. Gente, pues el día de hoy vengo a platicarles de un manga cortito, un manga muy precioso, muy bello, muy trágico, pero al mismo tiempo creo que es cine, es una obra de arte. Así que aquí en la caverna del ermitaño, con Dani Angulo, que les está hablando, les viene a platicar ahora de un manga en este programita de libros, de música. Y claro que sí, aquí tengo su selección, porque si hablamos de un manga y este manga tiene adaptación, es una belleza realmente que tuviese una adaptación, porque tiene aspectos que creo que hay que platicarlo, y tiene unas canciones, la outros, intros, que también juegan entre lo tierno, bonito y te hace toque esa vibra de uy, uy. ¿Qué manga es? Ya deja de ser suspenso, Dani. Bueno, pues está bien. El manga del que vamos a hablar el día de hoy se llama Takopi, el pecado original. Un manga impresionante, que son solamente dos tomos. Así que agárrense, prepárense. Sírvanse un cafecito, un tecito, tráiganse las galletas. Porque vamos a platicar un ratito y vamos a dejar unas buenas canciones. Ahorita voy a dejarles una rola que se llama BNB Nation. Perdón, es Illusion, pero la banda se llama BNB Nation. Siempre. No es que los confunda, es leí lo primero que tenía aquí, porque lo tengo aquí al frente de la canción anotada. Pero que es una canción que narra la historia de una persona a la que tiene un amigo que está lidiando con estos problemas emocionales, estas etapas que pueden considerarse como depresión, se podría decir, ¿no? Illusion es empujar a esa persona a que... Illusion es eso, ¿no? Es apoyar a esas personas que están pasando por una etapa difícil y complicada. Y qué mejor que hacerlo en esta canción. Se los dejo, escúchenla y ustedes me dicen qué opinan, ¿no? Y con esto le damos entrada a Takopi.

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Y bueno, gente, estamos de regreso aquí en la Caverna del Ermitaño. Vamos a platicar de un manga que se llama Takopi, el pecado original. El primer tomo de este manga es bastante conmovedor, es bastante fuerte. La verdad, si tienen una oportunidad, dense de leer el manga. Y no solamente eso, de ver el anime. Narra la historia de un pulpito que viaja, está en estos planetas, este planeta de Happy Land, creo que se llama, en donde estos pulpos viajan hacia otros planetas para propagar la felicidad, la emoción de la felicidad. Uno de ellos termina llegando al planeta Tierra y conoce a Chizuka. Chizuka es una chica, y me gustaría dar una advertencia, pues este manga trata temas sobre depresión, sobre pues maltrato infantil, el abuso escolar, pues situaciones familiares fuertes. Chizuka es una chica que es ignorada por su madre. Ella vive una situación muy seria de acoso escolar por parte de Mariana, la cual, pues digamos que es muy muy dura con ella por una situación que no voy a spoilear, al punto en el que busca destruirle la vida. Chizuka, lo que pasa con ella es, termina tomando una decisión, que Takopi no entiende. Una decisión que el manga y el anime tienen miedo de mostrártela, y te lo muestran así de crudo y así de frío como es. Y la verdad, pega. Y pega gachito. Takopi, el pecado original, no es un manga y no es un anime que se pueda recomendar con facilidad, pues los temas que trata y todo eso, son cosa pesada, pero sin duda alguna yo creo que aunque no se pueda recomendar con facilidad, sí es un producto que la gente debería de ver, puesto que trata las situaciones de no solo de que los demás también tienen problemas, sino que en cierta parte todos estamos como rotos, se podría decir, tenemos algo roto, y nos toca lidiar, pero aceptarlo y vivir con eso. Y Takopi, el pecado original, narra muy bien esto, platica muy bien esta trama. Les digo, la verdad, es un manga que me gustó mucho. Y quiero hacer este episodio muy cortito porque esto ya nomás es mi opinión, es mi recomendación de esta semanita con estas rolitas. Las primeras dos que escucharon es Here We Monsters y Illusion, la que les platicaba. Esta última que escucharon es la intro de Takopi y ahorita vamos a escuchar el otro. La razón por la que dejo corto este episodio, gente, es porque hay unas personas que quieren platicar más de él y vamos a platicarlo más profundidad y sin spoilers y todo, o a lo mejor con spoilers. Yo creo que hace con spoilers ya para empezar a platicar la trama, así que se las dejo de tarea, de chamba. Vayan, vean Takopi, el pecado original. Mándenos sus opiniones por radio@uabc.edu.mx. Que es una obra de arte y la verdad recomendadísimo por parte del ermitaño. Gente, nos escuchamos la siguiente semana y les digo, se viene un episodio donde vamos a platicar con más profundidad. Como dice el buen tío Stephen King, si ustedes se divierten, yo también. Hasta la próxima semana, chavos.

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6: Hola, hola a todas, a todos y a todes que están aquí sintonizando la radio UABC desde sus carros, desde sus casas o de su computadora. Yo soy Juana y ahora mismo comienza Desobediencia. Aquí en la 104.1 FM de Mexicali y 95.5 FM de Ensenada. Espero que estés teniendo un sábado muy bonito. Hoy te traigo una recomendación de película y aparte también te traigo una invitación a un evento el día de hoy. Y pues claro, con mucha música, ¿no? Esta emisión está llena de punk, rápido, agresivo, crudo. Te compartiré varias bandas distintas de América Latina. Comenzaré primero con esta banda de Buenos Aires, Argentina. Se hace llamar Gárgara. Su estilo, como te digo, es muy rápido, muy crudo. Y estas chavas tienen su música en todas sus plataformas para que las escuches. Primero vamos a escuchar la canción Reventada y luego Para Vos. Ya vuelvo con el ruido.

Bien, acabas de escuchar a la banda Gárgara, ellas son de Argentina. Sigue ahora esta banda es de España llamada Finale. Esta banda es de la nueva ola del punk español. Se forman en el año 2019. Te pondré dos rolas de un gran álbum que se llama Visión del Futuro. Es un álbum, me gusta mucho de principio a fin. Te lo recomiendo que lo escuches, lo puedes escuchar también YouTube, Spotify, está completo. Pero pues hoy te pondré dos rolas, se llama Una Depresión y le sigue Mentiras. Vamos y ya volvemos.

Eso fue Finale de España. Escuchaste Depresión y luego escuchaste Mentiras. Con un punk de la vieja escuela. Y bueno, ahora siguen los ya conocidos y legendarios Ignorantes. Banda chilena, tocan raw punk. Se formaron entre el 2009 y 2010. Sus letras hablan sobre la frustración cotidiana, el trabajo, la rutina, el descontento social en general, ¿no? Igual te voy a poner también dos rolas. La primera que escucharemos se llama No estoy de acuerdo. Y luego Trastorno límite de personalidad. Después de esas canciones volvemos con la recomendación de película.

Bien, ya volvemos a desobediencia. Escuchaste ahí a Ignorantes con este punk de la old school. Ahora te voy a hablar de una película. Esta película es del año 2025. Se llama Together, del director, Michael Shanks. Si te gustaron los clásicos como La Mosca o La Cosa, o te dejaste llevar más por las obras modernas como La Sustancia o La Hermanastra Fea, entonces te gusta el body horror y esta peli es para ti. Te voy a hablar un poquito de qué va. Se trata de un matrimonio que ha caído en la rutina romántica tras años de noviazgo. Together juega con miedos sobre la toxicidad de las relaciones, dándoles vida de forma visceral y física. Esta cruda película se presenta como una metáfora de la codependencia. Tim y Millie se mudan lejos de sus amigos y de su familia. Se van a un pueblo rural, un poco más remoto, donde la chica Millie acepta un trabajo como profesora. La tensión ya salta entre la pareja, pero después de que un día de senderismo se convierte en una inesperada noche sobrenatural, aparentemente, en una caverna subterránea, después de esa travesía las cosas empeoran porque descubren que sus cuerpos se sienten repentinamente e incontrolablemente atraídos el uno por el otro, con un efecto cada vez más incómodo. Te la super recomiendo para esta temporada de octubre. Ahorita que quieres ver series de terror, pues ahí está, Together del 2025. Te recomiendo que la veas con tu pareja también. Y ya después de esta breve recomendación, seguimos ahora con otra banda llamada Traidora, hardcore punk, originaria de Londres, Reino Unido. Sus letras hablan del transfeminismo, fronteras de Palestina y luchas de los pueblos indígenas, por ejemplo el pueblo mapuche, ya que la vocalista de este proyecto es originaria de Venezuela, pero vive en el Reino Unido. Es un muy buen proyecto. Escucharás a dos rolitas. La primera es Una mujer trans sin país y la segunda es ¿Dónde estás? Ya vamos y vuelvo.

Ya estoy en la última, en el último bloque de esta emisión. Te comento rápido y breve que hoy hay un show. Si, por si no tienes a dónde ir, viene una banda de Tijuana llamada Hellrot, formada desde 2015. Es una banda de black thrash metal. Tocan aquí hoy en Mexicali. Búscalos en su Instagram para más información sobre el toquín. Se llaman Hellrot. Sit, sit, sit. Así estará en Instagram. Y pues bueno, busca un poquito de ellos, de la información de este evento, te digo. Te voy a poner algo para que los escuches y pues ojalá tengan ganas de asistir, ¿no? Escucharemos dos rolitas de Hellrot. La primera es Velocidad Engrandecida y le seguirá Black Rock and Roll.

0: ¿Escuchaste el Hellroth que hoy tocan aquí en Mexicali? Asiste, apoya los eventos de tu localidad, es lo que necesitamos. Y bueno, ya para finalizar, me despido. Esto fue Desobediencia, yo soy Juana. Me escuchaste en la radio universitaria. Gracias por llegar hasta el final conmigo y también muchas gracias al apoyo que recibo en la edición de este programa. Adiós.
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6: ¿Qué tal? Muy buenas tardes. Está comenzando La Música Cuenta la Historia. Yo soy Mar Boreal, transmitiendo desde Ensenada por la 95.5 FM. Nuestro portal vía internet, radio.uabc.mx. Estamos llegando a este cuarto capítulo con la discografía de Alan Parsons Project, este grupo inglés de rock progresivo que se formó en el 75 en Londres y que estuvo activo hasta los años 90. Una banda liderada por el productor y compositor Alan Parsons y el productor ejecutivo, compositor, pianista y vocalista Eric Wolfsong. Juntos logran una carrera con más de 11 discos de estudio, logrando vender más de 50 millones de copias. Estamos llegando a 1980 cuando entregan su álbum The Turn of a Friendly Card. Es el 1980 que sacan el quinto álbum de estudio, donde traen ahora un concepto sobre las casas de juego, los casinos de Las Vegas, los juegos

y las apuestas. Ellos conceptualizan este álbum, que puede categorizarse dentro del rock progresivo, narrando la historia de un hombre que está insatisfecho con su vida y decide irse al casino y apostar todo lo que tiene para después perderlo. En nuestro fondo tenemos el tema Games People Play, que alcanzó el número 16 en el Billboard Hot 100. Este tema interpretado por el vocalista Lenny Zakate, que ya es un clásico colaborador de la banda Alan Parsons. Durante estos tiempos, Wolfsong vivía cerca de los casinos en Monte Carlo y ahí podía ver cómo la gente se perdía en las apuestas, muchas veces perdiendo todo su dinero en su afán de salir de la rutina o de su hartazgo por lo cotidiano. Durante todo este bloque vamos a estar recorriendo esta esencia en la que se inspiró Wolfsong. Hay que recordar que antes de este álbum sacaron el álbum instrumental de Cilician Defense, que era donde, trabajando con Arista Records, sacaron los discos, sacaron el de Pirámide, tuvieron muy buen éxito y entonces la discográfica les dijo, bueno, denme otro disco. Ellos ya se sentían un poquito presionados, entonces sacaron en 3 días en Francia, grabaron el disco de Cilician Defense. Pero a la discográfica no le gustó y les dijo, ok, te lo voy a aceptar porque me lo estás dando en el tiempo que dijiste que me ibas a entregar un nuevo álbum, pero la verdad este álbum es impublicable, así que te voy a dar chance para que me entregues otro. Ya con un poco más de tiempo, después de haber renovado su contrato con mejores condiciones para los involucrados, sacan este quinto álbum, The Turn of a Friendly Card. El primer tema que vamos a escuchar lleva por título Maybe a Price to Pay, que es el tema que abre el álbum a manera de advertencia, diciéndonos que por cada logro obtenido hay un precio pagado. Y con ello, la posibilidad de perderlo todo ante el riesgo de apostar por una acción. Mientras el hechicero dormía, el aprendiz decidió jugar. Quédate escuchando Maybe a Price to Pay. Esto es La Música Cuenta la Historia de Alan Parsons Project. Estamos en 1980 con su álbum The Turn of a Friendly Card.

La música cuenta la historia de Alan Parsons Project, 1980, su álbum The Turn of a Friendly Card. El tema que escuchamos fue Maybe a Price to Pay. Aquí escuchamos los arreglos orquestales de Andrew Powell, quien ya forma parte fundamental de este proyecto. No sé qué sería de Alan Parsons realmente sin estos arreglos orquestales, estos arreglos corales de Andrew Powell. Para la portada de este álbum se muestra un vitral de iglesia con la imagen de una carta, el rey de diamantes, y un halo de luz que entra desde el exterior, como si los jugadores tuvieran puesta toda su fe en las cartas. Y este edificio, en vez de ser una iglesia, ahora se convertiría en un templo dedicado al azar. En nuestro fondo tenemos un tema que comienza con este estilo progresivo, como de una melodía que se va creando para después romper en un ritmo contagioso con la voz de Zacatec. Esta encarna la desesperación de apostar, de que a pesar de estar perdiendo, se rehúsa a rendirse e irse a casa. Estoy hablando del fondo I Don't Wanna Go Home. Al final, ese es el problema del juego, ¿no? Que apuestas para ganar, pero si pierdes, puedes volverlo a intentar y quizás ganes, aunque quizás también pierdas. Entonces, esta es la idea de decir, esta es la buena. Podemos llegar a perdernos en este ciclo que no termina hasta que ya te quedas absolutamente sin nada. El siguiente tema que vamos a escuchar llegó al puesto número 15 en el Billboard Hot del 81, por primera vez con la voz de Eric Woolsong. Antes en la banda, Woolsong grababa las voces como maquetas y después invitaban a otros vocalistas a grabar la versión final, pero aquí fue Alan Parsons quien se encargó de convencer a Woolsong de que se quedara su voz en la canción. Como diciéndole, oye Woolsong, creo que sí te salió chida, mejor hay que dejar tu voz grabada. Total que se convenció y el mismo Alan Parsons también graba los coros. Esa es la primera pieza donde Alan Parsons y Eric Woolsong cantan su propia canción. Quédate escuchando este tema, lleva por título Time. Esto es La Música Cuenta la Historia de Alan Parsons Project y su álbum The Turn of a Friendly Card.

La música cuenta la historia de Alan Parsons Project con su álbum de 1980, The Turn of a Friendly Card. El tema que escuchaste, cantado por Eric Wolfsong, Time. Este álbum que está inspirado en los juegos de azar, en las apuestas y en la vida en el casino. En nuestro fondo tenemos este tema instrumental que está muy bien realizado, que regresa como parte del sello de la banda al inicio con este silbido de fondo que tenemos por el mismísimo Parsons. Este título está inspirado en un cuento de Alan Poe con el mismo nombre, El Insecto Dorado, que ya anteriormente habían expresado y dejado muy en manifiesto su admiración, su fanatismo hacia el escritor Alan Poe. Lo más destacable de este álbum es una suite que tiene 5 partes, que por fines de venta lo dividieron en 5 diferentes temas, ya que la suite duraba 16 minutos, entonces dijeron, bueno, para la radio no nos funcionan esos 16 minutos, mejor vamos a cortarlo en 5 partes. Estas 2 primeras que vamos a escuchar vienen con la voz de Chris Rainbow, que interpreta a manera de advertencia cómo el juego, las apuestas, nos pueden llevar a perder todo lo que tenemos. Y la frase, la palabra Snake Eyes, la parte de la historia donde ya está dentro del casino y los dados le han marcado un doble uno. Cuando te salen los dados uno y uno, esto se le llama Snake Eyes. Es decir, ese es el nombre que se le da a esta jugada que es considerada de extrema mala suerte, ya que pues no puedes avanzar. Pero aún así, aunque le están saliendo los Snake Eyes, él se empeña en seguir jugando. Una oda a la ludopatía para todos los amantes del azar y los casinos. Vamos a quedarnos escuchando las 2 primeras partes de esta suite, The Turn of a Friendly Card parte 1 y Snake Eyes. Esto es la música que cuenta la historia de Alan Parsons Project y su álbum de 1980, The Turn of a Friendly Card.

La música cuenta la historia de Alan Parsons Project con su álbum de 1980, The Turn of a Friendly Card. Estamos escuchando la suite que da título al álbum. Eso fue el tema 1 y tema 2, The Turn of a Friendly Card y Snake Eyes. En nuestro fondo tenemos Ace of Swords, el As de Espadas, que es una pieza musical con excelentes arreglos orquestales del ya conocido colaborador Andrew Powell. Esta suite es recordada como una de las mejores trabajos de la ingeniería de Alan Parsons porque combina esta parte del rock, el pop, los sintetizadores de la época y también la belleza de la orquestación. Por aquí ya Alan Parsons, después de que sacó su disco, el de Silicon Defense, que fue utilizado, aunque lo publicaron hasta el 2014, ha sido utilizado para cortometrajes, para películas, y el álbum de Eve, el álbum de Pyramid, también sus temas estaban incursionando dentro de los noticieros, los usaban para las cortinillas de entrada, los usaban para fondos musicales en películas. Como que ya esto se estaba convirtiendo en un sello de la banda. Estos instrumentales con grandes orquestaciones. Pero en este álbum es cuando empiezan a retomar, digamos, este lado que traían del rock progresivo. Y ya llegando al final de este álbum, también lo cierran, la suite de 16 minutos la cierran con The Turn of a Friendly Card parte 2, que es el mismo tema que abre la suite, pero con una ligera diferencia de que muestra un arreglo distinto de orquesta y de guitarras, por supuesto, de Andrew Powell. Vamos a quedarnos escuchando esta final de la suite. Esto es La Música Cuenta la Historia de Alan Parsons en 1980 con su álbum The Turn of a Friendly Card.

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7: Estamos de regreso, la música cuenta la historia de Alan Parsons Project. Escuchamos su álbum The Turn of a Friendly Card, su quinto álbum de 1980. Estamos llegando ya a 1982, en este punto cúspide para la carrera de Alan Parsons, donde nos presentan su álbum Eye in the Sky. Para este álbum siguieron trabajando con Arista Records, graban este trabajo que se ha convertido en el más exitoso y conocido de la agrupación, con el que ganaron el disco de platino. En sus trabajos pasados se andaban enfocando hacia el rock progresivo, pero en este trabajo lo dejan un poquito de lado para compartir algo más digerible al estilo pop. Al estilo de este género de los 80, lo que sin duda les funcionó, ya que superó los 2.1 millones de copias vendidas en el mundo, es el álbum más vendido de la banda. El concepto en esta ocasión lo agarraron como el ojo que todo lo ve, la vigilancia constante, que en su portada la imagen egipcia del símbolo de Horus, que representa la protección pero también la omnipresencia. Este lo eligieron en color café con un fondo azul verdoso. Esto lo diseñó la portada, el grupo de diseño Hypnosis, que es una de las portadas más conocidas en la historia del rock, pero también una de las más minimalistas. En nuestro fondo tenemos el instrumental Sirius, que ha sido muy utilizado para eventos deportivos y que es el preludio para el tema que da título al álbum. Aunque es el más popular de la banda, creo que vale la pena escucharlo. Además, este llegó al puesto número 3 en el Billboard Hot 100. Y que está cantado ya sin pena después de las experimentaciones en el álbum pasado por el mismísimo Wolfsong. Quédate escuchando Eye in the Sky.

Estás escuchando La Música Cuenta la Historia de Alan Parsons Project en este cuarto capítulo, donde ya llegamos a 1982, donde entregan su álbum más enigmático y más vendido, Eye in the Sky. El tema que escuchaste fue el que da título al álbum y ahora estamos escuchando una canción en la voz del bajista David Paton, nuestro fondo, Children of the Moon, que va combinando estos elementos de rock progresivo con arreglos sinfónicos al estilo pop, trayéndonos una letra que nos dice: dejamos que el hombre ciego guiara el camino por demasiado tiempo. Es fácil ver en qué nos equivocamos. Hijos de la luna, una generación que pasivamente observamos cómo se destruye el mundo a nuestro alrededor. Si bien este álbum tiene bastantes tintes de pop, también trae consigo unos temas inspiradores, como el que conecta con el tema Children of the Moon de nuestro fondo, llamado Gemini. Quédate escuchando a Alan Parsons Project con su álbum Eye in the Sky. Esto es La Música Cuenta la Historia.

La música cuenta la historia de Alan Parsons Project en este cuarto capítulo, donde recorrimos el álbum The Turn of a Friendly Card y ahora estamos en su obra maestra de 1982, Eye in the Sky. El tema que escuchaste fue Gemini. En nuestro fondo tenemos un tema pop comercial que tuvo bastante éxito, que hacía que a quienes les costaba trabajo entender o amar el estilo progresivo de la banda, este tipo de temas le llegaban directo a los oídos. Es fácil de escuchar y claro, también muy vendible para radio y televisión. Es una canción que nos dice que si jugamos con fuego es posible terminar quemados. Estoy hablando de You're Gonna Get Your Fingers Burned. Seguido de este tema pop un tanto alegre, tenemos una de las que está considerada como una obra maestra de la banda, donde Eric Woolsong está cantando y de una forma tan melancólica mientras toca el piano. Este comienza como una balada y de repente entra un fabuloso instrumental de orquesta, claro, de Andrew Powell. Estoy hablando de Silence and I. Directamente vamos a quedarnos escuchando esta obra maestra. Esto es La Música Cuenta la Historia de Alan Parsons Project y su álbum de 1982, Eye in the Sky.

La música cuenta la historia de Alan Parsons Project. Estamos llegando al final de su álbum de 1982, Eye in the Sky. Escuchamos el tema Silence and I, que nos muestra al silencio como un compañero con el que es más fácil convivir y entenderse, cerrando de esta forma la primera parte del vinilo. En nuestro fondo tenemos el instrumental, cuya base es completamente electrónica, trae sintetizadores, cajas de ritmo, solo ayudados por la batería de Elliot Scott. Estos temas de Alan Parsons que se convertían cada vez más digitales, este tema instrumental que al igual que otros fue utilizado durante años como cortinilla de noticieros y programas de televisión, y para este punto la banda ya tenía su público bastante amplio y una de las ventajas era la variedad que mostraba. Podía tener temas desde el rock progresivo, excelentes producciones de ingeniería de audio, baladas, temas de pop súper comerciales que le gustaban a cualquiera, hasta esos temas instrumentales fáciles de usar como fondos musicales, hasta innovaciones en música electrónica con artefactos de vanguardia. El siguiente tema que vamos a escuchar es uno progresivo, pero con tintes de la New Wave o del synth pop, algo de los 80s. Este título es un término que se usaba en los años 70s, psycho bubble, es decir, psicobobadas. Está dedicada a las personas que sobreanalizan todas y cada una de las acciones propias y de los demás, también con una insinuación hacia los gurús que ofrecían terapias superficiales para curar las situaciones complicadas de las relaciones interpersonales y más aún a quienes se refugian en buscar excusas para sus actitudes. Quédate escuchando Psycho Bubble, esto es La Música Cuenta la Historia, de Alan Parsons Project y su álbum de 1982, Eye in the Sky.

La música cuenta la historia de Alan Parsons Project. Eso fue el tema Psycho Bubble de su álbum de 1982, Eye in the Sky. Estamos llegando ya al final de esta emisión. En nuestro fondo tenemos el tema Step by Step, trayéndonos la metáfora de avanzar poco a poco. Algo que nos exige paciencia, pero también constancia. Y yo creo que esto es algo que la banda tenía en mente. Sabían que sus producciones tenían que llevar tiempo y cuidaban todos los detalles para entregar un trabajo de alta calidad. No perdían de vista la experimentación, la innovación, pero tampoco estaban peleados con lo comercial, con hacer temas pegadizos que pudieran posicionarse en las listas principales de música de la industria. Este álbum, que obtuvo el disco de platino y que superó los 2.1 millones de copias alrededor del mundo. Para el cierre del álbum, vuelve el vocalista de The Zombies, Colin Blunstone, con los arreglos orquestales ya clásicos de Andrew Powell y un solo final de saxofón muy melancólico de Mel Collins. Este trae una perspectiva de

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1: Hola, ¿qué tal amigos y amigas de La Ganja Radio? Mi nombre es Dante Ojeda y es un placer estar de nueva cuenta en este espacio musical para transmitir desde las frecuencias universitarias. Te recuerdo que estamos desde la 104.1 de FM en Mexicali, la 95.5 de FM en Ensenada y también en Tijuana desde 1630 de AM. Por supuesto, a través de radio.uabc.mx, nuestro sitio oficial en donde encuentras este programa y toda la programación que estamos transmitiendo de lunes a domingo. El día de hoy tenemos una reflexión desde las músicas con una selección que cruza ritmos y fronteras. Este es un reggae que se cruza con el hip hop, con el soul, la electrónica, el dub y que viaja también a través de México y Latinoamérica hasta Estados Unidos, Nueva Zelanda y Japón. A esta emisión la hemos titulado Reggae Mix y espero que la disfrutes junto conmigo y que me acompañes en esta hora de música aquí en Ganja Radio.

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2: El recorrido comenzó en Latinoamérica y, para ser más exactos, en México con el grupo Chanta Santa Roots. También le seguimos en Argentina con Non Palidece y desde España tuvimos a Morodo. Son tres maneras distintas de acercarnos al reggae y que no aparece como una copia más de lo que ocurre en Jamaica, sino que se adapta, incorpora otros lenguajes y encuentra una identidad propia en cada uno de estos lugares.
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0: Vamos a un corte y regresamos a Ganja Radio.
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0: Continuamos con lo mejor del reggae, solo aquí en Ganja Radio.

En esta segunda media hora de Ganja Radio viajamos desde otra dimensión del reggae, y es que en el dub reggae podemos encontrar experimentos y mezclas con el hip hop, con el jazz, la electrónica, y el resultado puede ser aún difícil de clasificar, pero justamente ahí está el interés de esta mezcla. Escuchamos a Tiberi Corporation con su canción Amerimaca. Y recuerda que si quieres conocer la lista de canciones, puedes visitar radio.uabc.mx, donde encuentras el podcast y todos los detalles que tienen que ver con esta emisión. Y por supuesto, escuchar otros programas y otras emisiones pasadas de Ganja Radio. Vamos a seguir con nuestra programación y ya regreso con más aquí en tu programa Ganja Radio.

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1: El recorrido continúa y la geografía vuelve a cambiar. Nos vamos desde Estados Unidos hasta Nueva Zelanda. También encontramos proyectos que han construido su propio lenguaje. No hay una sola forma de mezclar el reggae, como ya lo hemos escuchado. Y como te lo he platicado a lo largo de esta emisión, cada lugar encuentra su propia conexión desde sus raíces.

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1: Bien, y así llegamos al final de este recorrido titulado Reggae Mix, una selección que cruza ritmos y fronteras. Espero que la hayas disfrutado tanto como yo y recuerda que tenemos una cita el próximo sábado aquí en Ganja Radio. Yo soy Dante Ojeda y te invito a seguir en la compañía de UABC Radio y que sigas disfrutando de esta tarde de sábado. Adiós.
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9: Hola, sean bienvenidos a esta emisión de Distorsión, Música Rebelde. Mi nombre es Carlos Bañuelos y nos escuchan de Mexicali 104.1 FM, Ensenada 95.5 FM y Tijuana 1630 M. Nuestra página radio.uabc.mx para escuchar la radio en vivo y revisar los podcasts de programas anteriores. El teléfono en Mexicali es 686-553-6460. Y en esta emisión de Distorsión, Música Rebelde, tendremos una conmemoración de bandas de diferentes partes del mundo sobre este estado de Palestina, el cual ha tenido una gran lucha a través de los años, desde toda esta cuestión con el conflicto con Israel y sobre todo el contexto en cómo se da todo este conflicto que en años recientes con las redes sociales se ha visibilizado este problema, pero que es un problema que ha tenido por mucho tiempo dañada esta sociedad, este estado palestino. Y tendremos bandas de diferentes partes del mundo con temas sobre toda esta cuestión, este tema de Palestina y sobre todo este apoyo que ha sido hacia el pueblo palestino, de esta cuestión de colonizadora, ¿no? De Israel, de imponer el territorio e ir tomando territorio a base de fuerza y de pues también de genocidios, ¿no? Que mucha gente considera también como crímenes de guerra, pero pues las guerras, más que nada, esto es como un conflicto de imposición, de invasión, de colonización, ¿no? Y nos iremos con la primera banda, una gran banda de punk de España, ellos son Sin Dios, con el tema Toque de Queda en Palestina, ¿no? Haciendo referencia también, pues, lo que ha vivido este pueblo palestino a lo largo de los años, con todas las dificultades de no poder transitar libremente por su territorio o las formas en que los dominan de forma de colonizador Israel, ¿no? Y también a otra gran banda de punk, ellos son Caso Perdido, con el tema Palestina. También una gran banda de reggae, ellos son Roots, con el tema Resiste Palestina. Y también a una gran banda de rock punk de España, ellos son Acero, con el tema Palestina. Y nos vamos con la música.

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1: Y regresamos, escuchamos a Sin Dios con el tema Toque de Queda en Palestina, Acaso Perdido con el tema Palestina, a Roots con Resiste Palestina y a Cero con el tema de Palestina. Seguiremos con estas grandes bandas de punk, que muchos de estos temas han sido a lo largo de las décadas de los 80s, 90s, 2000s, que muchas bandas expresaban esto, o que eran temas que lo hacían de forma de protesta que no se visibilizaba antes en los medios, o no había el acceso a esa información como lo hay ahora con el internet o redes sociales. Y que los temas eran como una forma de también visibilizar todo este problema que había en Palestina desde hace muchos años. Y nos iremos con una gran banda de punk, Eutanasia, con el tema Palestina Libre. Y a otra gran banda de punk, ellos son Lo Que Nunca Fuimos, con el tema Palestina. Y a una banda que ronda entre los ritmos jamaiquinos, latinos, ellos son Vibra Mucha, pero aquí va a hacer una colaboración con este cantante de rap también, que tiene su rap, muchas veces sus temas son de protesta, con Lengua Alerta, y también colaboran en este tema con Estefanía Delgado, que se llama La Morena Palestina. Y nos vamos con la música.

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2: Y regresamos, escuchamos a Eutanasia con el tema Palestina Libre, A Lo Que Nunca Fuimos, esta gran banda de punk, con el tema Palestina, y a Vibra Mucha con Lengua Alerta y Estefanía Delgado con el tema de La Morena Palestina. Y seguimos con estos temas de grandes bandas de todo el mundo, de diferentes géneros, también esta diversidad no de música de todo el mundo, pero que todos han tomado esta posición de tocar o cantar en apoyo al pueblo palestino. Y seguiremos con una gran banda de punk, ellos son Guillotina, con el tema Palestina. Y también otra gran banda de punk, ellos son Subestimados, con el tema Palestina también. Y a una gran banda de punk, más en el hardcore de Uruguay, ellos son Vasca de Inchalá, con el tema también Palestina. Y nos vamos con la música.

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1: Y regresamos, escuchamos a Guillotina con el tema Palestina también, Subestimados con el tema Palestina y a Bascada Inshallah con el tema también Palestina, ¿no? Muchos de esos temas hablan sobre Palestina, simplemente el nombre, ¿no? En apoyo o que se visibilice lo que es el Estado de Israel, ¿no? Para que se tenga en cuenta que es un Estado y porque muchas veces se niega la existencia, ¿no? Como para no tener estos, no llamarlo por su nombre, que de invasión de un Estado a otro, un país, como por cuestiones también internacionales y de intereses, ¿no? Y eso también es parte de visibilizar como el no negar, ¿no?, que es un Estado y el sufrimiento de un pueblo, ¿no?, hacia esta invasión. Y también escucharemos a una gran banda de hoy, son Guerrilla Hoy, que tocan punk hoy, con el tema Palestina, a una gran banda de ska de España. Ellos son Bandits con el tema Gaza. Y también a una gran banda de punk, ellos son Squatters, con el tema Palestina. Y nos vamos con la música.

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1: Y regresamos, escuchamos a Guerrilla Hoy con el tema Palestina, a Bandits con el tema Gaza y a Squatters con el tema Palestina. Todas estas grandes bandas de pues diferentes partes del mundo, sobre todo muchas de Latinoamérica también, de que han tenido no solo en la música como forma de protesta, sino también la forma de simplemente visibilizar, ¿no?, lo que es un problema que se ha pues de alguna forma negado por unas partes, o que ya con el acceso a las redes en esos tiempos, a la información, el tráfico de información, mucha gente como que ha visto, ¿no?, lo que ha pasado durante todas estas décadas, o simplemente como entender un problema que no se tenía muy claro durante años, y sobre todo tomar posiciones, ¿no? Y esto fue pues de muchas formas, ¿no?, de visibilizar lo que ha sido el tema de Palestina como Estado, y sobre todo la forma en que se ha tomado estos territorios con el sufrimiento también del pueblo palestino, ¿no? Y también recordarles que nos escuchan de Mexicali 104.1 FM, Ensenada 95.5 FM y Tijuana 1630 M, nuestra página radio.uabc.mx, para escuchar la radio en vivo y revisar de podcast de programas anteriores, no solo de Distorsión, sino en general de los distintos programas de UABC Radio. Y el teléfono en Mexicali, 686-553-6460. Y esto ha sido Distorsión, Música Rebelde. En producción, Servando Alvarado. Y mi nombre es Carlos Bañuelos. Nos escuchamos a la próxima.
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0: escaleras.
1: 5:33, presten mucha atención porque hace pocos minutos se registró un sismo con epicentro en Morón, en Venezuela, que se sintió también aquí del lado colombiano.
0: Al día siguiente, el conteo. Casi 200 personas fallecidas,
2: más de 1.500 heridas,
0: 250 edificios dañados. Los sismólogos le llaman doble evento sísmico. Dos sismos de magnitud parecida, separados por segundos, prácticamente en el mismo punto. El Servicio Geológico de Estados Unidos reportó que la potencia indica una interacción compleja de rupturas bajo la superficie. Y hay otro riesgo añadido. Sismos de esta magnitud cerca de la costa pueden detonar tsunamis.
2: Olas que viajan a la velocidad de un avión.
0: La zona no es nueva en esto. Desde 1900, 5 sismos mayores a 7 han sacudido el norte de Venezuela. El epicentro fue al sureste de Yumare, justo donde empujan dos placas, la del Caribe contra la sudamericana. ¿Pero por qué tiembla? Mira un mapa mundi. África y Sudamérica encajan como piezas de rompecabezas. Eso notó Alfred Wegener hace más de un siglo. Propuso que todos los continentes alguna vez estuvieron pegados en uno solo, Pangea. Lo criticaron. ¿Qué fuerza podía mover masas de roca tan grandes? La respuesta estaba adentro de la Tierra. El calor del interior genera corrientes en el manto que empujan las placas. Se mueven centímetros por año. Lento, pero cuando la tensión acumulada se libera de golpe, tiembla. Ahora bien, el peligro principal no es el movimiento, sino el estado de las construcciones. La ciencia ya sabe dónde tiembla. Lo que no puede decir es cuándo ni con qué fuerza. Por eso construir bien marca la diferencia. Viviendas, puentes, tuberías de agua, todo pensado con normas que soporten. En una región sísmica, hasta cómo trazas las tuberías de agua o las líneas eléctricas
2: puede hacer la diferencia entre un daño reparable y una emergencia.
0: Revisar lo que ya está construido, reforzar, planificar con criterio sísmico. Eso también salva vidas. En México lo vivimos en 1985 y en 2017.
2: Sabemos lo que un sismo le hace a una ciudad.
0: Tenemos alerta sísmica, tenemos reglamentos de construcción, simulacros. La pregunta es si los aplicamos con el rigor que se necesita. Venezuela nos recuerda lo que ya deberíamos tener grabado. La tierra se mueve. Siempre se ha movido. La pregunta no es si va a temblar. Es si estamos listos cuando pase. Con información de la doctora Nayeli Ruiz Rivera, del Instituto de Geografía, y del doctor Arturo Iglesias Mendoza, del Instituto de Geofísica, ambos de la UNAM. Un guión de Leonardo Santiago, con información del portal Ciencia UNAM. Les saluda Mónica Genis.
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Hola, hola, muy buenas noches. Qué bueno que no se te olvidó nuestra cita en Mixer Fusión Electrónica. Soy Coco Contreras y como cada semana es un

poder acompañarte a través de la señal de UABC Radio, la 1630 AM en Tijuana, la 95.5 FM en Ensenada y en Mexicali por la 104.1 FM, o bien en la página de internet radio.uabc.mx. Desde ya pongo a tu disposición el correo electrónico radio@uabc.edu.mx para que me compartas cuáles son tus planes para esta noche. Por mi parte, hoy te propongo que escuchemos un set que nos llevará a Nueva York, donde cada año tiene lugar un festival que en este 2026 llegará por primera vez a nuestro país. Yo no puedo esperar por contarte los detalles, pero antes, ya sabes, un par de tracks. Primero escuchemos lo más reciente de Don Diablo, Gangsta Lean, y después Nicky Romero con Freak.

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1: Estoy segura que estos tracks ya nos activaron el modo fiesta y estamos más que preparados para el siguiente set. Esta noche viajaremos a la ciudad de Nueva York para recordar el set que reunió a Beltrán y Ben Sterling, quienes actuaron juntos ante los miles de asistentes del Time Warp, un festival que nació en Alemania, pero con el paso del tiempo se ha extendido por varias ciudades. De acuerdo con la DJ Mag, Time Warp ocupa el 14º lugar en la lista de los 100 mejores festivales del mundo. Su primera edición fue en 1994 y ha alcanzado hasta los 12.000 asistentes. El set que escucharemos esta noche es del año 2025, ya que la edición de este año es en noviembre, por lo que faltan semanas todavía. Te dejo con Beltrán y Ben Sterling.
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10: Muchas gracias por continuar en Mixer Fusión Electrónica. Soy Coco Contreras y esta noche nuestra fiesta mixeriana está a cargo del DJ y productor brasileño Beltrán, quien ha logrado dominar las listas de popularidad en Beatport y diversas plataformas. Pero no llega solo. El set es un back-to-back con Ben Sterling, productor británico descrito como un líder de la nueva escuela del Reino Unido. Ellos estuvieron presentes en el Time Warp Nueva York en el año 2025. Y hoy queremos recordar este set, ya que este festival llega por primera vez a nuestro país. Así como lo escuchas, luego de más de 30 años de historia, Time Warp ha anunciado que traerá esta experiencia los días 20 y 21 de noviembre en la Expo Santa Fe de la Ciudad de México. Algunos de los artistas invitados serán Alarico, Clara Cubé e Indira Paganotto, entre muchos más. Ojalá sea todo un éxito para que más festivales se animen a visitar nuestro país. Mientras el día llega, vamos con la segunda parte del set de Beltrán y Ben Sterling.

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0: llegado el momento de despedir esta fiesta mixeriana, pero no me quiero ir sin antes darte las gracias por dejarme ser tu compañera en nuestras noches de música electrónica. Soy Coco Contreras, regreso la siguiente semana con más novedades de nuestros DJs y productoras favoritas. Que tengas un excelente fin de semana.
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0: Te hemos presentado la Suite Española Opus 47 de Isaac Albéniz, compositor español nacido en 1860 y fallecido en 1909. Las secciones que integran la obra son: número 1, Granada; número 2, Cataluña; número 3, Sevilla; número 4, Cádiz; número 5, Asturias; número 6, Aragón; número 7, Castilla; y número 8, Cuba. En la interpretación hemos escuchado a la pianista Alicia de la Rocha.
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0: Opus 16 del compositor alemán Heinrich Hoffmann, que vivió entre 1842 y 1902. La obra está formada por los movimientos número 1, en el Salón de Coronación, Largo Maestoso, número 2, Romance, Andantino, y número 3, en la Pusta, Allegro.
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0: del compositor danés Emil Hartmann, quien vivió de 1836 a 1898, acabamos de escuchar el quinteto para piano en sol menor opus 5 con los movimientos número 1, poco andante, allegro, número 2, romanza, andantino con moto, número 3, scherzo, allegretto vivo, sempre molto leggero y número 4, allegro molto. En la interpretación hemos presentado a Daniel Blumenthal en el piano, Elisabeth Seuthen-Schneider y Nicolas Dupont en los violines, Tony Nies en la viola y Justus Grimm en el violonchelo.
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0: Escuchamos el concertino para violín número 5 en la menor opus 133 de Johann Wenzel Kalivoda, compositor bohemio quien vivió entre los años 1801 y 1866. La obra consta de tres movimientos, allegro moderato, adagio y rondó allegro, y ha sido interpretada por la orquesta de la Academia de Colonia, dirigida por Mijael Alexander Willens.
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Gracias por haber permanecido con nosotros a lo largo de esta transmisión, el episodio número 45 de Órbita AM. Encuentra un episodio nuevo los domingos a partir de las 6 de la mañana y su repetición los sábados en el mismo horario. Hasta pronto.

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buen día. Feliz domingo, día 7 de la semana. ¿Cómo amaneciste? ¿Ya tomaste una taza de café? ¿Estás listo o lista para continuar con esta quinta temporada? ¿Recorrer nuestro bello México, conocer su historia por medio de la música? Entonces recibe la más cordial bienvenida a Mañana Mexicana. Como cada domingo te saluda Julián Valenzuela y con enorme alegría te damos la bienvenida a la continuación de la quinta temporada de Mañana Mexicana. Un espacio donde celebramos con orgullo nuestras raíces,

que forman parte de nuestra identidad y de la memoria colectiva de varias generaciones. Me refiero a la alegría contagiosa de la polca, la elegancia del chotis y la fuerza de la tradicional redoba. Por ello te invito a que te quedes, que llames a tu esposa, novia o amigos, sintonices bien UABC Radio, ponte tus botines, espuelas, cuera, pañuelo, agarra tu sombrero y cabalguemos juntos. Acompáñame a decir polca, chotis y redoba. Tres ritmos que llevan en cada nota la alegría, las raíces y los recuerdos de nuestra tierra. Antes de iniciar este programa, quiero enviar un afectuoso saludo a todas las personas que nos acompañaron durante las temporadas anteriores de Mañana Mexicana. De igual manera, hago llegar un abrazo fraterno a quienes nos escuchen en este momento a través de internet en radio.uabc.mx. Asimismo, saludo con mucho gusto a nuestra audiencia que nos sintonizan por las distintas frecuencias universitarias. En la Cenicienta del Pacífico Ensenada, a través del 95.5 de frecuencia modulada. Y en la ciudad que capturó el sol, Mexicali, por el 104.1 de FM. Y en la coqueta Tijuana, por la 1630 de amplitud modulada. Nuestro reconocimiento también para quienes nos escuchan desde lugares más apartados, como el poblado El Mayor Cucapá en el Valle de Mexicali, El Hongo en el municipio de Tecate e incluso hasta Yuma, Arizona. A todas y todos ustedes, gracias por acompañarnos y ser parte de esta gran comunidad radiofónica. Como te mencioné al inicio del programa, el día de hoy dedicaremos a recordar los ritmos de la polca, el chotis y la redoba, que se bailan principalmente en el norte del país, especialmente en estados como Chihuahua, Coahuila, Durango, Nuevo León, Sonora y Tamaulipas. Estos ritmos, heredados de la tradición europea y adaptados por las comunidades norteñas, forman parte de fiestas, celebridades y encuentros donde la música, el baile y la identidad regional se unen para mantener vivas nuestras raíces. Para iniciar este programa muy mexicano, te invito a bailar la redoba, el sapo y la rana. ¡Y bailele, comadre!

Despiértese, compadre, porque ya inició Mañana Mexicana, sí, señor. Antes de continuar, enviamos un afectuoso saludo a nuestros fieles radioescuchas que domingo a domingo y temporada tras temporada nos acompañan desde sus hogares con una rica taza de café. Nuestro reconocimiento para el licenciado en Historia Froilán Becerra, al abogado David Álvarez, el contador Manuel Monjardín y el grupo Vaquita, el danzonero Fernando Tapia, al policía Amado Soto, las maestras Alexis Ollarvides y Gabriela Salazar Medrano, al docente Apolinar Rentería, el maestro Juan Gil Martínez Tadeo, hasta el poblado La Misión, la maestra María de los Ángeles Gallardo Rivera, a mis señores padres, don Froilán Becerra Morales y Ana Silvia Valenzuela Cadena, así como a mi señora suegra, doña Rosa Urías, y los tíos Ramón Aceves y Carmina Palacio, desde San Luis Río Colorado, quienes cada domingo madrugan para escuchar Mañana Mexicana por las frecuencias universitarias. Siguiendo con nuestro programa, te cuento que la redoba es un baile de pareja de origen centroeuropeo que fue introducido en México durante el siglo XIX y posteriormente incorporado al repertorio de la música y las danzas tradicionales del norte del país, derivado de la redowa o rejdovák, danza originaria de Bohemia, actual República Checa. Forma parte del conjunto de bailes de salón europeos que fueron adaptados y reinterpretados en México, junto con la polka y el chotis, la mazurca y el vals. Y para seguir bailando en esta Mañana Mexicana, te invito a escuchar y a bailar, ¿por qué no?, la redoba de China a Bravo.

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1: Llame a los vecinos y despierte al marido, comadre, porque ya inició Mañana Mexicana, sí señor. Aprovecho este espacio del programa para enviar un afectuoso saludo a todos nuestros fieles radioescuchas del meritito Valle de Mexicali, de la coqueta Tijuana, del romántico Tecate y de la cenicienta del Pacífico Ensenada, así como a los vecinos de González Ortega, antes Palago, que domingo a domingo madrugan para sintonizarnos a través de nuestras distintas frecuencias. De igual manera, enviamos un cordial saludo a los fieles seguidores de Sonora Querida, de la antigua Alta California y hasta Yuma, Arizona, así como a quienes nos acompañan vía internet en radio.uabc.mx. También le recordamos que pueden hacernos llegar sus recomendaciones musicales o simplemente enviarnos sus saludos a través del correo radio@uabc.edu.mx. Y recuerda, nos encuentras en redes sociales como UABC Radio, en Facebook e Instagram. Y seguimos recordando el ritmo de la redoba. Te cuento que en México, la redoba encontró un nuevo hogar y adquirió una identidad propia, especialmente en los estados del norte y noroeste, donde se integró con alegría la música y la danza tradicional. Al ritmo de su característico compás de 3x4, combina la elegancia de los giros del vals con un acento más marcado y lleno de alegría. Así, esta danza de origen europeo se transformó con el paso del tiempo en una expresión entrañable del folclore mexicano, conservando en cada paso y cada melodía la memoria de nuestras raíces y la riqueza de una tradición que continúa viva de generación en generación. Y para seguir recordando estos bailes tan gustados, te invito a escuchar la redoba El Naranjo.

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¿Conocías la canción La Redoba en Naranjo? De seguro te trasladaste a aquellos entrañables festivales de las escuelas, donde la música llenaba los patios, los niños bailaban con ilusión y cada presentación se convertía en un recuerdo inolvidable. Escuchar esta música es como volver a esos momentos de alegría y nostalgia, donde las tradiciones cobraban vida y cada paso, cada sonrisa y cada melodía nos recordaban la belleza de nuestras raíces. Y seguimos con más de Mañana Mexicana. Ahora recordamos al ritmo del chotis. Te cuento que este ritmo es una música y baile de origen en Bohemia. Su nombre derivado del término alemán schottisch, escocés, una danza social centroeuropea a la que en Viena se quiso atribuir origen en un baile escocés. Se puso de moda en casi toda Europa durante el siglo XIX y se extendió hasta América. El paso base más extendido del baile del chotis consta de dos partes claramente diferenciadas, una en que se hacen dos movimientos laterales, uno a la izquierda y otro a la derecha, del tipo paso sierra, paso salto, pasos de polka, y otra parte en la que la pareja giran uno alrededor del otro. Se caracteriza por sus pasos sencillos, elegantes y acompañados que se bailan en pareja al ritmo de la música. Con el paso del tiempo se convirtió en parte de las fiestas y celebraciones populares, conservando en cada movimiento la alegría y el encanto de nuestras raíces. Y para seguir con nuestro programa, te invito a escuchar y a bailar, ¿por qué no?, el chotis socorrito.

Pégale al zaino, compadre, que seguimos con Mañana Mexicana. Sí, señor. En unos minutos concluiremos esta primer media hora de programa. Pero antes te invitamos a escuchar todas las emisiones que hemos compartido. Puedes encontrarlas en radio.uabc.mx, donde está disponible el podcast de este y demás programas. También nos encantará saber de ti, así que no dudes en contactarnos a través de nuestros diferentes canales, al correo radio@uabc.edu.mx o en redes sociales, Facebook e Instagram, donde nos encuentras como UABC Radio. Y seguimos con más de Mañana Mexicana. Te cuento que, al igual de la redoba, el chotín llegó a México desde Europa durante el siglo XIX y con el paso del tiempo encontró un lugar especial en las comunidades del norte y noroeste del país, donde fue adaptado y transformado por la tradición popular. Se bailaba principalmente en fiestas, reuniones y celebraciones comunitarias, al ritmo de compás binario, con pasos marcados, pausados y elegantes, que permitían a las parejas desplazarse y girar con armonía. En México, el chotis adquirió un carácter alegre y festivo, convirtiéndose en una expresión de convivencia y de identidad regional que, a través de sus sencillos movimientos y su música contagiosa, mantiene viva la memoria de nuestros pueblos y nuestras raíces. Y para seguir bailando en esta mañana mexicana, te invito a escuchar y nuevamente te invito a bailar el chotis Mis Cositas.

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¡Qué bonita es la música de mi México! ¡Sí, señor! Y le damos inicio a la segunda media hora de Mañana Mexicana. Te cuento que en el chotis mexicano, cada instrumento cumple una función especial para crear ese sonido alegre, elegante y profundamente ligado a las tradiciones del norte del país. El acordeón es uno de los grandes protagonistas. Con su sonido vibrante y expresivo, lleva la melodía principal y marca el carácter festivo de la pieza. A su lado, el bajo sexto aporta armonía y ritmo mediante sus acordes y rasgueos, dando firmeza a la música y acompañando los pasos de las parejas. La combinación de ambos instrumentos produce una sonoridad inconfundible que invita a bailar y que, para muchas generaciones, evoca recuerdos de fiestas y reuniones familiares. También puede participar el contrabajo, encargado de reforzar los sonidos graves y sostener la base rítmica, haciendo que cada paso del baile tenga mayor fuerza y movimiento. Dependiendo de la región y del conjunto musical, pueden incorporarse otros instrumentos para enriquecer la interpretación. Más allá de sus características musicales, estos instrumentos representan una parte importante de la memoria sonora de nuestras comunidades. Sus melodías han acompañado celebraciones, encuentros y momentos familiares, manteniendo vivo el chotis como una tradición que se escucha, se baila y se siente en el corazón. Y para seguir bailando en esta mañana mexicana, te invito a escuchar y nuevamente a bailar el chotis de Reynosa Matamoros.

¿Conocías el chotis de Reynosa Matamoros? Bonito, ¿verdad? Es un ritmo que transmite alegría, elegancia y un profundo sentimiento de convivencia. Sus pasos pausados y acompañados por la música evocan las fiestas, reuniones familiares y celebraciones de nuestros pueblos. Te cuento que nos puedes hacer llegar tus recomendaciones musicales a través de nuestro correo radio@uabc.edu.mx y en Facebook e Instagram. Nos encuentras como UABC Radio. Y seguimos con Mañana Mexicana. Ahora pasamos al ritmo de la polca. Te cuento que la polca es una danza popular aparecida en Bohemia, Chequia, hacia 1830, que se comenzó a popularizar en Praga a partir de 1835. También se usa este término para referirse al género musical asociado a la danza. La polca se diferencia de otros géneros musicales por su ritmo rápido y su estructura de baile, que implica pasos laterales y saltos. A diferencia de la música de vals, que es de compás 3/4 y tiene un ritmo más suave y fluido, la polca es más enérgica y festiva. Además, la polca ha influido en otros géneros musicales y ha sido incorporada en la música folclórica de varios países, adaptándose a los instrumentos y estilos locales. En compás de 2/4 y tiempo rápido, se baila con pasos laterales de tipo paso sierra, paso salto y evoluciones rápidas, motivo por el que se hizo muy popular en Europa y América. Y para seguir bailando en esta mañana mexicana, te invito a que te levantes de tu asiento y te pongas a bailar la polca, el circo.

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1: ¡Qué bonita es la música de mi México! ¡Sí, señor! Te cuento que la polca ha tenido una importancia especial en la cultura mexicana, particularmente en las tradiciones del norte del país, donde fue adaptada y transformada hasta adquirir un estilo propio. Más que un baile, se convirtió en una forma de expresar la alegría, la convivencia y el orgullo por las raíces regionales. Al ritmo del acordeón, del bajo sexto y otros instrumentos tradicionales, la polca ha acompañado fiestas, reuniones y celebraciones, creando momentos que han quedado en la memoria de muchas generaciones. Con el paso del tiempo, la polca se convirtió en parte del patrimonio cultural y dancístico de diversas comunidades mexicanas. Sus pasos, su música y su energía han sido transmitidos de padres a hijos, manteniendo vivo un vínculo entre el pasado y el presente. Cada vez que una pareja sale a bailar una polca, no solo sigue una melodía, celebra sus raíces, honra la memoria de sus antepasados y mantiene viva una tradición que forma parte del corazón de México. Y para seguir muy norteños en esta mañana mexicana, te invito a bailar la polca Luz y Sombra.

de seguir descubriendo más sobre México, queremos recordarte que nos estás sintonizando a través de las frecuencias universitarias. En Ensenada por el 95.5 de frecuencia modulada, en Tijuana por la 1630 de amplitud modulada y en Mexicali por el 104.1 de frecuencia modulada. Además, puedes acompañarnos desde cualquier lugar a través de nuestra transmisión en vivo por internet en radio.uabc.mx. El gran reto de los nuevos maestros de danza es mantener viva la polca sin perder su esencia y autenticidad, comprendiendo que detrás de cada paso, cada ritmo y cada movimiento existe una historia ligada a la vida de los vaqueros y a las costumbres de las comunidades del norte de México. Su labor no consiste solamente en enseñar una coreografía, sino en transmitir el respeto por las tradiciones, la vestimenta, la música y las formas de convivencia que dieron identidad a quienes hicieron de la polca una expresión de su vida cotidiana. Hoy, quienes tienen en sus manos la enseñanza de la danza, llevan una gran responsabilidad: preservar la tradición sin convertirla en una simple representación escénica. Representar los usos y costumbres de los vaqueros significa conocer su historia, escuchar las comunidades y enseñar a las nuevas generaciones el significado que hay detrás de cada movimiento. De esta manera, la polca podrá seguir bailándose con orgullo y emoción, conservando su espíritu original y pasando de corazón en corazón como un legado vivo de nuestra cultura.

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Difundir y mantener vivos los ritmos de la polca, el chotis y la redoba entre los jóvenes es mucho más que enseñarles una serie de pasos de baile. Es abrirles una puerta hacia la historia, la cultura y la identidad de sus comunidades. Cuando un joven aprende estos ritmos, también descubre de dónde vienen, quiénes los bailaron antes que él, cómo llegaron a nuestras tierras y qué significado tienen dentro de nuestras celebraciones y costumbres. Cada melodía se convierte así en una lección de historia y cada paso en una forma de acercarse a las raíces que nos dan identidad. Por ello, enseñar estos bailes es sembrar en las nuevas generaciones el orgullo por lo que somos y por lo que nuestros antepasados nos dejaron. Los jóvenes que conocen y practican la polca, el chotis y la redoba no solo conservan una tradición, sino que se convierten en guardianes de una memoria colectiva que merece ser respetada y compartida. Mientras ellos sigan bailando, aprendiendo y transmitiendo estos ritmos con amor y respeto, nuestras raíces continuarán vivas y nuestra cultura seguirá encontrando nuevos caminos para permanecer en el corazón de las futuras generaciones. ¡Y que vivan por siempre la polca, el chotis y la redoba! Antes de despedirme, quiero recordarte que si no escuchaste esta edición desde el inicio, lo podrás encontrar como podcast en la página radio.uabc.mx/mañana mexicana. Allí escucharás este y todos los programas transmitidos de las temporadas anteriores. Te comento también que el próximo domingo 18 de octubre tendremos un programa especial dedicado a sones y jarabes de México. Así que no te lo pierdas, te espero. Quiero expresar mi agradecimiento a todas las personas que hacen posible este espacio dedicado a la riqueza cultural de nuestro país. Mi reconocimiento y admiración para el equipo de producción cuyo compromiso, talento y dedicación permiten que cada emisión llegue hasta ustedes con la calidad y el cariño que México merece. De igual manera, agradezco a las y los operadores que detrás de los micrófonos y las consolas trabajan con la entrega para que nuestra señal recorra cada rincón de Baja California a través de las frecuencias universitarias. Pero sobre todo, gracias a ti, que nos escuchas cada semana. Recuerda y recuerda bien, tenemos una cita el próximo domingo a partir de las 7 de la mañana. Se despide tu amigo Julián Valenzuela y ¿sentiste tu corazón mexicano? ¡Hasta la próxima!

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0: bienvenidos a bordo de el mix del autobús. Te saluda tu servilleta DJ Maricuca, hoy domingo 11 de octubre, emisión número 69, viaje 69 de este mix de El Autobús en fin de semana. Gracias por estar con nosotros a través de las frecuencias universitarias, a través de nuestro portal oficial en internet y también ya grabaditos posterior a la transmisión en nuestra modalidad en podcast. Gracias por estar con nosotros. Y ya que estoy en agradecimientos, agradezco también y saludo a mi super, hiper, duper productor Eric Moreno Valle, que ya está aquí en los controles de esta grabación. Gracias, Eric. También saludo con cariño a Carlos Scholz, a Derian y a Francisco, choferes estrella de este autobús en Tijuana, Mexicali y en Ensenada. Gracias por permitir que la señal del mix llegue hasta los aparatos receptores, de ahí directo a los oídos y sin escalas hacia el corazón de nuestros fanses. Hoy domingo escucharemos cuáles fueron las canciones más pedidas por nuestros niños y nuestras niñas en el viaje del autobús. Y arrancamos con la quinta posición. Fernanda, a nombre de ella, Jimena, Alondra, Héctor y Sid, nos presenta este tema de Huntrix, que vamos a acompañar con la petición que nos hace Valentina, a nombre de ella, Ana Brenda, Mia Carrelli y Victoria Isabela.
1: ¡Cinco!
2: Maricuca, ¿cómo estás? Soy Fernanda de Mexicali. ¿Me puedes poner la canción de Golden Bye en español?

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1: Hola, Maricoca, soy Valentina. Te quiero pedir una canción. La de Touch de Cat's Eye. Bye.

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1: Los voy a vigilar.
2: Y escuchamos Golden con las Huntrix, seguido de Touch con Cat's Eye, bloque de K-pop. Y a continuación vamos a saludar a quienes están en contacto con nosotros. Aunque estamos grabados el fin de semana, aún así, el super hiper duper productor y tu servilleta estamos muy al pendiente de tus mensajitos en el Facebook oficial de El Autobús de UABC Radio. Gracias por estar con nosotros. No salen al aire, pero les respondemos ahí, casi casi al instante. A continuación escucharemos a Sid, que a nombre de él y de Peyton, hola chicos, nos presentan este tema de Belly y Beto. Eric, dale play.
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5: Hola, Maricuca, buenos días. Soy Cid Velasco y me puedes poner la canción de la Pepo Cumbia.

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2: Y nos pusimos a bailar al ritmo de Beli y Beto con la Pepo Cumbia. ¿Qué más sorpresas hay para nosotros este domingo? Vamos descubriéndolo de la mano. Te recuerdo que en el mix de El Autobús escuchas las canciones que nuestros niños y nuestras niñas nos recomiendan, nos piden en nuestros viajes del autobús de lunes a viernes de camino a la escuela de 7 a 8 de la mañana. En ocasiones como los sábados son tantas las peticiones de nuestros niños y niñas que necesitamos otro día más para poder escuchar todas esas peticiones. Y el domingo hacemos este compilado de El Top, las canciones más solicitadas por nuestros chamacos y chamacas. Y llegó el momento de descubrir qué canción está en cuarta posición. Momento, paren prensa. Tenemos un empate en cuarta posición. Escuchemos a Héctor, que a nombre de él, de Mariana Jimena, Alondra, Héctor y Jesús Manuel, nos presentan este tema de Yadret y Agüita. Seguido de Darío, hola Darío, que a nombre de él, Mariana, Dulce Melisa, Jimena, Alondra y Héctor, nos presenta el tema de Brain Rot.
3: Tu casa de Tigre Mexicali, la canción de Amigos a Distancia.

Hola, Maricuca, ¿me puedes poner la canción?

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2: Y en cuarta posición escuchamos Amigos a Distancia y Six Seven. No pueden faltar estos temas ya clásicos de El Autobús. Y te recuerdo, me gusta recordarles cosas, y te recuerdo que en Spotify encuentras el playlist de El Mix de El Autobús. Cada lunes por la tarde renovamos, refrescamos, cambiamos las canciones para que ustedes ahí a partir de lunes y hasta el próximo Mix del Autobús puedan escuchar solamente las canciones que programamos el fin de semana para ustedes. Así que tenemos la transmisión en vivo después para que se pongan al corriente, o si lo quieren volver a escuchar, nos escuchan en podcast y también pueden sintonizarnos en Spotify en este playlist del Mix del Autobús. Ahí van a encontrar el logo de nuestro programa, que es el autobús con notitas musicales. Bien bello. Vámonos a continuación, antes del corte, a escuchar a Anaily, que en nombre de ella y de Jimena Montserrat nos presenta este tema de Mycrack, seguido de Renata, que en nombre de ella y de Elia Valentina nos presenta este tema de Crystal.
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4: Buenos días, Maricuca, soy Anaily de Mexicali y voy a pedir la canción de Chocolate con Almendra.

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4: Hola, Maricu, ¿cómo estás? Soy Renata y pido la canción de Chipi Chipi Chapo Chapo.

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5: Y así de rápido estamos arrancando ya la segunda mitad de este viaje en el mix del autobús. Gracias por acompañarnos hoy, domingo 11 de octubre. Gracias por estar con nosotros. Les recuerdo que nos escuches a través de la 1630 AM en Tijuana, la 104.1 FM en Mexicali, la 95.5 FM en Ensenada, nuestro portal oficial en internet, radio.uabc.mx, y también en modalidad podcast. Antes del corte, escuchamos Chocolate con Almendras y El Chipichapa, o el título original de la canción, El Dubi Dubi Du. ¿Qué otra canción conoces que todo mundo la nombra o la menciona por un fragmento de la canción y no por el título original? Compártelo con nosotros. Estamos en el Facebook como El Autobús de UABC Radio. Vámonos a continuación a descubrir qué tema musical se encuentra en la medalla de bronce, posición número 3. Para ello, Daniel nos presenta a nombre de él, Aitana, Renata, Isabela, Olivia, Jimena, Alondra y Héctor, este tema de Lara Campos, y acompañamos el bloque con una petición de Ana Sofía y de Marina de la Luz.
1: 3.
6: Buenos días, Maricuca, ¿cómo estás? Yo muy bien, ¿tú qué tal?
7: Y quiero la petición de René.
6: Ay, soy Daniel, bye.

0: arriba. ¡Sube!
1: Hola, Marico, ¿podrías poner la canción La de Vampiro Chimuelo?

0: Maricuca me habló. Me dijo cosas que no puedo repetir, porque me habla solo a mí.
1: ¡Esperen! ¡No se vayan!
2: Y escuchamos René, que déjenme decirles que hasta el viernes antes del programa René iba en primera posición y el viernes pasaron cosas y terminamos en que escuchamos a René en la medalla de bronce, merecidísimo, y le acompañamos nuevamente con Beli y Beto con el vampiro Chimuelo. Saluditos para todos nuestros chimuelinskis que nos escuchan. Vámonos a continuación, estamos enfiestados. Viene Aitana que nos presenta este tema a nombre de ella y de su hermana Darlene con Nico. Música y regresamos, adivinaste, con más diversión.
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0: vamos.
1: Mira a todos lados.
2: Vamos, mira a todos lados.
1: Eso, muy bien.
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1: Mueve esa patita.
2: Vamos, mueve la patita.
1: Y congelado.

0: ¿Qué tan alto saltas?
1: Ven y salta capibara.
0: ¡Oh! Llegaste súper alto.
1: Marcha capibara.
0: Todos marchando, vamos.
1: Ven y marcha capibara.
0: ¡Ha sido genial!

0: Pensando en Mari, Mari, Cuca. 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Mari, Cuca, estoy en el autobús esperando a los chamacos. Quiero verlos y escuchar sus jingles y también en sus saludillos les voy a poner sus canciones. Quiero ver cuáles eligen. Quiero conocerlos. Hola.
1: Ahora, ¿cuál elegir? Hay demasiados.
2: Y rapidísimo, ya quería volver. Escuchamos Fiesta Capibara con Nico. Gracias nuevamente a Aitana y a Darlene. Y llegó el momento de agradecer a todos y todas aquellas que han estado en contacto con nosotros a través del Facebook de El Autobús de UABC Radio este fin de semana. Que aunque estamos grabados, el super hiper duper productor y tu servilleta, les respondemos gracias por siempre tenernos en sus saludillos presentes. Vámonos ahora sí a descubrir a la canción campeona de esta semana. Canción medalla de plata, posición segunda. Y para ello llega Sara y Joel, que a nombre de Matías, Aitana, Anaili y Enrique nos presentan este tema que el viernes llegó fuerte y se posicionó en segunda posición.
3: Dos.
4: Buenos días, aquí estamos mi hermano Joel y queríamos pedirte una canción. ¿Puedes poner Fiesta en la piscina de Linita, por favor?

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1: Les dije que estábamos enfiestados. Fiesta en la piscina, posición número 2. Llegó con fuerza. Los niños y las niñas no se quieren despedir de la piscina. Nos encanta ese tema de Linita. Y a continuación, vámonos a escuchar otras dos canciones. Son dos soundtracks, dos bandas sonoras. Primero, Ramsés nos presenta el tema de La Casa de las Muñecas de Gaby, a nombre de él y de Ania Coronado. Hola, chicos. Y después escucharemos del soundtrack de Lilo y Stitch, este tema que Camila y Elena nos presentan.
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3: Hola, Maricuca, quiero una canción. La Casa de las Muñecas, por favor.

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1: Oh, sí, esa es una cosita pegadiza, calamardi.
2: Y en un abrir y cerrar de ojos, en un pestañeo, en un suspiro, llegamos ya al último bloque de este viaje del mix. Hoy, domingo 11 de octubre, viaje número 69 para quien lleva el registro. Escuchamos anteriormente La Casa de las Muñecas de Gaby con Fiesta de Chispitas y después el Hawaiian Roller Coaster Ride de Lilo y Stitch. Y les recuerdo que en quinta posición escuchamos esta mañana Golden con Huntrix. En cuarta posición, empate entre Amigos a Distancia de Jadret y Agüita y 6-7 de Brainrot en medalla de bronce. Escuchamos René con Lara Campos. Segunda posición, Fiesta en la Piscina, y despedimos con esta canción de Los Músicos Cínicos que, si no me equivoco, repite lugar. Mía Carrelli, a nombre de ella, de Natalia, de Jimena Monserrat, de Gilberto, de Jimena Alondra, Héctor y Darío, nos despiden con este tema. Gracias por dejar que te haya acompañado este fin de semana en el mix. Gracias a mi super, hiper, duper productor aquí en los controles de esta grabación. Gracias, Eric. Gracias a Carlos, Charles, a Derian y a Francisco, choferes de El Autobús en Tijuana, Mexicali y en Ensenada. Yo soy DJ Maricuca. Te quedas con la canción campeona, Medalla de Oro. Mía Carrelli, adelante. Bye, bye.

0: ¡Vámonos!
1: Te esperamos la próxima semana
0: en el mix del autobús.
1: Con más música para niñas
0: y niños
1: como tú.
0: Bye bye.
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14: Bienvenidos a NCC Radio, el espacio donde la ciencia, la tecnología y la cultura se conectan contigo. Este es un proyecto de la Asociación de las Televisiones Educativas Iberoamericanas, ATEI. Yo soy Víctor González y te invito a que escuchemos juntos las noticias más relevantes de Iberoamérica y del mundo. ¡Comenzamos! La Universidad de Antofagasta en Chile lidera el proyecto Abejas para el Futuro, una iniciativa científica que estudia el néctar, la miel y el propóleo para cuidar el medio ambiente y crear jardines sustentables que salven a estos imprescindibles polinizadores. Vamos a conocer este santuario y a sus abejas que pueden ayudarnos a medir la contaminación y a transformar el desierto. El reporte es de nuestros amigos de UESTV.
15: El proyecto Abejas para el Futuro de la Universidad de Antofagasta analiza la composición fisioquímica de la miel y el propóleo, evalúa la calidad ambiental mediante bioindicadores y detecta pesticidas. La iniciativa cuenta con un fondo de 346 millones y una duración de 24 meses.
16: Hola, mi nombre es Sandra Honores, soy la coordinadora de Educación Ambiental y Vinculación con la Comunidad del proyecto Abejas para el Futuro. En este momento nos encontramos en el vivero de la Universidad de Antofagasta junto a las colmenas. Las abejas son mucho más que productoras de miel. Son responsables de la polinización de numerosas especies vegetales y cumplen un papel clave en el equilibrio de los ecosistemas. En el proyecto Abejas para el Futuro estamos trabajando junto a comunidades, establecimientos educacionales y apicultores de la región para impulsar una apicultura sustentable y generar conciencia sobre la importancia de estos polinizadores, en especial de las abejas. Además, estudiamos la calidad de los productos apícolas y el potencial de las abejas como bioindicadores ambientales. La transformación del desierto comienza con una sola colmena y juntos podemos construir un futuro más sostenible.
17: Hola, estamos en el vivero del Instituto Antofagasta de la Universidad de Antofagasta en el marco del proyecto FRDP 2025, Abejas para el Futuro. Mi nombre es Carla Fara y junto a mí me acompaña Erika Tamaris, ambas somos integrantes del proyecto y queremos hoy mostrarles el avance que tenemos con respecto a la propagación de las plantas polinizadoras. Tenemos diferentes especies, las cuales van a contribuir enormemente a la alimentación de nuestras abejas y a diferentes insectos benéficos.
18: Hola, soy Erika Tamariz. Le vengo a mostrar lo que es jardín de polinizadores. Le muestro en estos momentos los bulbines. Son un tipo de plantas que no requieren de mucho riego. Son muy vistosas a lo que es las abejas. Ayudan mucho al polen y al néctar. También trabajamos con este tipo de planta que es el orégano, ya que es una planta muy aromática y medicinal que no requiere de mucho riego y es muy vistosa a lo que es las abejas y también les ayuda a tener la recolección de polen y néctar. También puedo mostrarles que estamos trabajando también con este tipo de planta que se llama Aptenia y es un tipo de planta suculenta

0: Requiere de menos riego como la de demás plantas, pero siempre está con flores, siempre, en todo el año.
1: A través de esta iniciativa buscamos contribuir a la conservación de las abejas, fortalecer la biodiversidad local y promover prácticas sustentables adaptables a la región de Antofagasta.
2: La emblemática dalia, nuestra flor nacional en México, esconde un tesoro biológico que va mucho más allá de sus colores. En el estado de Hidalgo, un equipo de científicos y estudiantes universitarios trabaja contrarreloj para rescatar su riqueza genética de la extinción. Vamos a descubrir con nuestros amigos de la Universidad Autónoma del Estado de Hidalgo cómo la ciencia descubre las propiedades y protege la diversidad de este símbolo nacional mexicano.
3: Con el propósito de contribuir a la conservación de la riqueza genética de la dalia, una flor originaria de México y reconocida como símbolo de la identidad nacional, la Universidad Autónoma del Estado de Hidalgo, a través del Instituto de Ciencias Agropecuarias, desarrolló trabajos de investigación enfocados en el rescate de su riqueza genética. Estas acciones contribuirán en la generación de nuevas variedades de la flor y en el fortalecimiento de su cultivo a nivel nacional. El doctor Sergio Rubén Pérez Ríos, coordinador del Programa Educativo de Ingeniería en Agronomía para la Producción Sustentable, indicó que actualmente son 43 especies endémicas existentes en todo el mundo, cultivadas en países como España, Japón y Estados Unidos, por mencionar algunos, siendo México el país que cuenta con mayor variedad de ellas, con 35 especies nativas de cultivos en los estados de Tlaxcala, Puebla, Estado de México, Oaxaca y en Hidalgo.
4: Se puede extraer lo que es la inulina, lo cual pues nos va a ayudar muchísimo para lo que sería la digestión y también para aportar ciertos minerales como lo que es el calcio y el magnesio. Asimismo también el tubérculo aporta bastante fibra, principalmente para las personas que tienen problemas principalmente en la digestión y para controlar también el colesterol y el azúcar, de tal forma de que es un alimento 100% benéfico para la población. Desde el punto de vista ecológico, puedo comentarles que es una de las especies preferidas de los insectos polinizadores.
3: La dalia, además de tener una gran carga genética que genera una variedad de formas, colores, simetría de pétalos y tamaños, posee múltiples beneficios nutricionales, medicinales y contribuye al cuidado del medio ambiente. Sin embargo, el doctor Sergio Rubén Pérez subrayó que esta emblemática flor está en riesgo de extinción debido a factores como el cambio climático, el sobrepastoreo y la deforestación. Respecto al inicio del proyecto, mencionó el trabajo de su alumno en el Instituto de Ciencias Agropecuarias de la Universidad Autónoma del Estado de Hidalgo.
4: Sergio Barranco se dio a la tarea de hacer una recolección de materiales genéticos, principalmente de tubérculos, y los trajo aquí al ICAP, de tal forma de que tenemos aquí ya pues una parcela con diferentes tipos de variedades, y de ahí paulatinamente hemos ido identificando principalmente los tipos de colores, las fechas de floración, las tolerancias o las debilidades que presentan las plantas, principalmente por cambiar de diferentes entornos ecológicos, y desde luego también se vienen trabajos principalmente de caracterización.
3: El interés científico por esta flor radica no solo en sus propiedades, sino en rescatar y dar a conocer su valor histórico, el cual se remonta a la época prehispánica, y como flor nacional de México, su cultivo comercial genera empleos directos e ingresos estables para decenas de familias rurales. Para el Noticiero Científico y Cultural Iberoamericano, desde la Universidad Autónoma del Estado de Hidalgo, México.
2: Después de un incendio, la naturaleza no se rinde. Semillas latentes en el suelo, que esperan el calor. Árboles que renacen desde sus raíces y otros mecanismos aún por descubrir permiten que los bosques se regeneren. Sin embargo, este proceso es lento y frágil. El cambio climático está acelerando la frecuencia de los incendios y pone en riesgo esta capacidad de recuperación. Aún así, comprender cómo funciona la regeneración natural nos da herramientas para inspirar la conservación de nuestros ecosistemas. La siguiente nota de AFP nos cuenta los detalles.
5: Después de un incendio, la naturaleza emplea varias estrategias para regenerarse. Arbustos o plantas con flores pueden reaparecer al año siguiente gracias a semillas latentes en el suelo que germinan debido al calor. coníferas, como el pino carrasco o el pino contorta, tienen poca resistencia al fuego, pero vuelven a crecer muy rápido. El calor abre las

0: arañas que esparcen semillas en el área quemada. Árboles de hoja caduca, como los robles mediterráneos en Europa o California, se regeneran gracias a brotes que surgen de la zona quemada. En Australia, muchos árboles, en particular ciertos eucaliptos, poseen lignotúberes, órganos de reserva de los que emerge el rebrote. Pero esta recuperación lleva tiempo. Un bosque de 30 años en el momento del incendio necesita al menos 30 años para regenerarse por completo. El cambio climático pone en peligro este mecanismo al aumentar la frecuencia de los incendios. Si el bosque se quema repetidamente, corre el riesgo de convertirse en un matorral o zona de poca vegetación.
1: En medio de una de las peores crisis energéticas que ha enfrentado Cuba en décadas, llega un apoyo concreto. China entregó un segundo donativo de 5.000 sistemas fotovoltaicos, paneles solares, para todo el país. Aunque los desafíos energéticos en la isla son graves, esta colaboración representa un paso hacia una transición más limpia y sostenible, y nuestros amigos de Xinhua nos explican por qué.
2: China entregó el viernes a Cuba un segundo donativo de 5.000 sistemas fotovoltaicos destinados a garantizar el suministro eléctrico a viviendas rurales y servicios críticos para la población. La ayuda beneficiará a centros de salud y urgencias médicas, círculos infantiles, casas de niños sin amparo filial, sucursales bancarias y otras entidades en los 169 municipios de la nación, según informó Granma, periódico del Partido Comunista de Cuba. El acto oficial de entrega tuvo lugar en el Ministerio del Comercio Exterior y la Inversión Extranjera, con la asistencia del titular de esa cartera y viceprimer ministro Óscar Pérez Oliva Fraga y el embajador de China en Cuba, Hua Xin, entre otras autoridades. Estos equipos de asistencia son precisamente el regalo que el pueblo chino entrega al pueblo cubano, que está luchando en medio de dificultades para ayudar de forma tangible a Cuba a mejorar el bienestar de su población y avanzar en la transición energética. Por su parte, Pérez Oliva Fraga señaló que el donativo arriba a la isla en medio de un escenario complejo para el sistema energético nacional que sufre los daños del bloqueo económico de Estados Unidos.
3: De ahí la importancia que reviste el papel de China en la contribución a la transición energética de nuestro país y el permanente apoyo que hemos recibido de la dirección del gobierno, el partido y el pueblo chino para lograr en Cuba el proceso de transición hacia las energías limpias y que nuestro sistema electroenergético nacional se opere con un enfoque sostenible.
2: La nación caribeña atraviesa su peor crisis energética desde los años 90, con cortes de electricidad de entre 20 a 30 horas en la capital, 6 apagones nacionales en lo que va de 2026 y una capacidad de generación eléctrica que cubre menos del 30% de la demanda nacional. Con información de la oficina en La Habana, Cuba, Noticias Xinhua.
1: Es hora de un corte de estación. En breve vamos a regresar aquí con más noticias de ciencia, tecnología y cultura en NCC Radio. Regresamos.
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1: Estamos ya de vuelta en NCC Radio. 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Continuamos. La Benemérita Universidad Autónoma de Puebla, en México, se metió de lleno al Clúster Nacional de Cómputo de Alto Rendimiento e Inteligencia Artificial. Junto con otras universidades top del país, van a unir supercomputadoras para atacar problemas reales, como el clima, los sismos y el desarrollo de fármacos, entre otros muchos. ¿Qué significa esto para los investigadores y para los estudiantes? Vamos a la nota de la BUAP para saber más.
2: La Benemérita Universidad Autónoma de Puebla participa a través del Laboratorio Nacional de Supercómputo del Sureste de México en el nuevo Clúster Nacional de Cómputo de Alto Rendimiento e Inteligencia Artificial, iniciativa impulsada por la Secretaría de Ciencia, Humanidades, Tecnología e Innovación CECITI. El Laboratorio Nacional de Supercómputo, inaugurado hace poco más de una década, ha consolidado una infraestructura que ha respaldado a más de 500 proyectos científicos en áreas como física computacional de matemáticas, física computacional de materiales, nanociencia, astrofísica y química. Ahora, sus capacidades se integrarán con las otras 8 instituciones: UNAM, UAP, IPCIT, CICESE, CIMAT, CIMBESTAP, UDEC y UNISOL. El director del Laboratorio Nacional de Supercómputo, Miguel Ángel Peña Espiri, explicó que el supercómputo permite utilizar miles de procesadores de manera simultánea para resolver problemas complejos en horas o días, procesos que con equipos convencionales podrían requerir meses o años.
3: La universidad lleva muchos años trabajando el cómputo de alto rendimiento y también la inteligencia artificial. A través de todo este trabajo que hemos tenido en varias direcciones que han pasado por acá, nos hacen una invitación de la Secretaría de Ciencia, Humanidades y Tecnología para participar en el Clúster Nacional de Supercómputo, que después llamamos Clúster Nacional de Cómputo de Alto Rendimiento e Inteligencia Artificial, debido al tipo de problemas que vamos a estar atacando. Hemos trabajado fuertemente poco más de un año en la elaboración de este clúster en conjunto con 9 instituciones, formamos 10 nodos para trabajar como un clúster unificado de manera federada. Estamos haciendo una inversión a partir de una convocatoria de estado de la CECITI para que la universidad pueda colaborar en este clúster y hagamos una alianza con los demás centros y empezar a atacar problemas nacionales. La universidad siempre ha tenido una vocación social. En este sentido, no solamente vamos a apoyar a todos nuestros investigadores con una mejor infraestructura, con acceso a mejores cosas, con colaboración con otros centros de datos de todo el país y de otros países, sino que también ayudamos también a nuestros estudiantes a que tengan un acercamiento más cercano con el cómputo de alto rendimiento, pero también atacando problemas nacionales que sean parte de la estrategia nacional y que directamente podamos incidir en los problemas sociales que tiene nuestra ciudadanía.
2: Esta capacidad también reduce la necesidad de realizar pruebas físicas costosas o difíciles de ejecutar. El proyecto establecerá un consejo directivo y un comité científico académico encargado de orientar los trabajos hacia investigaciones con impacto nacional. Además, se fortalece la infraestructura mediante equipos especializados y redes de alta velocidad que conectarán los distintos nodos del clúster. Entre las áreas de aplicación se encuentran la oceanografía, exploración de recursos energéticos, análisis de terremotos, modelación climática para la agricultura y desarrollo de fármacos. También se promueve el uso de unidades de procesamiento gráfico capaces de acelerar considerablemente los cálculos científicos. La iniciativa contempla incorporar inteligencia artificial y ciencia de datos a los programas académicos, facilitar estancias de estudiantes en otras instituciones y fortalecer su formación en tecnologías de alto rendimiento. La inteligencia artificial será estudiada tanto en sus aplicaciones prácticas como desde una perspectiva ética, considerando sus beneficios y posibles riesgos. Con esta colaboración, el Laboratorio Nacional de Supercómputo de la UAP ampliará sus capacidades de investigación y formación, manteniendo además sus proyectos con instituciones de distintos estados del país. Para el noticiero científico y cultural iberoamericano, Coco Guerra.
1: Viajemos casi 2 siglos atrás. En 1845, un sacerdote llamado José Trinidad Reyes sembraba una idea: la sociedad del genio emprendedor y del buen gusto. fue el inicio de la primera universidad en Honduras. Lo que comenzó con unas pocas carreras se convirtió, tras décadas de lucha estudiantil, en una institución autónoma. Nuestros amigos de STVE nos cuentan la historia de cómo el conocimiento se abrió paso en Honduras.
4: El 19 de septiembre de 1847, una institución fue inaugurada oficialmente como la Universidad del Estado de Honduras. Desde entonces, comenzó a formar a los profesionales que contribuirían al desarrollo de la nación en áreas como el derecho, la medicina, las ciencias y la educación. Sus orígenes se remontan a 1845, cuando el presbítero José Trinidad Reyes impulsó la Sociedad del Genio Emprendedor y del Buen Gusto. Aquella iniciativa se convertiría en la semilla de lo que más tarde sería la primera universidad hondureña.
5: Que con el paso del tiempo pues se fue abriendo espacios, creando nuevas carreras durante el siglo XIX, hasta llegar a comienzos del siglo XX, cuando la universidad recibe un impulso importante para la creación de carreras que se necesitaban en aquel momento, ¿no? Honduras está entrando al mercado económico mundial y necesita carreras técnicas para poder suplir la necesidad de mano de obra calificada que se necesitaba en aquella época, ¿no? En ese sentido, la universidad abre nuevas carreras. Es importante mencionar que la primera carrera que se funda es Derecho, ¿no? La carrera de Jurisprudencia. Pero ya a finales del siglo XIX se crean otras carreras como Ingeniería, Medicina, ¿no? Y con la llegada del siglo XX se abren nuevas carreras, como el caso de Química y Farmacia. Entre 1847, que es el año de fundación de la universidad, hasta 1957, que es el año que la universidad obtiene su autonomía, se graduaron 1.450 estudiantes. De esos 1.450 estudiantes, 39 eran mujeres.
4: Uno de los momentos más trascendentales de su historia ocurrió en 1957, cuando obtuvo su autonomía universitaria.
5: En 1931, los estudiantes de jurisprudencia crearon un proyecto de autonomía universitaria en donde se buscaba que el Congreso Nacional aprobara la autonomía universitaria a través de el apoyo económico hacia la institución, a través de dos normas fundamentales. El Congreso Nacional de Honduras no aprobó este proyecto precisamente porque estaba chocando contra los intereses de la compañía bananera, ¿no? Las compañías bananeras en aquel momento dominaban la escena política del país. Los estudiantes durante toda la década de los 50, ¿no? Estuvieron en una profunda lucha, no solo con sus manifestaciones, sino a través de medios de escritos que tenían los estudiantes, y que su discurso era bastante agitativo, no solo a los problemas que tenía la universidad interna, sino a la crisis política que existía.
4: La Universidad Nacional Autónoma de Honduras continúa siendo un símbolo del conocimiento y la formación profesional en Honduras, una institución que ha acompañado la historia del país durante casi 180 años. Su historia refleja el esfuerzo de generaciones que han encontrado en la educación una herramienta para transformar la sociedad y construir el futuro del país. Para el Noticiero Científico y Cultural Iberoamericano NSC informó Naomi Mesa de STVE.
1: Cada día, solo en la Ciudad de México, los servicios de emergencia atienden entre 11 y 15 accidentes relacionados con instalaciones de gas en mal estado. Los cortocircuitos, las fugas y los descuidos en la cocina siguen siendo amenazas reales de incendio doméstico. Nuestros amigos de la Universidad Autónoma Metropolitana nos comparten la advertencia de una investigadora sobre el aumento de riesgos por los materiales y las técnicas de construcción actuales, y sostiene que la prevención debe empezar desde el diseño de las viviendas y continuar con su mantenimiento, porque los riesgos no desaparecen, pero sí se pueden evitar. Escuchemos.
6: Cortocircuitos, fugas de gas, descuidos en la cocina. Existen muchos tipos de incidentes domésticos que pueden afectarte, a tu familia o a tu patrimonio. Entonces, ¿te has preguntado qué tan seguras son las casas frente a un incendio? De acuerdo con datos de la Secretaría de Gestión Integral de Riesgos y Protección Civil, los servicios de emergencia de la Ciudad de México atienden en promedio entre 11 y 15 accidentes cada día relacionados solo con el mal estado de instalaciones de gas en los hogares. La doctora Georgina Ramírez Sandoval, investigadora de la Universidad Autónoma Metropolitana, asegura que la prevención es una herramienta clave para reducir los incendios en entornos urbanos, pues debe cuidarse desde la planeación de nuevos inmuebles hasta el mantenimiento de construcciones ya existentes, cumplir la normatividad y la regulación del sector inmobiliario. La especialista alertó sobre la durabilidad limitada de los materiales en las construcciones actuales, cuya vida útil puede ser de 30 años, la falta de incorporación de componentes de incendio retardado, así como la falta de patios y azoteas, los cuales han sido eliminados en diversos desarrollos urbanos actuales, lo cual limita la ventilación natural y eleva las posibilidades de acumulación de gases. Por ello, la doctora Ramírez Sandoval exhortó a promover campañas de información que fomenten una cultura de cuidado, mantenimiento y detección temprana de peligros en los domicilios. Los riesgos siempre existirán, pero la previsión permite que sus consecuencias sean menores. Concluyó la especialista en arquitectura y diseño urbano. Para NSC, desde la Universidad Autónoma Metropolitana.
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1: Y así cerramos otra edición más de NSC Radio. Agradecemos a todo el equipo que hace posible este programa, especialmente a nuestro productor Rudy Almeida. Recuerda que puedes escucharnos en Spotify, iVoox y en noticiasnsc.com para seguir explorando juntos lo mejor de la ciencia, la tecnología y la cultura. Desde la Asociación de las Televisiones Educativas y Culturales Iberoamericanas, ATEI, agradecemos tu compañía y de parte de todo el equipo de NSC, gracias por escuchar. Yo soy Víctor González y te espero en la próxima. Hasta entonces.
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18: Somos Paula Matus
19: y Daniel Ledón.
18: Y esto es Cultura que Explica, un espacio de UABC Radio en el que vamos a detenernos en esas cosas que forman parte de nuestra vida cotidiana.
19: Para preguntarnos de dónde vienen, por qué existen y qué dicen sobre nosotros como sociedad.
18: Porque detrás de una canción, una tendencia, un meme, una película o una tradición, siempre hay una historia que vale la pena conocer.
19: Esta primera temporada, queremos hablar de algo que seguramente todos hemos sentido en algún momento, la nostalgia.
18: Esa sensación que aparece cuando encontramos una fotografía vieja, escuchamos una canción que no oíamos desde hace años o volvemos a ver una película que nos recuerda a nuestra infancia.
19: Pero, ¿qué es exactamente lo que sentimos cuando nos pasa?
18: ¿Extrañamos realmente ese momento, a las personas que estaban ahí, la época, o extrañamos la versión de nosotros mismos que existía entonces?
19: Hoy, en Cultura que Explica, vamos a descubrir por qué miramos hacia el pasado y por qué la nostalgia tiene un lugar tan importante en nuestra cultura.
18: La palabra nostalgia tiene un origen curioso, proviene del griego y está relacionada con la idea de regresar y con el dolor o sufrimiento.
19: Durante mucho tiempo, incluso llegó a considerarse una especie de enfermedad relacionada con extrañar el hogar.
18: Pero actualmente entendemos la nostalgia de una manera diferente. Podemos hablar de ella como una emoción relacionada con el recuerdo de experiencias, personas, lugares o momentos significativos de nuestro pasado.
19: Y algo interesante es que no necesariamente aparece cuando estamos tristes.
18: Podemos sentir nostalgia mientras estamos felices. Basta con encontrar algo que nos conecte con un momento importante de nuestra vida.
19: Como esa canción que escuchas todos los días,
18: la fotografía que tenías olvidada en tu celular,
19: o incluso ese programa de televisión que veías después de llegar de la escuela. Pero Paula, ¿por qué una canción puede hacernos recordar algo que no habíamos pensado hace años?
18: Porque nuestros recuerdos están relacionados con diferentes elementos de una experiencia. Sonidos, imágenes, lugares, personas y emociones.
19: Por eso escuchar una canción puede funcionar como una especie de máquina del tiempo.
18: Imagínate que escuchas después de 10 años una canción que solías escuchar en secundaria.
19: Probablemente no solamente recuerdes la canción.
18: También puedes recordar con quién estabas, qué hacías, dónde la escuchabas o incluso cómo te sentías en esa etapa.
19: Y ahí está una de las razones por las que la música tiene una relación tan fuerte con nuestros recuerdos.
18: Una canción puede terminar convirtiéndose en una especie de cápsula del tiempo. No solamente vive en nuestros recuerdos, también podemos encontrarla en la cultura que consumimos.
19: Pensemos en la moda de los 90 o los 2000, en las cámaras digitales, en las películas que regresan a los cines o en canciones antiguas que vuelven a ser populares gracias a las redes sociales.
18: Constantemente recuperamos elementos del pasado y los adaptamos al presente.
19: Y eso también explica por qué podemos sentir nostalgia por épocas que ni siquiera vivimos.
18: Porque podemos conocer una época a través de fotografías, películas, música, televisión o las historias que otras personas nos cuentan.
19: Es decir, no necesitamos haber vivido los años 80 para sentir fascinación por ellos.
18: Y quizá por eso la nostalgia funciona también en la cultura popular. Nos permite conectar diferentes generaciones a través de cosas que, aunque pertenecen al pasado, pueden volver a significar algo en el presente.
19: Entonces, ¿por qué nos gusta tanto regresar al pasado?
18: Tal vez porque el pasado nos resulta familiar. Ya sabemos cómo terminaron esas historias.
19: Y cuando estamos viviendo momentos de cambio, recordar algo conocido puede resultar reconfortante.
18: Aunque también hay algo que debemos recordar. Nuestra memoria no es una grabación perfecta.
19: A veces recordamos ciertos momentos de una manera más bonita de cómo realmente fueron.
18: Porque cuando sentimos nostalgia, no solamente recordamos el pasado,
19: también lo reconstruimos.
18: Y quizás eso es lo más interesante de la nostalgia. Cuando miramos hacia atrás, también podemos entender un poco mejor quiénes somos hoy.
19: Porque la cultura también vive en nuestras canciones, nuestras películas, nuestras fotografías y en todos esos recuerdos que decidimos conservar.
18: Esto fue Cultura que Explica.
19: Yo soy Daniel Ledón.
18: Yo soy Paula Matus.
19: Y este fue nuestro primer capítulo.
18: Nos escuchamos en el próximo episodio aquí en UABC Radio.
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20: Bienvenidos a Valor Cimarrón. Te saluda Diego Gascón. En esta emisión tendrás la oportunidad de conocer los valores fundamentales de la UABC. Te recordamos que nuestras frecuencias universitarias están en FM. En Mexicali nos escuchas a través de la 104.1 y en Ensenada estamos en la 95.5, ambas de FM. Donde sea que te encuentres, cambia la frecuencia y descubre todo lo que UABC Radio tiene para ti. El Código de Ética de la Universidad Autónoma de Baja California establece principios y valores que guían el comportamiento de su comunidad universitaria. Estos distintos enfoques refuerzan el compromiso con la formación de ciudadanos responsables que promueven valores que no solo se quedan en la universidad, sino que traspasan a la sociedad. Hoy nos toca hablar de la democracia. Esta principalmente se enfoca en promover la participación activa, equitativa y responsable de toda la comunidad universitaria en la toma de decisiones que afectan a la universidad, fomentando así un entorno donde todos los integrantes, desde estudiantes, académicos y personal administrativo, tienen la oportunidad de expresar sus opiniones y contribuir al desarrollo de la institución de manera plural y respetuosa. Dejemos que la experta en el tema, la maestra Rafaela Pineda, nos hable de nuestro segundo valor universitario, la democracia.
21: La democracia igual a libertad. Democracia proviene del latín democratia. Su origen viene del griego y se compone de dos términos, demos, significa pueblo, y kratos, poder o gobierno. La democracia es una forma de organización social que atribuye la titularidad del poder al conjunto de la ciudadanía. UABC lo tiene como referencia. La democracia estudiantil, sobre todo universitaria, la Universidad Autónoma de Baja California se refiere a la participación activa de los estudiantes en la toma de decisiones y en la gestión de sus instituciones educativas. La democracia es una forma de organización social que atribuye la titularidad del poder al conjunto de la ciudadanía. UABC lo tiene como referencia.
22: Para mí la democracia es armonía, sobre todo porque pueden opinar tanto gobernantes y los ciudadanos. Hace que haya más convivencia entre ambas, y pues eso es muy bonito.
23: Para mí la democracia es un proceso en el que todos los ciudadanos podemos participar en la política de nuestro país.
24: Y la democracia es un sistema en el que se toman en cuenta a todos los participantes y a través de ellos se toma una decisión.
21: La democracia estudiantil universitaria en la Universidad Autónoma de Baja California se refiere a la participación activa de los estudiantes en la toma de decisiones y en la gestión de sus instituciones educativas. La democracia es fundamental para fomentar un ambiente de autonomía y responsabilidad dentro de las universidades. La UABC fomenta la democracia estudiantil y lo hace a través de la elección de representantes estudiantiles que forman parte de los órganos de gobierno universitario. La democracia que sustenta la UABC no solo se limita a la representación formal, sino que también incluye la participación en actividades y debates que promuevan la deliberación y el intercambio de ideas con el respeto debido. Es por esto que UABC se personaliza para que nuestros estudiantes, por medio de los docentes, tengan la capacidad de fomentar la democracia y determinar la libertad, tanto de expresión como de selección en los perfiles profesionales. Bien dijo Anthony Kennedy, la democracia es algo que se debe aprender en cada generación. Tiene que ser enseñado. Gracias, UABC lo enseña.
20: Gracias a la doctora Rafaela Pineda León, académica de la UABC. Gracias a ti por acompañarme. Si eres de la UABC, te invito a aplicar tus valores del Código de Ética. Esto fue Valor Cimarrón, un programa realizado por Diego Gascón y Ashley Machen bajo la asesoría de la maestra Narcy Contreras. Hasta la próxima.
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0: Bienvenidos a nuestro programa de Paseo Cachanilla. Elaborado con la tutoría de la profesora Narcy Contreras en la Facultad de Ciencias Humanas por Diego Gascón y Ashley Machan. De paseo por el bosque y zoológico de la ciudad. Hoy queremos llevarte a un lugar asombroso, lleno de vida y aventuras, mientras te contamos un poco sobre su historia, fundación e importancia. Imagínate esto. Estás en Mexicali, en el corazón de la ciudad, y de repente te encuentras con un lugar mágico, llamado el bosque y zoológico de la ciudad. Es increíble. Fue fundado hace un buen tiempo, en 1962 para ser precisos. Desde entonces, se ha convertido en un refugio para nuestros amigos peludos y emplumados. Y es un sitio donde puedes aprender sobre el respeto a la naturaleza. Aquí tienes un plan perfecto para disfrutar de un día en familia o con amigos. Este es un lugar que ocupa un montón de terreno. Es de aproximadamente 2 hectáreas para ser exactos. Y créeme, vas a encontrarte todo tipo de animales y plantas fascinantes. Si te gusta caminar y sentirte en contacto con la naturaleza, vas a poder explorar de los senderos del bosque. Están rodeados de árboles y una increíble diversidad de colores. Te aseguro que tus sentidos se despertarán y tu espíritu se llenará de energía. Pero eso no lo es todo. El zoológico es otro nivel de diversión. Podrás ver de cerca los animales, desde los más grandes como tigres y leones, hasta los más pequeños y coloridos, como los loros y monos. Te garantizo que te quedarás maravillado con su belleza y gran comportamiento. Su historia está llena de amor por la naturaleza, compromiso con la conservación y han trabajado duro para poder proteger a las especies y crear conciencia sobre la importancia de cuidar nuestro entorno. Son realmente verdaderos héroes. Así que no pierdas la oportunidad de vivir esta gran aventura y disfrutar de momentos inolvidables, rodeado de la naturaleza, donde podrás aprender y divertirte. Recuerda que tu visita no solo será una experiencia inolvidable, sino que también es una forma de apoyar a la conservación y educación ambiental. Cada paso que des ayudará a mantener este lugar mágico y crear un futuro más sostenible para todos los animales que aquí habitan. ¡Ya lo sabes! El Bosque Zoológico de la ciudad te está esperando. Planea tu visita, consulta los horarios y precios. No te arrepentirás de esta mágica y rugiente aventura.
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4: ¿Qué actividad es lo que más le gusta desempeñar aquí?
5: Pues más que nada pasear, caminar, solamente.
4: ¿Cuáles son sus animales favoritos o qué es lo que le gusta hacer?
5: Mis animales, yo creo que las aves. Los otros animales, la verdad, me da un poco de tristeza verlos ahí enjaulados.
4: ¿Recomienda que las personas vengan a pasar un momento ameno en el bosque de la ciudad?
5: Sí, con la familia creo que es muy, muy buen pasatiempo. Y pues también es bueno para distraerse. No sé si el área de las albercas esté abierto, pero también está muy bien.
20: ¿Con qué frecuencia viene a visitar el bosque y zoológico de la ciudad de Mexicali?
1: Pues normalmente no suelo visitarlo mucho porque me queda muy lejos, pero hoy es una cuestión especial, vine con mis amigos. Pues me llama la atención los animales, aunque me da tristeza cuando están enjaulados, pero me gusta mucho ver la naturaleza en sí y ver cómo los animales se comportan dentro de esta área y también los jueguitos que están como los costales y todo eso.
6: ¿Recomienda a la comunidad de Mexicali a venir a visitar este lugar?
1: Sí, se me hace un lugar muy interactivo, más que nada para los niños y si son padres de familia o si tienen hermanitos pueden traerlos y se van a divertir y van a conocer la naturaleza.
0: Así es como suena, así es como se siente tu ciudad.

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2: Ya me siento.

el cruce peatonal de la línea internacional Mexicali-Calexico. Si tu ciudad tiene imágenes, si tu ciudad huele, entonces, ¿a qué suena tu ciudad? Un restaurante de comida china muy tradicional en Mexicali. Si tu ciudad tiene imágenes, si tu ciudad huele, entonces, ¿a qué suena tu ciudad?

0: tráfico del Boulevard Lázaro Cárdenas a las 4 de la tarde en Mexicali.
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0: La Isla del Tesoro. Capítulo 1, Parte 1, El Viejo Filibustero. El viejo lobo marino en la posada del almirante Benbow. Imposible me ha sido rehusarme a las repetidas instancias que el caballero Trelawney, el doctor Livesey y otros muchos señores me han hecho para que escribiese la historia circunstanciada y completa de la Isla del Tesoro. Voy, pues, a poner manos a la obra contándolo todo, desde el alfa hasta el omega, sin dejarme cosa alguna en el tintero, exceptuando la determinación geográfica de la isla, y esto tan solamente porque tengo por seguro que en ella existe todavía un tesoro no descubierto. Tomo la pluma en el año de gracia de 17 y retrocedo hasta la época en que mi padre tenía aún la posada del almirante Benbow y hasta el día en que por primera vez llegó a alojarse en ella aquel viejo marino de tez bronceada y curtida por los elementos con su grande y visible cicatriz. Todavía lo recuerdo como si aquello hubiera sucedido ayer. Llegó a las puertas de la posada, estudiando su aspecto, afanosa y atentamente, seguido por su maleta que alguien conducía tras él en una carretilla de mano. Era un hombre alto, fuerte, pesado, con un moreno bronceado color de avellana. Su trenza o coleta alquitranada le caía sobre los hombros de su nada limpia blusa marina. Sus manos callosas, destrozadas y llenas de cicatrices, enseñaban las extremidades de unas uñas rotas y negruzcas, y su rostro moreno llevaba en una mejilla aquella gran cicatriz de sable, sucia y de un color blanquizco, lívido y repugnante. Todavía lo recuerdo, paseando su mirada investigadora en torno al cobertizo, silbando mientras examinaba y prorrumpiendo enseguida en aquella antigua canción marina que tan a menudo le oí cantar después. Son 15 los que quieren el cofre de aquel muerto. Son 15, yojojo. Son 15, viva el rom. Con una voz de viejo temblorosa, alta, que parecía haberse formado y roto en las barras del cabrestante. Cuando pareció satisfecho de su examen, llamó a la puerta con un pequeño bastón y cuando acudió mi padre, le pidió bruscamente un vaso de ron. Después que se le hubo servido, lo saboreó lenta y pausadamente, como un antiguo catador, paladeándolo con delicia y sin cesar de recorrer alternativamente con la mirada, ora las rocas, ora la enseña de la posada. «Esta es una caleta de buen fondo», dijo en su jerga marina, «y al mismo tiempo una taberna muy bien situada». «¿Mucha clientela, patrón?» «No», le respondió mi padre, «bastante poca, lo cual es tanto más sensible». «Bueno», dijo él, «entonces este es el camarote que yo necesito». «Hola, tú, grumete», le gritó al hombre que rodaba la carretilla en que venía su gran cofre de a bordo. «Trae acá esa maleta y súbela. Pienso fondear aquí un poco». Y luego prosiguió. «Yo soy un hombre bastante llano. Todo lo que yo necesito es ron, huevos y tocino. Y aquella altura que se ve allí para estar a la mira de las embarcaciones. ¿Quieren ustedes saber cómo han de llamarme? Llámenme capitán». «Oh, ya sé lo que van a pedirme». Al decir esto, arrojó 3 o 4 monedas de oro en el umbral y añadió con un tono de altivez y una mirada tan orgullosa como de un verdadero capitán. «Avisarme cuando esto se acabe». Y la verdad es que, aunque su pobre traje no predisponía en su favor, ni menos aún su lenguaje tosco, no tenía absolutamente el aspecto de un tramposo, sino que parecía más bien un marino, un maestro de embarcación acostumbrado a que se le obedezca como un capitán. El muchacho que traía la carretilla nos refirió que la posta o coche del correo lo había dejado la víspera por la mañana en la posada del Royal George y que habiendo oído buenos informes, probablemente acerca del nuestro, y habiéndosele descrito como muy poco concurrido, lo había elegido de preferencia a todos los demás para su residencia. Esto fue De 5 en 5.
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0: Hasta la próxima.
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5: Hola, ¿qué tal? Bienvenidos a Cimarrones en Sintonía, ciencia y cultura desde la frontera. Un espacio donde compartimos los proyectos, ideas y conocimientos dentro de la Universidad Autónoma de Baja California. Mi nombre es Germán Huidobro.
6: Y yo soy Víctor Hugo Sánchez. El día de hoy hablaremos sobre la cultura transfronteriza e identidad híbrida y conoceremos cómo impacta a nuestra comunidad universitaria y a la región. Acompáñanos durante los próximos minutos para descubrir más sobre ciencia, cultura e innovación desde nuestra universidad.
5: El día de hoy, en Cimarrones en Sintonía, nos acompaña el Dr. Luis Carlos López Ulloa, licenciado en Historia por nuestra alma mater desde el año 2000 y actual profesor e investigador de la Licenciatura en Historia de la Facultad de Humanidades y Ciencias Sociales.
6: Bienvenido, profesor. Agradecemos mucho que nos acompañe el día de hoy. Queremos platicar sobre cultura transfronteriza e identidad híbrida, sus bases y su significado. Para ello, tenemos una serie de preguntas que nos gustaría que nos ayudara a resolver, pero antes que nada, cuéntanos un poco de usted.
7: Hola, Germán y Víctor, buenas tardes, ¿cómo están? Gracias primero por la invitación, me da muchísimo gusto. Yo sé que suena como cliché, ¿no? Pero me da mucho gusto tener la oportunidad de conversar con ustedes en su rol de estudiantes de la facultad, y que tengan la disposición de escucharme. Bueno, yo soy profesor de la Facultad de Humanidades desde el año 2002. Nací en Culiacán, Sinaloa, en 1977. Mis padres me trajeron a Tijuana a vivir en el 8 de agosto de 1989.
5: Usted nos comentó, llegó a la ciudad en 1989. Uh-huh. Es un año clave para la política local.
7: Sí.
5: ¿Cómo marcó su visión de la historia al haber crecido en una ciudad que experimentaba cambios tan profundos y haberse desarrollado en ella?
7: Yo tenía 12 años y escuchaba las conversaciones porque acababa de pasar un mes antes la elección general de gobernador y de alcaldes en Baja California. Y entonces de esa elección resultó por primera vez el reconocimiento de una victoria de un partido de oposición en México en una elección de gobernador. Entonces, en aquel momento, las conversaciones de los adultos y lo que yo, digamos, percibía era de le ganamos al PRI, ¿no? O sea, la gente en Baja California tenía esa sensación o esa emoción del orgullo de derrotamos, ¿no? O ganamos, ¿no? Entonces eso, en buena medida, esos hechos me condujeron eventualmente a estudiar historia.
6: ¿Qué lo inspiró a elegir la licenciatura y en historia? ¿Y qué lo llevó a hacer su doctorado en estudios del desarrollo global?
7: Tenía yo 15,

0: edificios de la hoy facultad, los primeros edificios, me tocó verlos en obra negra. Ya ven que les platicaba que venía a las canchas. Uh-huh. Entonces empecé a ver los edificios cuando los empezaron a construir en el 92, 93, por ahí. Entonces en el 96 yo vine a estudiar acá. Y la escuela, pues eran los dos edificios donde antes era la dirección. Los dos L's, esas que están chiquitas de dos pisos. Uh-huh. Eso era toda la escuela de humanidades. Y el edificio pequeñito que está atrás, el que le decíamos el edificio 19. Entonces dije, bueno, voy a estudiar una maestría. Porque dije, pues si estudié historia, muy probablemente voy a dar clases. Entonces me metí a la, entonces en el año 2000, a la Universidad Virtual del Tecnológico de Monterrey, que tenía una sede aquí en Tijuana. Y en el 2007 hubo una coincidencia muy interesante porque me invitaron a trabajar en la Comisión Estatal de Servicios Públicos de Tijuana y empecé el doctorado. Los 4 años del doctorado estuve trabajando en la CESP y entonces la CESP se volvió el tema de la tesis de doctorado. Entonces terminé haciendo o escribiendo, digamos, una historia de la Comisión Estatal de Servicios Públicos.
1: ¿Qué significa para usted haber recibido educación superior por parte de la educación pública de Baja California? Ajá. Y ahora ser parte de las herramientas formativas para nuevas generaciones?
0: Bueno, para mí, primero como profesor, es un gran compromiso. Podemos sentirnos, si comparo a la UABC con otras universidades en el país, yo creo que todos los que somos parte de la universidad nos podemos... Y esto a riesgo de sonar, de que suene, ¿no?, un poco cheesy, como luego se dice, ¿no? Pero yo creo que sí nos podemos sentir muy orgullosos de ser parte de la comunidad de la OAC.
2: Ya entrando más al tema, profesor, ¿a qué nos referimos cuando hablamos de cultura transfronteriza e identidad híbrida?
0: Nosotros en Tijuana o en la región Tijuana-San Diego, nosotros somos dos ciudades vecinas que estamos divididas por una frontera. O sea, tú puedes ver mapas de muchos países y vas a encontrar muchos casos de ciudades vecinas que no necesariamente están divididas por una frontera. Nosotros vivimos en ese sentido en una circunstancia muy especial que no sucede en muchas partes del mundo, excepto ciudades donde pues haya frontera, evidentemente, ¿no?
1: Usted, profesor, como miembro del Sistema Nacional de Investigadoras e Investigadores de nivel 1, ¿cuál considera que es el mayor reto de investigar la historia desde la periferia o la frontera, lejos del centro del país?
0: Fíjate que esa también es una gran pregunta, ¿no? Porque uno de los grandes debates de nuestra historia nacional y de nuestra historiografía, entendía la historiografía como, digamos coloquialmente, como los libros escritos que se escriben sobre historia, es que, decías tú la palabra periferia, ¿no? Durante mucho tiempo ha dominado o ha predominado esta idea de que primero va la identidad nacional y por tanto la historia nacional, y luego si queda un espacio podemos discutir las historias locales o regionales. Y yo creo que es al revés. O sea, me parece que la primer gran discusión, el primer gran debate sobre la identidad y sobre la historia tiene que ser lo local. Es decir, sí, soy mexicano, pero también soy baja californiano y además soy tijuanense.
2: Quisiera irme ahora al ejemplo de cultura transfronteriza. Uh-huh. ¿Nos podrá comentar algún ejemplo de cultura transfronteriza o de identidades híbridas de aquí del estado de Baja California? Uh-huh.
0: Bueno, un ejemplo concreto de una identidad híbrida, entendiendo lo híbrido como una conjunción de elementos que parecieran distintos, ¿no? El uso de palabras compuestas o neologismos, ¿no?, o anglicismos, ¿no?, que, por ejemplo, no sé, en vez de decir estacionamiento decimos parking, ¿no? Pues es un ejemplo muy cotidiano y concreto de eso, ¿no? Cultura transfronteriza, ¿cuántos niños no sabemos que por las mañanas sus padres los levantan y los llevan a estudiar a la primaria o a la secundaria en los Estados Unidos? Entonces, de repente escuchas a alguien que dice, fui a estudiar a la high school, ¿no?, en San Diego, ¿no?
1: Profesor, usted se especializa en historia pública. ¿Podría explicarnos brevemente cómo este enfoque ayuda a que la gente se apropie de su pasado?
0: Ok. La historia pública es un concepto de un profesor de la Universidad de California en Santa Bárbara, Robert Kelly, que entiendo él ya falleció. Y en los 70s él empezó a hablar de este concepto de historia pública. Pero a partir de una pregunta, él decía, ¿dónde más puede desarrollarse un historiador que no sea la academia? Entonces él miraba a los historiadores en los corporativos, en los museos de asociaciones privadas, ¿no?, en medios de comunicación, etcétera, etcétera. Entonces, digamos que palabras más, palabras menos, la historia pública se trata fundamentalmente de poner a los historiadores a hacer su labor fuera de la academia. Entonces nosotros

0: Desde la Facultad de Humanidades y Ciencias Sociales, desde diciembre del 2022, tenemos un proyecto que está respaldado por la universidad, por cierto, que se llama Iniciativa Zaragoza-Tijuana, que se trata fundamentalmente de el rescate, preservación y difusión de la historia de Tijuana y en particular de la historia del Centro Histórico de Tijuana, aunque suene, perdón por la redundancia, ¿no?
1: De todos sus libros, ¿cuál diría que refleja mejor esa esencia que estamos discutiendo el día de hoy?
0: Híjole, esa es una gran pregunta. Porque en este momento estoy, no puedo dar muchos detalles todavía, pero en este momento estoy trabajando el libro que va a marcar mi carrera.
2: ¿Exclusiva? El libro.
0: El libro. Yo creo que para fin de año o inicios del siguiente lo voy a tener circulado. Que va a ser una especie de cierre de todo este interés sobre la historia política local. Pero de los que he escrito, fíjate que una de las grandes satisfacciones que tengo es que trabajando en la Facultad de Humanidades he podido acercarme a otras disciplinas a través de mis compañeros. Por ejemplo, con la doctora Rosa María González Corona yo he escrito varios artículos, ¿no? Y ella es, por ejemplo, de formación inicial trabajadora social y tiene un doctorado en ciencias sociales. Entonces es muy interesante porque con ella yo tengo visiones muy divergentes y sin embargo nos hemos sabido entender muy bien para trabajar juntos y ok, tú estás allá y yo estoy acá, bueno, tú caminas 5 pasos y yo camino 5 pasos y hemos hecho cosas, colaboraciones muy interesantes, ¿no? Y hemos tenido así discusiones pues densas e intensas, ¿no? De ok, vamos poniéndonos de acuerdo. Fíjate que creo que un libro especial, voy a decirlo así, un libro especial es uno que escribimos entre varios profesores de la facultad a propósito de la pandemia, cuando estuvimos encerrados. Porque, pues conversando un día en WhatsApp, dijimos, bueno, pues ¿cómo estás? ¿Cómo te sientes? En fin, ¿no? Y de ahí salió un libro que escribimos sobre pandemias y el COVID. Entonces, es muy interesante porque, por una parte, yo escribí un capítulo con una profesora, la doctora Leonora Arteaga, ¿no? Sobre, digamos, las relaciones internacionales y las instituciones de salud internacional, por ejemplo, ¿no? Y su actuar en durante la pandemia. El doctor César Martín Acosta en ese libro escribió un texto sobre migración y fallecimientos, ¿no? De personas durante la pandemia, ¿no? Entonces fue un libro muy diverso y que le tengo, digamos, un especial cariño por lo que significó.
2: ¿Considera que en su tiempo en la ciudad ha habido una evolución en lo que son las identidades transfronterizas en la ciudad?
0: Sí, mucho. Fíjate que hace 30 y tantos años tú observabas la ciudad y tenía todavía este tono de una ciudad que apenas estaba integrándose económicamente al resto del país, que apenas estaba integrándose culturalmente al resto del país, que estaba todavía como tratando de tomar cierta distancia de su identidad fronteriza y descubrir su identidad mexicana. Eso fue sobre todo muy impulsado con la llegada del Tratado de Libre Comercio, el fin del régimen económico de la zona libre en la península, ¿no? Ahora me parece que Tijuana es una ciudad más mexicana que antes.
2: Agradecemos mucho su tiempo, doctor, y esperamos que esta plática nos enseñase un poco más sobre la identidad cultural y transfronteriza que tiene Tijuana y nuestra identidad híbrida en la ciudad. Nos despedimos por el momento, pero en nuestra siguiente sección, Ciencia en la Frontera, podrán asombrarse con aquellos inventos e innovaciones que nos llevarán un paso más hacia el futuro. Yo fui Germán Huidobro.
1: Y yo, Víctor Hugo Sánchez. Hasta la próxima.
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4: Buenos días y bienvenidos a la sección Ciencia en la Frontera, el momento donde les traemos los datos científicos y tecnológicos de la semana. Good morning and welcome to Science on the Frontier. Ya había dicho eso antes. Anyway, esta semana nos compete hablar de la cultura fronteriza y nuestra identidad híbrida. Y un factor que considero es un pilar para esta es el bilingüismo. Y no solo es importante culturalmente, sino mentalmente. Pues veremos hoy cómo es que este nos puede salvar de desarrollar Alzheimer o demencia senil. Así que quédense para escuchar los datos científicos y tecnológicos de la semana. Eso también ya lo había dicho. Es bien sabido que para mantenernos con un cuerpo saludable es necesario ejercitarnos para que nuestros músculos sigan firmes y nos carguen para cuando nuestros huesos sean débiles. Pero, ¿cómo entrenamos el cerebro para cargar con nuestra mente y los complejos pensamientos que la inundan? Pues con desafíos mentales como ejercicios de memoria o lectura. Sin embargo, la mejor de todas estas actividades para mantener una buena flexibilidad cognitiva es aprender nuevos lenguajes. Esta actividad evita el deterioro mental, fortaleciendo la memoria y la atención mediante la creación de nuevas conexiones neuronales, ya que estamos forzándonos a no usar nuestro idioma y pensar en una alternativa adecuada para hacer una actividad tan simple como comprar comida. Nuestras neuronas facilitan el camino cerebral, agilizando su comunicación con el resto del cuerpo y dándonos más herramientas para combatir la muerte neuronal. La actividad de aplicar un idioma nuevo es una gran área de aprovechamiento si vives en un entorno que te lo exige, ya sea por trabajo, vivienda o el contenido que consumas, pues estás trabajando constantemente y no solo cuando quieras desaburrirte, lo que nos vuelve más alertas a detectar signos o sonidos que antes pasábamos por alto en nuestro día a día. Y este beneficio de bilingüismo no solo aplica a idiomas como el inglés, sino a otros tipos de lenguaje también, tales como lenguajes de programación, instrumentos musicales, braille, lenguaje de señas, las matemáticas, incluso videojuegos, siempre y cuando no conozcan los controles. Una vez habiendo acumulado diferentes tipos de lenguaje en nuestra lista de conocimientos, podemos frenar el deterioro mental y prevenir enfermedades como la demencia. Y una vez figurando entre los políglotas, conociendo varios idiomas, a diferencia de las personas que solo conocen uno, se retrasa hasta por 4 años los signos de deterioro mental, y esto cuando empezaron a aprender el idioma, ya que le detectaron enfermedad. Imagina las defensas neuronales que tendríamos si comenzáramos desde jóvenes, por lo que el bilingüismo no es solo una característica de nuestra frontera, sino una herramienta que nos asegura una vejez sana. And that's all, folks. Muchas gracias por acompañarnos una vez más en Ciencia en la Frontera. Mi nombre es René Casillas, les hablo desde la Facultad de Humanidades, and remember, in these days, speak one language isn't enough in labor terms. Hasta la próxima.
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6: Bienvenidos a Saberes en Comunidad, el espacio donde las experiencias y voces de nuestra comunidad universitaria y fronteriza toman protagonismo. Comencemos con una pregunta sencilla. ¿Qué será una noche? ¿Un taco de adobada, una hamburguesa, un burrito o quizás algo que mezcle todo a la vez? Si vivimos en la frontera norte, es muy probable que nuestra respuesta releve algo más profundo que una simple preferencia gastronómica revela quiénes somos. La cultura fronteriza no es una mezcla accidental de dos mundos, es una identidad propia construida con conciencia, con orgullo y con creatividad. Se expresa en el arte que decora nuestros muros, en la música que escuchamos camino al trabajo o la escuela, y en los sabores que compartimos con la familia. Hoy en Saberes en Comunidad vamos a explorar precisamente eso, cómo el arte urbano, la música y la gastronomía forman parte de una identidad que no solo se vive, sino que también se piensa, se estudia y se transforma desde la universidad. Empecemos por el arte urbano. En ciudades como Tijuana o Mexicali, los murales no son simplemente decoraciones, son narrativas visuales que hablan de migración, de identidad, de resistencia y de esperanza. Cada trazo en una pared cuenta una historia, la de quienes cruzan, la de quienes esperan, la de quienes construyen vida en medio de contrastes. El arte urbano en la frontera funciona como un archivo abierto, no está en un museo, está en la calle y cualquiera puede leerlo, interpretarlo y hacerlo suyo. Pasemos ahora a la música. La frontera suena distinta. Aquí conviven el norteño, el hip hop, la electrónica, la cumbia y muchas otras influencias que se mezclan sin pedir permiso. El Spanish English no es un error, es un lenguaje propio, es una forma de decir, vivimos entre dos mundos y los entendemos a ambos. La música fronteriza refleja una dualidad, pero también la convierte en fortaleza. Nos permite narrarnos desde un lugar único donde las fronteras no solo separan, sino también conectan. Y por supuesto, no podemos dejar fuera la gastronomía. La comida es quizás la forma más cotidiana de identidad. En la frontera, los platillos cuentan historias de intercambio, de adaptación y creatividad. Ingredientes que cruzaron una línea y se transformaron. Recetas que cambiaron, pero conservaron su esencia. Comer en la frontera es experimentar una cultura viva, una cultura que no se queda estética, que evoluciona con cada generación. Pero estas expresiones no son solo parte de la vida diaria, también son objeto de estudio. Cada vez más desde la universidad se reconoce que el arte urbano, la música y la gastronomía son forma de conocimiento, no son solo manifestaciones culturales, son maneras de entender al mundo. Estudiarlas implica tomarlas en serio, analizar sus significados, sus contextos, sus transformaciones y sobre todo reconocer que lo que ocurre en la frontera viene con un valor propio. Esto ya que durante mucho tiempo la frontera fue vista como periferia, como un lugar de paso, pero hoy sabemos que es un espacio de creación, de innovación, cultura y de conocimiento. Y aquí vale la pena hacer una pausa y pensar en algo muy importante. Si eres estudiante, si vives en esta región, si formas parte de esta dinámica cultural todos los días, probablemente ya estás siendo parte de esta historia, de tu historia. Tal vez escuchas música de mezclas de idiomas sin darte cuenta. Tal vez pasas junto a murales que nunca habías pensado analizar. Tal vez comes platillos que representan décadas de intercambio cultural. Nada de eso es coincidencia. La cultura fronteriza no solo se vive, también se puede estudiar, valorar y proyectar. Y reconocer su importancia es también una forma de fortalecer nuestra identidad. Antes de despedirnos, queremos dejarles una pregunta. ¿Qué expresión de la cultura fronteriza te representa más? ¿El arte urbano, la música, la gastronomía o algo completamente distinto? Te invitamos a reflexionarlo y a compartirlo con nosotros en nuestras redes sociales usando el hashtag SaberesEnComunidad. Porque nombrar lo que somos es el primer paso para entendernos. Esto fue Saberes en Comunidad con Emily García, un espacio de encuentro, reflexión y comunidad. Hasta la próxima.
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7: Damos inicio a la sección Tu Opinión Cuenta, aquí en Cimarrones en Sintonía. A lo largo de esta semana hemos reflexionado sobre cultura transfronteriza, identidad híbrida y lo que implica crecer entre dos idiomas, dos banderas y dos realidades. Por ello, tuvimos de invitados a algunos miembros de nuestra comunidad universitaria para que compartieran en sus propias palabras qué significa para ellos vivir en la frontera. Agradecemos su presencia y les cedemos la palabra. Nos acompaña Geraldi, estudiante de la Facultad de Humanidades. Geraldi, ¿qué significa para ti vivir en la frontera?
8: Vivir en la frontera significa hablar español con mi abuela e English with my friends y sentir que en los dos casos soy yo misma. No soy ni de aquí ni de allá, soy de los dos lados y eso ya no me pesa. Me enorgullece.
7: Muchas gracias, Geraldi. Su testimonio ilustra con claridad algo fundamental. La frontera no fragmenta la identidad, la enriquece y la construye. Por último, tenemos con nosotros a Carlos, estudiante de la Facultad de Ciencias Sociales. Carlos, ¿qué representa para ti esta experiencia?
9: Para mí la experiencia de vivir en la frontera significa mucho, porque cada día elijo quién soy, no me lo impone un país ni una ciudad. Lo construyo yo, la verdad, con mi música, con mi lenguaje, mi gente. Eso es libertad. Para mí eso es lo que significa vivir aquí en la frontera, en la línea o en el borde del mundo, como le quieran llamar. Es maravilloso, porque también es como ver tanta gente diferente en un mismo lugar. Tú dirás, ah, hoy voy a ver la misma persona, pero no, me voy a topar con un perfecto desconocido tal cual. La verdad es lo máximo vivir en la frontera. Si hay más gente que quisiera venir aquí a vivir, se lo súper recomiendo.
7: Gracias, Carlos. Una reflexión poderosa que nos recuerda que la identidad fronteriza no es una limitación impuesta, sino una construcción activa y consciente. Como podemos apreciar, la frontera trasciende la línea geográfica. Es una forma de vivir, de comunicarse, de relacionarse con el mundo. y cada integrante de nuestra comunidad Cimarrón la habita y la expresa de manera singular. Agradecemos profundamente a Geraldine y a Carlos por compartir su experiencia con todos nosotros. Si usted también desea hacer parte de esta conversación, lo invitamos a contactarnos a través de nuestras redes sociales. 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
10: Hemos llegado a la parte final del programa. Bienvenidos a la sección En Resumen. El día de hoy pudimos reflexionar sobre cómo la cultura transfronteriza y la identidad híbrida son conceptos que forman parte de nuestra realidad que vivimos todos los días en nuestra región. El invitado de esta semana fue el doctor Luis Carlos López Ulloa, con el que nuestros compañeros Germán Huidobro y Víctor Sánchez pudieron conversar, y que gracias a sus respuestas reflexionamos sobre la vida en la frontera y cómo conlleva una forma de pensar, de adaptarse y de construir identidad a partir del constante intercambio cultural. Mientras que en Ciencia la Frontera, escuchamos a nuestro compañero René Casillas sobre cómo el bilingüismo y el aprendizaje de nuevos lenguajes fortalecen nuestra mente y nuestra salud cognitiva.
11: En la sección de Literatura en la Frontera, donde se presenta la dualidad de vivir en una ciudad que es complementaria de dos mundos en uno solo, hablamos de una complejidad, un reflejo de una identidad llena de bilingüismo e internacionalidad. No solo lo podemos observar en libros, sino que también desde nuestro lugar es posible aportar un granito de arena. Existe la posibilidad de participar en talleres de lectura y escritura, fanzines, archivos vivos de una memoria plasmada en papel y proyectos universitarios. Justamente, en Tu Opinión Cuenta, alumnos de la universidad nos comentaron sus propias experiencias sobre la vivencia en la frontera, desde sentir que somos de los dos lados, la oportunidad de experimentar más de una vida y la construcción de la propia identidad.
10: Sin duda, la frontera es un espacio de encuentro y de creación, en donde las identidades son dinámicas y están en continua evolución. Así que, antes de cerrar, los invitamos a reflexionar sobre su propia identidad. ¿Qué elementos de distintas culturas forman parte de quienes somos hoy? Agradecemos profundamente a su compañía en este episodio de Cimarrones en Sintonía, Ciencia y Cultura desde la Frontera. Yo soy Cristina Gribay.
11: Y yo soy Diana Rodríguez. Los invitamos a seguirnos en las redes sociales del programa. Nos pueden encontrar como Cimarrones en Sintonía en Instagram y cimarrones.en.sin en TikTok. No se pierdan el próximo episodio. Esto fue Cimarrones en Sintonía, Ciencia y Cultura desde la Frontera. Hasta la próxima.
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25: Abrimos este libro en una nueva página. Soy Carly Guzmán Torres y es un placer conectar contigo en esta emisión de Vida y Letras, programa dedicado a la literatura. Quiero compartir con ustedes la siguiente frase. Nuestro corazón tiene la edad de aquello que ama. Esta frase perteneciente al novelista francés Marcel Proust, autor de la famosa novela En busca del tiempo perdido, que justamente en esta frase Proust explora cómo el tiempo es subjetivo y cómo la verdadera edad de una persona no la define el tiempo cronológico, sino la intensidad y profundidad de sus afectos. Esto porque el día de hoy hablaremos sobre aprender a madurar sin dejar de ser nosotros mismos, a través del libro 15 consejos malvados para ser un adulto independiente con gustos bien dementes de la autora e ilustradora Vania Bachur. Antes de dar inicio, les recordamos que nos encuentran en todas las redes sociales, en Facebook, X, Instagram, TikTok y YouTube como Radio IPN Oficial. Nuestro teléfono en cabina es el 55 1549 5925. También pueden encontrar esta transmisión en vivo a través del sitio web ipn.mx/radio/ o desde la aplicación móvil de IPN Oficial. Aquí estaremos leyendo sus mensajes, tanto yo como mi querido compañero Yared Abarca a cargo de los controles. Sin más que mencionar, comenzamos con la siguiente cápsula referente a autores que nos hablan acerca de la madurez en el género llamado Coming of Age. Vamos a conocer más al respecto y continuamos con la entrevista.
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26: La literatura Coming of Age nos acompaña en uno de los tránsitos más delicados de la vida. El paso de la infancia a la adultez. Estos relatos hablan del momento en que el mundo deja de ser simple y comienza a llenarse de preguntas. Crecer implica descubrir quiénes somos, pero también enfrentar pérdidas, miedos y contradicciones. Por eso este género conecta con lectores de todas las edades. No importa cuándo se lea, siempre dialoga con una experiencia íntima y universal. En cada historia hay un espejo posible. El término coming of age puede traducirse como aprendizaje de vida. En la literatura se refiere a relatos protagonizados por jóvenes que atraviesan experiencias decisivas. El primer amor, la injusticia, la muerte o la conciencia social suelen marcar este quiebre interior. La UNESCO reconoce estas narrativas como clave para la educación emocional, pues ayudan a comprender el desarrollo personal y social. Un ejemplo clásico es Matar a un ruiseñor, de Harper Lee, donde Scott Finch descubre la injusticia racial a través de la mirada ética de su padre. La pérdida de la inocencia no llega de golpe, sino como una comprensión dolorosa del mundo adulto. En El guardián entre el centeno, J.D. Salinger retrata la confusión y el desencanto de Holden Caulfield, un adolescente que intenta proteger su sensibilidad en un entorno que percibe como falso. Ambas novelas muestran que madurar no es entenderlo todo, sino aprender a convivir con la duda. Crecer también implica formar una conciencia. Desde una voz más íntima, Las ventajas de ser invisible, de Stephen Chbosky, habla del crecimiento silencioso y emocional de Charlie. A través de cartas, el protagonista aprende que la amistad y el afecto pueden ser refugio frente al dolor. Y hablando del trabajo epistolar, la obra Cartas a un joven poeta, del novelista y poeta austriaco Rainer Maria Rilke, se trata de una compilación de cartas del escritor dirigidas a un pupilo suyo, perdido entre las dudas, a quien busca consolar a través de palabras amables y que ha servido como aliento y guía para jóvenes de todas las generaciones desde entonces. Por su parte, La casa en Mango Street, de Sandra Cisneros, presenta a Esperanza Cordero, una joven que construye su identidad entre la comunidad, la memoria y el deseo de libertad. En ambos casos, la escritura se convierte en una forma de nombrarse y resistir. Encontrar la propia voz es parte esencial de crecer. Más recientemente, Fuego en la Garganta, de Beatriz Serrano, muestra cómo la adolescencia puede estar marcada por la pérdida y la culpa. Blanca enfrenta el caos emocional de crecer, mientras intenta entender su lugar en el mundo. Estas historias confirman que el coming of age no es solo una etapa, sino una experiencia que nos acompaña siempre. Nos recuerdan que madurar no es dejar de sentir, sino aprender a mirar con mayor profundidad.
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2: Amigas y amigos de Radio IPN, ya estamos ahora sí en Vida y Letras, programa dedicado al mundo de la literatura. Y déjenme platicarles que tenemos el día de hoy a una invitada de lujo. Déjenme comentarles que, como todos ya sabemos, pues hay adultos responsables, ¿verdad? Y luego está Vania Bachur, ilustradora, escritora y creadora del universo más colorido y sarcástico del internet, que ya sabemos todos actualmente detrás de el viral Soy un adulto independiente, con gustos bien dementes. Vania ha construido una filosofía de vida que mezcla humor, ternura y mucha verdad emocional. Con más de 500,000 de seguidores, colaboraciones con marcas como Disney, Apple y Nickelodeon, y más de 55,000 libros vendidos de su colección 15 Consejos Malvados, Vania se ha convertido en una voz que acompaña a toda una generación de adultos confundidos, cansados, pero con buen gusto. Y pues su nuevo libro, 15 Consejos Malvados para ser un adulto independiente, con gustos, bien dementes, es el más personal, honesto y real que tenemos a la fecha, y pues vamos a platicar justamente. Vania, gracias por acompañarnos el día de hoy.
4: Muchas gracias, Carla, por el espacio, y pues estoy súper emocionada de presentarles a mi nuevo libro. Ya es el sexto y se sigue sintiendo como el primero, o sea, la emoción no cambia, y al contrario, creo que siento hasta más responsabilidad, ¿no? De que cada nuevo libro sea mejor y mejor.
2: Sí, totalmente, y estamos viendo justo ese crecimiento después de estos cinco libros que nos platicas. Hay constantemente un crecimiento, un aprendizaje de lo que se ha hecho ya en lo anterior, pero me gustaría que nos remontemos hasta el inicio, ¿no? Ya es una larga trayectoria, pero cuéntanos cómo nació la idea de convertir pues el famoso trend en un libro y pues después en una serie llena de reflexión y también de humor.
4: Mira, fue un trend que de verdad me saqué de la nada, porque yo siempre he inventado pequeñas cancioncitas como a modo personal, muy, muy dentro de mi casa, con mi familia, amigos y así. Y me lo inventé en TikTok en el 2020 y vi que, o sea, seguía resonando, sigue resonando, cosa que saco que diga adulto independiente, se vuelven locos. Y sobre todo vi que muchas personas se sentían identificadas y encontraron como este lugar seguro en el que podían expresar lo que realmente les gustaba sin hacerle daño a nadie, ¿no? Entonces decían, ¿sabes qué? A mí me gustan los ternurines, a mí me gustan los labús, yo colecciono todo de Dragon Ball Z. Está bien, es normal y no le estoy haciendo daño a nadie. Hay personas que prefieren viajar en yates o no sé, cualquier otra cosa que me pueda imaginar. Y hay personas a las que les gusta coleccionar ternurines y creo que está bien.
2: Sí.
4: Y pues de ahí nació. O sea, dije, sigue resonando, sigue funcionando y creo que es porque nos sigue ayudando a sanar. Y dije, voy a hacer este libro desde una visión más adulta de una Vania que ya evolucionó, que ya creció, y pues aquí estamos.
2: ¡Qué maravilla! Que justo lo que mencionas es, yo creo que la esencia de todo, de los libros, de la serie de libros, del trend incluso, y de quienes lo escuchan y se unen, es decir, ser como somos y ya, y no está mal, y hay quienes serán diferentes y tampoco está mal, ¿no? Entonces creo que esa es la esencia fundamental de todo el libro y de la serie. y que bueno, pues justo por eso ha resonado con tantos. Y también ahorita ya nos lo venías platicando, ¿no? Al ser este el más reciente, va incrementando para ti el poder dar más, ¿no? Al momento de la creación, de la publicación. Cuéntanos también en este proceso de escritura, ¿qué consideras que es lo con lo que más te has confrontado contigo misma? Es decir, algún reto que esté sacándote a lo mejor de tu zona de confort, siendo que es tu serie, tú la has creado, pero pues que de pronto sí nos vamos saliendo de estas zonas de confort para crear nuevas cosas. ¿Qué parte del proceso te confrontó más contigo misma?
4: Bueno, pues este libro fue un reto increíblemente difícil para mí. Al inicio del libro les digo así de, lo estoy escribiendo en la cafetería de un hospital de un país que no es el mío, y lo terminé en recuperación de una cirugía en un hospital aquí en la Ciudad de México. Estuve padeciendo durante todo un año completo, un poquito más, de cuestiones de salud. Y creo que justo por eso es como mi libro más cercano a mi corazón, más vulnerable. Y también porque decidí, dije, voy a sacarlo todo en este libro, de tal manera que me ayude a cerrar con estas cuestiones que yo venía arrastrando de cosas sentimentales, de cosas que me habían pasado, de anécdotas, de traumas. Pero también les quería enseñar no solo como de, ay, mira, soy la que más sufro, sino más bien como darles estas pequeñas anécdotas y herramientas que a mí me funcionaron para salir de esos hoyos, para que ustedes, lectores, no caigan en eso, o si ya están ahí, vean que sí hay una salida. Y pues me ayudó a transformar un montón de cosas bien difíciles en algo tan bonito como es mi libro, que ahora lo veo y digo, híjole, estoy súper orgullosa de la Vania de hace meses, que nada más no la veía llegar y que estaba bien preocupada y estaba bien angustiada, y a pesar de todo logró sacar su sexto libro y cerrarlo justo cuando ya se estaba recuperando.
2: Que me parece muy, muy especial y muy importante lo que mencionas, ¿no? Que a lo mejor el motivo no es decir o mostrar al mundo, miren lo que hago ocurrido, ¿no?, en mi vida, sino más bien ser un reflejo y decir, ocurren estas cosas y aún así hay esperanza, ¿no? Y hay cosas que nos hacen nosotros mismos. Entonces creo que ayuda el que tú puedas contar tu propia historia y con honestidad, ¿no? Porque a veces también nos da miedo contar lo que nos ocurre, porque qué van a pensar, ¿no? Entonces es algo especial que puedas abrirte sin temor a través de las letras, a través de tus libros, y que justo este libro aborda la salud mental, el amor propio, desde una mirada también divertida y muy empática. Y me gustaría que nos platiques cómo logras tú equilibrar el sarcasmo con la profundidad emocional, con todo esto que te forma a ti misma, sin perder tu propio estilo.
4: Es que creo que yo siempre he ocupado mi sentido del humor para salvarme a mí misma de las situaciones más difíciles, de verdad. Y creo que es algo muy de los mexicanos, muy de los latinos, de reírnos de nuestras propias tragedias. Porque si no, pues estaríamos tirados en el piso, tristes todo el tiempo. Entonces yo hago la combinación de este sarcasmo, de estas ironías, de burlarme de mí misma y de burlarme de mis propias tragedias. Y además de todo eso, te lo dibujo de una manera súper bonita para que también, al estar hablando de ciertos temas como más difíciles, digas, ¡ay, qué feo! Pero mira, está bonito el dibujo, me va a reír tantito, ¿no? Y es como, ay, sientes como un alivio de que no todo es tensión. Y siento que es un recurso que se usa en muchas partes. O sea, justo en las películas de terror, creo que siempre cuando está la tensión al máximo, de repente te ponen un personaje que haga una tontería o que salga un gatito volando o algo así chistoso para que, porque si no, o sea, te va a dar algo en el corazón y entonces es como que, ay, bueno, ya, me mini reí de eso, continuemos. Y es exactamente lo mismo y pues se dio de manera muy natural en mí. La verdad es que no fue como que yo lo planeara o lo buscara, sino que siempre fue así mi sentido del humor.
2: Claro, y que me encanta eso como lo mencionas, ¿no? Que entre todo lo que ocurre de tensión, en el mundo o en la vida adulta, poder tener un descanso o un apapacho o alguien que nos haga sentir acompañados, creo que puede ayudar mucho, ya en cuestión hablando de la salud mental, ¿no? Que es un libro que lo aborda y que ahorita tú ya nos platicas, ¿no? De la parte también esencial de que son las ilustraciones, que son la identidad artística, ¿no? De todo el libro y de toda la serie en general. Platícanos un poco, ¿no? De cómo ha sido para ti esta creación. No sé cómo sea tu proceso creativo, si primero llegan los dibujos o van a la par, o al contrario, primero son el texto para poder acompañarlos después. ¿Cómo dialogan los dibujos con las historias y los consejos del libro?
4: Lo primero que tengo que tener sí o sí para empezar un libro es la portada. Tengo que tener, o sea, hago el título y del título hago la portada. Tengo que tener ya mi portada, yo hago mis portadas, me meto en todas las cuestiones de diseño y de arte de mis libros. Entonces, una vez que ya tengo la portada, es ya. De aquí le empiezo, son como los cimientos. Después bajo el índice, porque en este caso como son 15 consejos, es como vamos a sintetizar, vamos a ver qué orden me parece coherente. Escribo todo el texto. Lo reviso una y otra vez, muchas veces, y es curioso que no importa cuántas veces revise mis textos y los lea y yo misma lo escribí, lo vuelvo a releer y vuelvo a sentir, a veces se me salían mis lágrimas, como de sentimientos por leer lo que estaba leyendo, que había pasado, y a veces se me salían lágrimas de la risa de ciertas anécdotas que les pongo. Entonces es como volverlo a revivir todo. Y mientras hago como esas anotaciones y cosas, voy poniendo así una lista de aquí me imagino esta ilustración. Ilustración 1, Vania subida en un unicornio. Ilustración 2, cómo ilustro esto que acabo de escribir, que es tan fuerte, pero justo para darles ese alivio y que no anden súper angustiadísimos. Entonces me ando imaginando y ya mientras mi texto se va a revisión de estilo, que en realidad no me cambian tantísimo, es como de Vania, aquí se te fue una coma.
5: Sí, claro.
4: Aquí a punto y aparte, no he seguido. Mientras estamos en esa parte, yo estoy ilustrando, yo voy haciendo mis viñetas y las voy, les invento una nomenclatura para tenerlas ordenadas. Me pongo a hacer después ya al final fondos para poder hacerlas cada página de mi libro, porque si ves, o sea, todos son diferentes, hay un montón de cosas. De repente te encuentras iconitos, hasta en el fondo. De verdad, en cualquier parte que ojes del libro te vas a encontrar algo ahí medio chistoso. Y ya de ahí nos vamos a la formación del libro. También me meto en la formación del libro junto con quien me toque armarlo, que de ese lado es un diseñador editorial. Y pues me encargo ahí de ver también cuestiones de dirección de arte para que quede como tal cual lo imagina en mi cerebro. Yo siempre les digo que imagino las cosas como si tuviera una pantalla, un cine chiquito dentro de mi cabeza y los estuviera viendo así. Y es así de ahora sácalo de aquí para que quede ahí en papel y quede diseñado tal cual lo imaginas.
2: Claro, que eso me imagino, esta capacidad de poder ser visual también, ¿no? A la hora de la creación literaria, pues viene porque además de autora, eres ilustradora, emprendedora y creadora, ¿no? De una marca que ya tiene gran alcance, se ha formado toda una comunidad y que pues me gustaría también conocer, digo, ahorita el presente son los 15 consejos malvados, pero pues tenemos ya una serie, ¿no? En el pasado hemos visto esta evolución constante. Entonces me gustaría también conocer un poquito hacia el futuro. Si pudiéramos asomarnos, ¿qué nos podrías platicar? ¿Qué viene por ahí en el mundo creativo y empresarial que manejas, ¿no? No sé si venga por ahí algún otro alguna otra edición de la serie o algún otro proyecto que tengas ya en miras para irnos adelantando.
4: Pues mira, sí, no, la verdad es que nunca paro de trabajar. Todo el tiempo estoy trabajando, todo el tiempo estoy ideando a ver qué cosa hace sentido con mi marca para que lancemos. Ahorita, por ejemplo, ya estoy preparando cosas que van a salir 1, 2, si no es que hasta 3 años adelante. Yo siempre les digo que el mundo este de las licencias y de las marcas mínimo te toma un año en lo que lo haces, ahí muestras, lo organizan y todo. Entonces yo les digo, nada es inmediato, he estado sacando un montón de cosas Y pues les puedo adelantar que justo me voy a parar con mis libros. Amo mis libritos, amo crear libritos, amo crear libritos con la editorial más grande del planeta. Son mi casa, me acobijan, los amo, los adoro. En verdad, cada vez que voy a la editorial tengo que irme con tiempo porque voy saludando y abrazando a la gente. Son lindísimos. Me dan muchísima libertad para escribir lo que escribo. Y pues ahorita voy a estar en ferias de libros. Y vienen otras sorpresas que a veces no me dejan platicar. No me dejan platicar porque si no, ya me hubieran mandado alguien decir de Vania, eso todavía no lo puedes contar. Pero les quiero decir que en verdad cada uno de los proyectos que trabajo, aunque esté bien estresada, va con todo el amor del mundo. Y cada una de las cosas que hago ha sido de una manera asombrosa lograrlo, porque para empezar, pues yo no sabía cómo crear una marca ilustrada, yo no sabía cómo crear una serie animada, yo no sabía cómo escribir un libro, yo no sabía cómo hacerme viral en redes sociales, y en la verdad es que ha sido un estire y afloje, ya ha sido una cuestión más de constancia, de aprender, de enfrentarte a nuevos retos. Y también creo que es súper importante pavimentar el camino para nuevas generaciones, porque ya les digo, pues va a haber un momento en el que yo esté bien viejita, si llego a viejita y tenga mi cabello de colores y yo les diga, no, yo ahorita ya estoy cansada, ya ustedes síganle, y que vean las nuevas generaciones que sí se puede, y que no es que todas quieran ilustrar y dibujar. Es como lo que sea que te quieras dedicar y que quieras lograr en tu vida, se puede lograr con constancia.
5: Sí, con el trabajo duro que has realizado, ¿no? Desde que dio inicio este viaje y que seguiremos viendo, porque como lo mencionas, es parte de ser artista, yo creo que en nuestro país y que siempre ha sido así, ¿no? La historia de los artistas en cualquier disciplina, ser constantes y que iremos viendo, justamente para los que nos escuchan, iremos viendo nuevas creaciones siempre y cuando pues sigan en este viaje. Y que, Vania, estamos en la recta final, pero me gustaría, ya nos platicas por ahí la oportunidad de verte en ferias de libros, para poder también recibir a lo mejor un autógrafo, ¿no? En el libro, pero para poder lograrlo, cuéntanos dónde podemos conseguir el libro, cuéntanos también para redes sociales para estar al pendiente por ahí, por favor.
4: Me encuentro en las redes sociales como Vania Bachur, Vania con V, Bachur con B grande. O pueden buscar Adulto Independiente con Gustos Bien Dementes, que a veces es más fácil que encontrar mi nombre. Estoy en Facebook, estoy en Instagram, estoy en TikTok, también en YouTube, que de repente abandono YouTube, pero mira, regreso. Uno siempre regresa con todo y con miedo. Ya pueden encontrar mi libro, que en realidad este año lancé dos libros. Este y otro que es Masaje Cerebral, libro para colorear. Pero pues obviamente no te puedo decir, mira, en esta página de masajes cerebrales constructivos para colorear. Entonces ya pueden encontrar los dos en todas las tiendas donde siempre encuentran todos mis libros, todas las librerías de la República Mexicana, Gandhi, Sótano, Péndulo, El Sótano, Porrúa, en Walmart también, Sanborns, Liverpool, Palacio de Hierro, Mercado Libre, Amazon. Recuerden que el libro de Adulto Independiente es para adultos, lo dice el título. Y por si se les olvidaba, también la contraportada dice, este no es un libro infantil. También lo encuentran en formato digital y también en audiolibro a través de pingüinlibros.com, creo que es / MX. Y pues estoy súper contenta de seguir compartiendo mi trabajo con ustedes. Espero que también los ayude, que también sea un curita para su corazón. Y pues seguiré haciendo mis libritos.
5: Pues estamos muy emocionados justo por todo esto que viene en el futuro, estos proyectos. Y Vania, pues estamos a punto ya de finalizar, pero antes me gustaría de forma personal, pues con la historia que nos has planteado, que es en realidad pues un poco la historia de tu vida, ¿no? Un fragmento en el que atravesaste para poder crear este libro, pues que fueron momentos a lo mejor oscuros, pero un mensaje final para la audiencia que nos escucha, de cómo transformar el dolor en algo tan luminoso, colorido y, ¿por qué no?, lleno de humor y de diversión. ¿Qué consejo le darías a las personas que a lo mejor están atravesando un momento oscuro?
4: Mira, justo fue un consejo que recibí cuando estaba enferma y estaba en un consultorio, en la sala de esperas. Yo ya estaba desesperada, triste, o sea, ya estaba haciendo solos. y se me salían mis lágrimas. O sea, no lloraba así de... No, o sea, nada más como que se me corrían las lágrimas. Y había un señor en el consultorio ahí esperando también y me volteé a ver y me dijo, oye, ¿tú sabes qué es la alquimia? Y yo le di, yo así, o sea, me sacó hasta de onda, ¿no? Como me está hablando a mí, ¿qué es esto? Y lo volteé a ver y le dije, sí, pues eso de que querían transformar plomo en oro o también otros metales en oro, ahí como medio magia, medio químico, medio raro, ¿no? Y me dijo, muy bien, entonces usa esto que te está pasando en tu alquimia, conviértelo en tu alquimia y hazlo oro. Y creo que ha sido uno de los mejores consejos que me han dado en la vida. Porque no es que con magia lo haya convertido, sino que me puse un propósito de voy a estar sana, voy a estar bien, y todo esto que está pasando es por algo, voy a aprender lo que tenga que aprender de esto, y ahora ya está plasmado en mi sexto libro. Fue mi alquimia. Y justo así cierro el libro. El último capítulo se llama Alquimia.
5: ¡Qué maravilla! Pania, te agradecemos muchísimo que nos hayas acompañado, que nos regales estos minutos de tu tiempo, que nos traigas tus letras y sobre todo estos mensajes importantes, ¿no? Para seguir adelante, que estamos juntos en esto y pues te agradezco muchísimo. Estos son siempre tus micrófonos y te esperamos para el siguiente proyecto. Gracias.
4: Muchas gracias, Carla. Y gracias a tu público.
5: Muchas gracias. Y pues bueno, ahí lo tenemos, audiencia. Estuvimos platicando junto con la autora, el artista Vania Bachur, acerca de 15 consejos malvados para ser un adulto independiente con gustos bien dementes. Y pues los invito a que sigan en la programación de Radio IPN. Hemos llegado al final de esta emisión. Agradezco a mi querido compañero Yared Abarca a cargo de los controles y a ti por permitirme acompañarte para juntos disfrutar de la literatura. Mi nombre es Carly Guzmán. Hasta luego.
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11: Cuando hablamos de residuos y reciclaje, el plástico o el papel suelen ser los protagonistas de la historia. Pero hoy, en el Residuómetro, te voy a platicar de otro residuo, el cual generamos en gran volumen y recibimos en Fundación Hélice, el aluminio. El aluminio es uno de los elementos metálicos que más presencia tiene en la corteza terrestre y también uno de los materiales que más se separa en los hogares para enviar a reciclar. Por ejemplo, una de las prácticas más comunes es juntar latas de aluminio, ya sea para mandar a reciclar o reutilizar haciendo manualidades. El aluminio proviene de la extracción de bauxita, un mineral del que se obtiene la alúmina u óxido de aluminio. Su extracción y transformación tiene un elevado impacto ambiental al tenerse que remover grandes cantidades de suelo y vegetación, ocasionando deforestación, pérdida de hábitats, erosión o contaminación de agua. Sin embargo, el impacto ambiental no acaba ahí, pues al refinar la bauxita se genera un subproducto conocido como lodo rojo, altamente contaminante y riesgoso para la salud humana si este no se maneja adecuadamente. Pero como material para reciclaje, el aluminio es de lo mejor, ya que no pierde su calidad durante el proceso de transformación. Además, se reduce en un 95% el consumo de energía eléctrica, comparado con la extracción de aluminio directamente del mineral. Checa el dato. Reciclar una sola lata de aluminio ahorra energía suficiente para el funcionamiento de una televisión durante 3 horas. Así lo estiman datos del Departamento de Energía de Estados Unidos y la Universidad de Mississippi. Todo esto sin contar que impulsar el reciclaje de aluminio también reduce la cantidad de residuos que se llevan a los vertederos y rellenos sanitarios. Ahora, ¿qué debemos considerar para su reciclaje? Pongamos manos a la obra. Para separar aluminio, empieza por lo más sencillo, las latas de jugo o soda. Una vez que queden vacías, enjuágalas con un poco de agua, déjalas secarse y aplástalas con cuidado. En Fundación Elise, contamos con los centros verdes, que son los contenedores adaptados para recibir tus residuos domésticos. El contenedor para aluminio son los de color gris. Si tienes dudas sobre qué otros residuos podemos recibir, contáctanos. Nuestros centros verdes se encuentran en Mexicali, en los estacionamientos del Bosque Zoológico de la Ciudad, Centro Recreativo Juventud 2000, Ecoparque Laguna México y Centro Educativo 16 de Septiembre. Antes de irnos, aquí tienes el residuómetro del mes. Gracias a tu participación en el acopio de residuos sólidos urbanos en el mes de agosto, se recolectaron alrededor de 24 toneladas entre papel, aluminio, cartón, plástico PET 1 y electrónicos, evitando que estos lleguen al relleno sanitario y enviándolos a transformar en materia prima para nuevos productos. Síguenos en redes sociales. En Facebook e Instagram nos encuentras como Fundación Elise AC. ¡Hasta la próxima!
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17: Le damos la bienvenida a todas y a todos. Mi nombre es Gabriela.
18: Y yo soy Ángel, reportando para Club Deep Radio y UABC Radio.
17: Como cada semana, estamos preparados para compartirte la mejor información.
18: Y en esta ocasión tenemos un tema que forma parte de nuestra vida diaria, los medios de transporte.
17: Desde caminar por nuestra ciudad hasta viajar en avión, existen muchas formas de trasladarnos de un lugar a otro.
18: ¿Pero alguna vez te has preguntado cómo surgieron los primeros medios de transporte y cómo han cambiado con el paso del tiempo?
17: Hoy conoceremos algunos datos interesantes sobre los medios de transporte.
18: También veremos que cada medio de transporte tiene características diferentes y han cambiado por completo la manera en que nos movemos.
17: Así que prepárate para acompañarnos en este recorrido y descubrir la información que quizá no conocías.
18: Abrocha tu cinturón porque estamos a punto de comenzar esta aventura por el mundo de los medios de transporte. Nosotros somos Club Deep Radio y esto
17: apenas comienza.
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0: Hola, te saluda tu amiga Gabriela.
1: Y yo soy Emilio. Prepárate porque hoy iremos tras los pasos del coyote.
0: ¿Sabías que los coyotes pueden vivir en una gran variedad de ambientes, desde desiertos y zonas montañosas hasta lugares cercanos a las ciudades?
1: Una de sus características más sorprendentes es su capacidad para adaptarse a diferentes condiciones y aprovechar los recursos disponibles para su entorno.
0: Los coyotes también tienen una comunicación muy particular, utilizan aullidos y otros sonidos para comunicarse entre ellos y marcar su presencia.
1: Además, pueden reconocer diferentes sonidos de estos coyotes, lo que les ayuda a mantenerse comunicados incluso cuando se encuentran a cierta distancia.
0: Aunque suelen ser más activos durante la noche, en algunos lugares pueden cambiar sus horarios para evitar el contacto con las personas.
1: El coyote de

0: inventó, las primeras ruedas aparecieron hace miles de años.
1: Al principio la rueda no se utilizaba como la conocemos actualmente, sino principalmente para facilitar el movimiento de objetos pesados.
0: Con el paso del tiempo, su diseño fue mejorando y permitió crear diferentes formas de transporte.
1: Lo sorprendente es que un invento tan antiguo todavía forma parte de muchos vehículos que utilizamos actualmente.
0: Por eso, la rueda cambió para siempre la manera en que las personas podían desplazarse y transportar objetos.
1: Y todo comenzó con una idea tan sencilla como hacer que algo pudiera rodar.
0: Continuaremos con el tema en un momento, pero antes iremos a una aventura entre arbustos y enredaderas.
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0: Hola, ¿cómo estás? Soy Gabriela.
5: Y yo soy Emilio. ¿Estás listo para tener una aventura entre arbustos y enredaderas?
0: Hoy hablaremos del tomillo.
5: El tomillo es una planta aromática que pertenece a la familia de las mentas y conocida por sus pequeñas hojas y su intenso aroma.
0: Una característica interesante es que puede crecer en lugares secos y soleados, por lo que necesita menos agua que muchas otras plantas.
5: Sus pequeñas flores suelen atraer abejas y otros insectos que buscan néctar y especialmente durante la época de floración.
0: Además, sus hojas contienen aceites esenciales que son responsables de gran parte de su aroma característico.
5: Por ello, el tomillo no solamente es una planta aromática, sino también una especie que puede formar parte de pequeños ecosistemas.
0: El tomillo es originario de la región de Mediterráneo y existen muchas especies diferentes, algunas con aromas y características particulares.
5: Sus flores pueden tener tonos blancos, rosados o lilas y parecen agrupadas en pequeñas estructuras que hacen que la planta sea muy llamativa cuando florece.
0: Esto ha sido todo por hoy. Te esperamos próximamente en otra aventura entre arbustos y enredaderas.
1: Regresamos, somos Club de Radio y seguimos compartiendo información sobre los medios de transporte.
0: Hoy nos detendremos en la cena, es uno de los medios de transporte que pueden recorrer grandes distancias llevando a muchas personas al mismo tiempo.
1: Los trenes circulan sobre vías y existen diferentes tipos, desde los que transportan hasta los que llevan mercancía.
0: Un dato interesante es que algunos trenes modernos pueden alcanzar velocidades de cientos de kilómetros por hora.
1: Si quieres conocer más secretos, entonces es tiempo de irnos al secreto de las palabras.
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0: Hola, ¿qué tal? Mi nombre es Gabriela.
5: Y yo soy Emilio. ¿Estás listo para conocer datos curiosos sobre el tema de hoy?
0: Hoy descubriremos el origen de la palabra automóvil, un término relacionado directamente con la manera en que nos transportamos.
5: La palabra automóvil está formada por dos partes: auto, que significa por sí mismo, y móvil, que se relaciona con aquello que puede moverse.
0: Al unirlas, automóvil puede entenderse como algo que tiene la capacidad de desplazarse por sus propios medios sin necesitar que otro vehículo lo empuje.
5: Esta palabra comenzó a utilizarse para distinguir a los vehículos que podían moverse por sí mismos de aquellos que dependían de animales.
0: Con el paso del tiempo, el término se volvió cada vez más común y comenzó a utilizarse para nombrar específicamente a los vehículos que conocemos actualmente.
5: Es interesante pensar que una palabra tan cotidiana puede revelar parte de la historia y evolución de los medios de transporte.
0: Además, muchas palabras que utilizamos diariamente tienen un origen que explica por qué fueron creadas y cómo fueron cambiando con los años.
5: Ahora ya sabes que cuando dices automóvil también estás utilizando una palabra cuyo significado describe su propia capacidad de movimiento.
0: Sigue sintonizando UABC Radio para seguirte contando muchas más. Hasta la próxima. Seguimos compartiendo la información sobre los medios de transporte.
1: Hoy viajamos por el aire para conocer un poco más sobre los aviones.
0: Los aviones pueden recorrer grandes distancias en mucho menos

0: menos tiempo que otros medios de transporte.
1: Para mantenerse en el aire, sus alas están diseñadas para aprovechar el movimiento del aire y generar la fuerza necesaria para volar.
0: Además, existen aviones de diferentes tamaños, desde pequeñas aeronaves hasta enormes aviones comerciales.
1: Gracias a los aviones, hoy es posible conectar lugares que se encuentran a miles de kilómetros de distancia.
0: Sin duda, volar cambió por completo la manera en que podemos recorrer el mundo.
1: Si quieres conocer más datos como estos, sigue con nosotros y impresiónate.
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0: ¡Hey! ¿Cómo estás? Mi nombre es Gabriela.
3: Y yo soy Emilio. Prepárate porque estos datos seguramente te dejarán asombrado.
0: ¿Sabías que existen aviones capaces de desplazarse sin tocar directamente las vías sobre las que avanzan?
3: Se llaman trenes de levitación magnética y utilizan fuerzas magnéticas para mantenerse suspendidos sobre una guía especial.
0: Al no tener contacto directo con las vías, disminuye la fricción y el tren puede desplazarse de una manera muy diferente a los trenes tradicionales.
3: Lo más impresionante es que algunos modelos experimentales han superado los 600 km por hora durante pruebas de velocidad.
0: A esa velocidad, un recorrido que normalmente tomarías varias horas podría reducirse considerablemente.
3: Y todo esto es posible gracias al uso de campos magnéticos que permiten controlar la posición y el movimiento del tren.
0: Sin ruedas, tocando los rieles y viajando a velocidades increíbles, definitivamente parece transporte del futuro.
3: ¿Y tú? ¿Ya conoces estos datos? Sigue con nosotros aprendiendo mucho más datos del tema de hoy. Impresiónate.
0: ¿Qué te pareció estos datos? ¿Ya los conocías?
1: Si no los conocía, no te preocupes.
0: La intención de este programa es que aprendas cosas nuevas.
1: Quédate con nosotros para que no te pierdas ningún dato interesante.
0: ¡Ey! Es momento de hacer una pausa con la información y enviar saludos muy especiales.
1: Le mandamos un saludo a todos los que escuchan UABC Radio en Tijuana, Mexicali y Ensenada.
0: También le mandamos saludos a toda la comunidad cimarrona y les deseamos lo mejor en su vida académica y profesional.
1: Nos escuchamos más adelante porque daremos tiempo para tener un momento de cultura. Adelante.
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0: Hola, ¿cómo estás? Mi nombre es Gabriela.
3: Y yo soy Emilio. Y en esta sección hablaremos sobre cómo el ferrocarril llegó a México y se convirtió en una parte importante de su historia.
0: Uno de los primeros antecedentes del ferrocarril en México comenzó durante el siglo XIX, cuando se buscaba conectar diferentes lugares de una manera más rápida.
3: En 1850 se inauguró uno de los primeros tramos ferroviarios del país que conectaba la Ciudad de México con la entonces población Guadalupe Hidalgo.
0: A partir de ese momento comenzaron a construirse más vías que poco a poco fueron extendiéndose hacia otras regiones.
3: La llegada del ferrocarril permitió recorrer distancias que anteriormente podían tomar mucho más tiempo, especialmente entre ciudades alejadas.
0: Además, los trenes facilitaron el traslado de productos y mercancías, conectando zonas donde antes era complicado transportarlos.
3: El crecimiento de las vías ferroviarias también ayudó a que diferentes comunidades tuvieran una mayor conexión con otras regiones del país.
0: Por eso, el ferrocarril no solamente representó un nuevo medio para viajar, sino también un cambio importante en la historia de las comunicaciones en México.
3: Por hoy concluimos con este momento dedicado a la cultura. Continuamos con la información que Club DIF Radio ha preparado para ti.
0: Continuamos con el tema de hoy en UABC Radio.
1: Tenemos una siguiente sección.
0: En ella nuestros reporteros narrarán los acontecimientos más importantes de estos días. Le damos la bienvenida al reportaje de la semana.
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0: Saludos a nuestros amigos de Club DIF Radio y UABC Radio. Mi nombre es Gabriela.
3: Y yo soy Emilio. ¿Estás listo para el reportaje de la semana?
0: Hoy hablaremos sobre los semáforos inteligentes y cómo utilizan tecnología para organizar mejor el tránsito en las ciudades.
3: A diferencia de los semáforos tradicionales, algunos pueden utilizar sensores para detectar cuántos vehículos están esperando en una calle.
0: Con esta información, el sistema puede ajustar el tiempo que permanece encendida cada luz, despidiendo de la cantidad de tráfico.
3: Algunos sistemas incluso pueden coordinar varios semáforos cercanos para crear una circulación más ordenada en determinadas avenidas.
0: Esto permite aprovechar mejor los tiempos de espera y evitar que algunas calles permanezcan detenidas cuando existe poco tránsito.
3: Además, esta tecnología puede combinar información de diferentes puntos de la ciudad para conocer cómo se está moviendo el tráfico.
0: Los semáforos inteligentes muestran cómo la tecnología puede entregarse a algo tan cotidiano como cruzar una calle o conducir por una avenida.
3: Siempre es un gusto compartirte la mejor información más relevante de la semana. Sigue con nosotros para nuevos reportajes. Hasta luego.
0: Regresamos, atentos todos. Nosotros somos Club DIF Radio y estamos reportando para UABC Radio.
1: Hoy hablaremos sobre las bicicletas.
0: A diferencia de otros vehículos, las bicicletas se mueven gracias a la fuerza que una persona aplica al pedalear.
1: Una de sus características más interesantes es que utilizan un sistema de pedales, cadenas y engranes para transformar ese movimiento en desplazamiento.
0: Además, existen bicicletas diseñadas para diferentes terrenos como caminos urbanos, montañas o pistas.
1: Aunque tienen un diseño sencillo, las bicicletas han evolucionado mucho desde sus primeros modelos.
0: Haremos una pausa en el tema para aprender sobre el medio ambiente. Vayamos al rescate ecológico. Adelante.
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0: ¿Qué tal te encuentras? Yo soy Gabriela.
3: Y yo soy Emilio. ¿Estás listo para acompañarnos en un nuevo rescate ecológico?
0: Hoy nuestro rescate se enfoca en la bicicleta y en la manera en que puede ser una alternativa de transporte con menor impacto ambiental.
3: A diferencia de los vehículos que utilizan combustibles, la bicicleta funciona con la energía de quien pedalea y no tiene tubo de escape. ¿Alguna vez has escuchado eso?
0: Por esta razón, utilizar la bicicleta en recorridos adecuados puede ayudar a disminuir la cantidad de emisiones producidas por los automóviles.
3: También ocupa mucho menos espacio en las calles y puede facilitar los desplazamientos en lugares donde existe demasiado tráfico. ¿Has escuchado alguna vez de eso?
0: Además, una bicicleta necesita menos materiales y energía para funcionar diariamente que un automóvil, ya que no requiere combustible para cada recorrido.
3: Elegirla cuando la distancia, el clima y las condiciones de seguridad lo permiten, pueden ser una forma sencilla de reducir nuestro impacto ambiental.
0: Así que en ese rescate de hoy, nos recuerda que la manera en que nos transportamos también puede influir en el cuidado de nuestro planeta.
3: Gracias por acompañarnos y recuerda que cada acción cuenta para un futuro más verde. ¿Estás lista para tu próximo rescate ecológico?
0: Únete al esfuerzo universal por conservar nuestro medio ambiente. Ahora ya sabes cómo ser un héroe ecológico.
1: En realidad, hay muchas maneras de aprender a hacerlo, y una de ellas es a través del arte.
0: Permítenos entonces contarte un cuento en el que se incluyen los aspectos más importantes del tema de hoy.
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Hola, ¿qué tal? Mi nombre es Emilio y hoy te quiero compartirte un cuento. Había una vez un pequeño tren llamado Rayo, que todos los días recorría las mismas vías. Conocía cada curva del camino, cada puente y cada paisaje que aparecía por sus ventanas. Aunque en su recorrido siempre parecía igual, Rayo disfrutaba cada viaje porque sabía que nunca había dos días exactamente iguales. Una mañana, una familia subió al tren para visitar a unos familiares que vivían en una comunidad muy lejana. Entre ellos iba Mateo, un niño que nunca había viajado en tren. Al escuchar el sonido de las puertas cerrarse y sentir cómo comenzaba a avanzar, Mateo miró por la ventana con mucha curiosidad. Durante el recorrido, observó campos, árboles y montañas, y pequeñas casas que aparecían a lo lejos. También vio cómo el paisaje cambiaba poco a poco mientras el tren continuaba avanzando por las vías. En uno de los vagones, Mateo comenzó a preguntarse cuántas personas habrían viajado antes por este mismo camino. Y cuántas historias diferentes habrían comenzado o terminado en aquel tren. Después de varias horas llegaron a su destino. Mateo bajó del tren emocionado y comprendió que el viaje había sido mucho más que trasladarse de un lugar a otro. Había conocido nuevos paisajes, vivido una experiencia diferente y descubierto que el camino también puede formar parte de una aventura. Después de entonces, cada vez que veía un tren pasar, Mateo imaginaba todas las historias que podían estar recorriendo dentro de sus vagones. Y así termina nuestro cuento de hoy. Recuerda que cada pequeña acción cuenta para proteger nuestro entorno.

0: ¿Te gustó este cuento? De esta manera en Club y Radio combinamos el cuidado del medio ambiente con la literatura.
1: Y hablando del medio ambiente, ¿te gustaría conocer cómo funciona nuestro planeta?
0: Acompáñanos entonces a descubrir la mecánica ambiental.
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6: Gracias por seguir con nosotros en el programa. Mi nombre es Leslie.
0: Y yo soy Ángel. Y hoy en Mecánica Ambiental te hablaremos del frenado regenerativo de los autos eléctricos.
6: Este sistema permite aprovechar parte de la energía que normalmente se perdería cuando el vehículo reduce su velocidad o se detiene.
0: Cuando el automóvil frena, el motor eléctrico puede funcionar de manera inversa y convertir parte de ese movimiento en energía eléctrica.
6: Esa energía puede regresar a la batería para almacenarse y utilizarse nuevamente cuando el vehículo necesita avanzar.
0: De esta manera, el sistema no solamente ayuda a recuperar energía, sino que también puede reducir el desgaste de los frenos convencionales.
6: Es un ejemplo de cómo la mecánica y la tecnología pueden trabajar juntas para aprovechar mejor la energía de un vehículo.
0: En una frenada que en un lugar de desperdiciar toda su energía, puede ayudar a recuperar una parte de ella.
6: Siempre es un gusto motivarte a conocer cómo funciona nuestro mundo aprendiendo sobre la mecánica ambiental. ¡Nos vemos!
1: Regresamos con más información de Club de Radio.
0: Ahora conoceremos un medio de transporte que se desplaza por el agua, los barcos.
1: Los barcos pueden mantenerse a flote por su estructura. Está diseñada para desplazar una cantidad de agua que ayuda a sostener su peso.
0: Existen barcos de distintos tamaños y funciones, desde pequeñas embarcaciones hasta enormes buques.
1: Algunos pueden transportar cientos de personas, mientras que otros llevan grandes cantidades de mercancías.
0: Además, los barcos han sido utilizados durante miles de años para conectar diferentes lugares a través del agua.
1: Es increíble cómo una estructura tan grande puede mantenerse flotando.
0: Antes de continuar con la información, es momento de echar un vistazo a nuestro mundo.
7: Pasajeros con destino a...
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6: Hola, ¿cómo te va? Mi nombre es Leslie.
0: Y yo soy Ángel. ¿Estás listo para echarle un vistazo a nuestro mundo?
6: Hoy viajaremos hasta las alturas para conocer el teleférico, un medio de transporte que se desplaza mediante cabinas sujetas a cables.
0: Una de sus características más interesantes es que puede atravesar zonas elevadas o con terrenos difíciles sin necesitar una carretera convencional.
6: En algunas ciudades, los teleféricos se utilizan diariamente para conectar zonas ubicadas en colinas o montañas.
0: Además, durante el recorrido permiten observar desde arriba calles, edificios y paisajes que normalmente vemos desde el suelo.
6: Por eso, un viaje teleférico no solamente permite trasladarse, sino también descubrir una ciudad desde una perspectiva completamente diferente.
0: Una forma de viajar donde el recorrido también se convierte en parte de la experiencia.
6: Por hoy es todo. Nos escuchamos más adelante para conocer las maravillas de nuestro planeta, en un vistazo a nuestro mundo.
0: Ahora que ya exploramos las cosas tan bonitas que tiene nuestro planeta, es momento de continuar con la información de...
1: los medios de transporte.
0: Hoy conoceremos los automóviles eléctricos y la forma en que obtienen la energía para moverse.
1: A diferencia de los automóviles que utilizan gasolina, los eléctricos funcionan mediante uno a varios motores alimentados por batería.
0: Estas baterías almacenan electricidad y pueden recargarse para volver a utilizar el vehículo.
1: Antes de seguir hablando del tema, te diremos el clima de la semana en el tiempo a tiempo. ¿Será que habrá sol o estará nublado?
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6: Saludos, mi nombre es Leslie.
0: Y yo soy Ángel. ¿Estás listo para conocer el clima de la semana?
6: Vamos con Tijuana, donde tendremos un ambiente fresco durante la mañana y temperaturas agradables durante el día.
0: Para Tijuana se espera un cielo parcialmente nublado, así que podremos disfrutar de un clima agradable para realizar nuestras actividades.
6: Ahora con Mexicali, donde el ambiente será más cálido y las temperaturas subirán durante el transcurso del día.
0: En Mexicali se recomienda mantenerse hidratado y evitar permanecer demasiado tiempo bajo el sol cuando las temperaturas sean más altas.
6: Y para concluir con Ensenada, tendremos un clima más fresco debido a una cercanía con el océano.
0: Durante el día, Ensenada tendrá temperaturas moderadas y un ambiente agradable para disfrutar de sus paisajes y actividades al aire libre.
6: Este ha sido el reportaje del clima y no importa si hace frío o calor, recuerda siempre tener una buena actitud.
1: Club de Radio te sigue acompañando el día de hoy con la mejor información.
0: Continuamos con nuestro tema de hoy, el metro.
1: Este medio de transporte circula principalmente por vías exclusivas, algunas construidas debajo de las ciudades.
0: Su principal característica es que puede trasladar a muchas personas de manera continua dentro de zonas urbanas.
1: Al no depender de las calles comunes, pueden evitar gran parte del tráfico de las ciudades.
0: Algunas redes de metro cuentan con estaciones que se encuentran a varios metros bajo tierra.
1: Por eso el metro se ha convertido en una parte importante del transporte de muchas grandes ciudades.
0: ¡Ey! Hagamos una pausa, ya que es tiempo de tener un momento de arte.
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6: Hola, ¿cómo estás el día de hoy? Mi nombre es Leslie.
0: Y yo soy Ángel. Y hoy en este momento de arte te hablaremos de los toros de Tijuana.
6: Los Toros de Tijuana son un equipo de béisbol profesional que representa nuestra ciudad y forma parte de la Liga Mexicana del Béisbol.
0: El equipo fue fundado en 2004 y desde entonces se ha convertido en uno de los representantes deportivos más conocidos de Tijuana.
6: Uno de los momentos más importantes de su historia ocurrió en 2017, cuando consiguieron su primer campeonato de la Liga Mexicana de Béisbol.
0: Este campeonato fue especial porque los Toros lograron celebrarlo frente a su afición en Tijuana, convirtiendo el logro en una parte importante de su historia.
6: Además del deporte, los Toros forman parte de la identidad de la ciudad y reúnen a muchas familias y aficionados en cada temporada.
0: Su casa es el Estadio Chevron, un lugar donde los aficionados se reúnen para disfrutar de los partidos y apoyar el equipo durante la temporada.
6: Llegamos al final de nuestra pausa artística, sea de día o de noche, nunca es tarde para un momento de arte. ¡Hasta la próxima!
0: Regresamos a UABC Radio.
1: En esta ocasión hablaremos del transporte público y de cómo permite que muchas personas puedan trasladarse diariamente por una ciudad.
0: Autobuses, tranvías y otros vehículos forman parte de este sistema que conecta diferentes zonas y facilita los recorridos de sus habitantes.
1: Además, el transporte público permite compartir un mismo vehículo con muchas personas que tienen diferentes destinos y horarios.
0: Su funcionamiento es especialmente importante en ciudades donde diariamente miles de personas necesitan desplazarse para realizar sus actividades.
1: Por eso el transporte público es una parte fundamental de la movilidad dentro de muchas ciudades.
0: Para enseñarnos a cuidar nuestro medio ambiente, es momento de poner en marcha nuestra misión.
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6: Hola, ¿cómo estás? Mi nombre es Leslie.
0: Yo soy Ángel y estamos listos para comenzar con nuestra misión de hoy.
6: Nuestra misión será descubrir qué medio de transporte elegirás para diferentes situaciones de la vida cotidiana.
0: Primera misión, imagina que necesitas llegar rápidamente a una ciudad que estás muy lejos, ¿qué medio de transporte escogerías?
6: Ahora piensa que necesitas cruzar un río o recorrer una distancia sobre el agua, ¿cuál utilizarías?
0: Imagina que te vas a recorrer una distancia corta dentro de tu colonia, ¿qué medio de transporte elegirías?
6: Muy bien, lo importante es pensar en cuál medio se adapta mejor a cada recorrido y situación.
0: Misión cumplida. Hoy pusimos a prueba nuestros conocimientos sobre los medios de transporte.
6: Esto ha sido todo por hoy, pero nuestra misión apenas comienza.
1: Hagamos un pequeño ejercicio de memoria. ¿Recuerda cuál es el tema de hoy?
0: Exacto. Hoy estamos hablando sobre el tranvías, un medio de transporte que circula sobre rieles y que ha sido utilizado en diferentes ciudades.
1: Una característica del tranvía es que puede compartir algunas calles con otros vehículos, aunque siempre sigue un recorrido marcado por sus vías.
0: Las tranvías utilizan motores eléctricos y pueden transportar a muchas personas durante sus recorridos por zonas urbanas.
1: Algunas ciudades han conservado tranvías antiguos como parte de su historia, mientras que otras utilizan modelos modernos para el transporte diario.
0: Su presencia ha cambiado con el paso del tiempo, pero todavía podemos encontrar tranvías funcionando en distintas partes del mundo.
1: Un dato interesante es que algunos tranvías cuentan con sistemas que recuperan parte de la energía al frenar, ayudando a aprovechar mejor la electricidad durante su recorrido.
0: Espera un momento. Es tiempo de darle ritmo al programa con el siguiente espacio, esto es...
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18: ¡Hey! ¿Qué tal? ¿Cómo estás? Muy buenos días. Mi nombre es Illich y estoy reportando para Club DIF Radio en UABC Radio. El día de hoy en El Ritmo de la Ecología hablaremos sobre un tema que está transformando nuestra manera de vivir, trabajar, aprender y relacionarnos: la inteligencia artificial, también conocida como IA. Seguramente, en algún momento, hemos utilizado una herramienta de inteligencia artificial, ya sea pedirle a un asistente virtual que responda una pregunta, al utilizar una aplicación que reconoce nuestro rostro, al recibir recomendaciones de películas o música, o incluso al solicitarle que redacte un texto, genere una imagen o nos ayude a resolver un problema. Aunque en ocasiones no nos demos cuenta, la inteligencia artificial está presente en muchas de nuestras actividades cotidianas. Su desarrollo representa uno de los avances tecnológicos más importantes de nuestra época, pero también plantea grandes desafíos relacionados con el medio ambiente, la sociedad y el futuro de la tecnología. Por eso, hoy no solamente hablaremos de lo que la inteligencia artificial puede hacer, sino también de sus consecuencias, sus beneficios, sus riesgos y de la responsabilidad que tenemos como sociedad al utilizarla. Pero primero tenemos que responder la pregunta fundamental: ¿qué es la inteligencia artificial? La inteligencia artificial es una rama de la informática que desarrolla sistemas capaces de realizar tareas que normalmente requieren ciertas capacidades humanas, como reconocer imágenes, comprender el lenguaje, identificar patrones, analizar información, hacer predicciones y generar contenido. Estos sistemas funcionan mediante algoritmos, que son modelos matemáticos y grandes cantidades de datos que les permiten identificar relaciones y producir nuestras respuestas o resultados. Aunque es importante aclarar que la inteligencia artificial no piensa ni siente exactamente como un ser humano. Aunque algunas herramientas pueden conversar de manera muy natural, generar textos emotivos o responder preguntas complejas, esto no significa que posean conciencia, emociones o experiencias personales como las nuestras. Existen distintos tipos de inteligencia artificial. Algunos son sistemas que están diseñados para realizar tareas específicas, como detectar enfermedades en imágenes médicas, traducir idiomas o reconocer objetos. Otros, conocidos como inteligencia artificial generativa, pueden crear contenido nuevo, como textos, ilustraciones, música, videos y programas informáticos. Su evolución ha sido posible gracias al desarrollo de computadoras más potentes, la disponibilidad de grandes volúmenes de datos y los avances en el aprendizaje automático, una técnica que permite a los sistemas mejorar su desempeño al identificar patrones en información. Sin embargo, para comprender verdaderamente su importancia, debemos analizar cómo influye en los diferentes aspectos de nuestra vida. Por ejemplo, si iniciamos hablando del impacto ambiental de la inteligencia artificial, veremos que es uno de los aspectos menos visibles. Y es que, aunque muchas veces lo utilizamos desde un teléfono celular o una computadora, detrás de cada consulta existen centros de datos, servidores, sistemas de refrigeración y redes de comunicación que requieren recursos para funcionar. El entrenamiento y funcionamiento de algunos modelos de inteligencia artificial requiere una gran cantidad y capacidad de procesamiento. Esto significa que los equipos informáticos necesitan electricidad para ejecutar millones o miles de millones de operaciones. Cuando esa electricidad proviene de combustibles fósiles, como el carbón o el gas natural, su consumo puede contribuir a las emisiones de gases de efecto invernadero y, por lo tanto, al cambio climático. Además, a medida que aumenta el uso de estas herramientas, también crece la necesidad de infraestructura tecnológica. Esto es importante considerar no solamente la energía utilizada para desarrollar un modelo, sino también la que se consume durante su funcionamiento cotidiano. No obstante, el impacto ambiental no es igual para todos los sistemas. Depende del tamaño del modelo, la eficiencia de los equipos, el tipo de tarea realizada y la fuente de energía utilizada. Otro aspecto importante es el uso del agua. Algunos centros de datos utilizan sistemas de refrigeración que requieren agua para mantener sus equipos a temperaturas adecuadas. Asimismo, la generación de electricidad y la fabricación de componentes electrónicos pueden implicar un consumo indirecto de agua. En regiones donde este recurso es escaso, el crecimiento de la infraestructura digital debe planearse cuidadosamente para evitar que compita con las necesidades de las comunidades, la agricultura y los ecosistemas. La inteligencia artificial también depende de componentes electrónicos especializados, como procesadores, tarjetas gráficas, circuitos y sistemas de almacenamiento. La fabricación de estos dispositivos requiere minerales y materias primas, cuya extracción puede ocasionar pérdidas de hábitats, contaminación del suelo y del agua, y alteraciones de los ecosistemas. A esto se suma el problema de los residuos electrónicos. Cuando los equipos se reemplazan con frecuencia, se generan desechos que pueden contener sustancias peligrosas si no se manejan correctamente. Por ello, resulta fundamental promover la reparación de dispositivos, el reciclaje adecuado, la reutilización de componentes y una mayor durabilidad de los equipos tecnológicos. A pesar de estos impactos, la inteligencia artificial también puede convertirse en una herramienta útil para proteger el planeta. Por ejemplo, en el monitoreo ambiental, se pueden analizar imágenes satelitales para detectar deforestación, incendios forestales y cambios en los ecosistemas. También en el ahorro energético se puede utilizar, ya que optimiza el consumo de electricidad en edificios, industrias y redes eléctricas. Agricultura sostenible. Identificar necesidades de riego y detectar plagas para utilizar el agua y los productos agrícolas de manera más eficiente. Predicción climática. Analizar grandes cantidades de información para mejorar determinados pronósticos y modelos ambientales. Protección de especies. Ayudar a identificar animales mediante fotografías, grabaciones de sonidos y sistemas de monitoreo. Por ejemplo, un sistema de inteligencia artificial puede analizar imágenes de un bosque y detectar zonas donde la vegetación ha desaparecido recientemente, facilitando que las autoridades investiguen posibles actividades de tala ilegal. Sin embargo, debemos recordar que estas herramientas no sustituyen las políticas ambientales, la vigilancia humana ni las acciones de conservación. La inteligencia artificial puede ayudar a proteger el planeta, pero también consume recursos naturales. El verdadero desafío es lograr una tecnología que cada vez sea más eficiente y sostenible. La inteligencia artificial no solamente transforma las máquinas, también modifica la forma en la que las personas se comunican, estudian, trabajan y participan en la sociedad. Sus beneficios pueden ser enormes, pero también existen riesgos que debemos conocer. Uno de ellos, por ejemplo, es el acceso al conocimiento y la educación. Uno de los campos donde la inteligencia artificial puede generar cambios importantes es la educación. Actualmente existen herramientas capaces de explicar conceptos difíciles, ayudar a practicar idiomas, elaborar ejercicios, resumir información y adaptar actividades al ritmo de aprendizaje de cada estudiante. Esto puede beneficiar a las personas que necesitan apoyo adicional, a quienes viven en comunidades con acceso limitado a determinados recursos educativos y a estudiantes que requieren diferentes formas de aprender. Por ejemplo, una herramienta digital puede explicar un concepto científico con palabras sencillas, proponer ejercicios de práctica y ofrecer retroalimentación inmediata. También puede apoyar a docentes en la preparación de materiales y actividades. Sin embargo, utilizar inteligencia artificial no significa que debamos dejar de investigar, leer o desarrollar nuestro propio pensamiento. Si una persona copia todas sus respuestas sin comprenderlas, puede limitar su aprendizaje y volverse dependiente de la tecnología. Por eso, la IA debe utilizarse como una herramienta de apoyo y no como un sustituto del esfuerzo, la creatividad y el razonamiento humano. En el ámbito de la salud, la inteligencia artificial puede contribuir al análisis de estudios de imagen, la identificación de patrones asociados con ciertas enfermedades, la organización de expedientes y la investigación de nuevos tratamientos. También puede facilitar el seguimiento de pacientes y apoyar la detección temprana de algunos problemas de salud. No obstante, sus resultados deben ser evaluados por profesionales capacitados. Un sistema puede cometer errores, interpretar incorrectamente los datos o presentar resultados sesgados. Además, la información médica es especialmente sensible, por lo que debe protegerse la privacidad de los pacientes. La inteligencia artificial puede apoyar a los profesionales de la salud, pero no elimina la necesidad del juicio clínico, la comunicación humana ni la responsabilidad médica. Otro de los temas que genera mayor preocupación en el futuro es la bolsa de trabajo. La inteligencia artificial puede automatizar algunas tareas repetitivas, como clasificar documentos, procesar datos, elaborar informes básicos o responder determinadas consultas de servicio al cliente. Esto puede aumentar la productividad y permitir que las personas dediquen más tiempo a actividades que requieren creatividad, estrategia, empatía y resolución de problemas complejos. Sin embargo, algunos empleos pueden transformarse profundamente y determinadas ocupaciones podrían experimentar una reducción en la demanda de ciertas tareas. Por ello, sería importante que las personas desarrollen nuevas habilidades, como pensamiento crítico, alfabetización digital, comunicación, creatividad y capacidad de adaptación. También será necesario impulsar programas de capacitación y políticas que ayuden a los trabajadores a adaptarse a distintos cambios. No todas las personas tienen las mismas oportunidades de acceder a la inteligencia artificial. Mientras algunas comunidades cuentan con internet de alta velocidad, otros dispositivos modernos y formación digital, Otras enfrentan dificultades para acceder a servicios básicos o de conectividad. Esta diferencia se conoce como brecha digital.
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1: Club de Radio te sigue acompañando este día con la mejor información.
0: En esta ocasión hablaremos sobre los helicópteros, un medio de transporte capaz de despegar y aterrizar de manera vertical.
1: A diferencia de los aviones, los helicópteros pueden mantenerse en un mismo punto del aire gracias al movimiento de sus grandes aspas.
0: Esta característica les permite llegar a lugares donde sería difícil utilizar otros medios de transporte como zonas montañas o espacios reducidos.
1: Además, algunos helicópteros se utilizan para rescates, mientras que otros sirven para transportar personas o realizar diferentes tareas.
0: Su capacidad para moverse en distintas direcciones los hace realmente sorprendente.
1: Espera un momento, antes de seguirte contando, vamos con otro de nuestros amigos de Club de Radio, que hoy con su voz nos compartirá información muy interesante.
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20: Hola, ¿qué tal? Mi nombre es Leslie.
0: Y yo soy Ángel, y hoy con mi voz quiero contarte por qué el cinturón de seguridad es tan importante cuando viajamos en automóvil.
20: El cinturón está diseñado para mantener nuestro cuerpo en una posición segura cuando el vehículo se detiene de manera repentina.
0: Aunque un trayecto sea corto, utilizarlo puede marcar una diferencia importante porque nunca sabemos cuándo puede presentarse una situación inesperada.
20: También es importante colocarlo correctamente, pasando la parte superior por el pecho y la inferior sobre la zona de la cadera.
0: Recuerda que el cinturón no está pensado solamente para quien conduce. Todas las personas que viajan en automóvil deben utilizarlo.
20: Convertir su uso en un hábito cada vez que subimos a un vehículo es una manera sencilla de cuidar nuestra seguridad.
0: Así que antes de comenzar cualquier recorrido, asegúrate de llevar el cinturón correctamente colocado.
20: Esto ha sido todo por hoy con mi voz. Después de esta información, continuamos con el programa.
1: Estamos en la recta final de nuestro programa.
0: Pero hey, espera, Club de Radio aún tiene algunos datos que compartir contigo.
1: Hoy conoceremos los cohetes, vehículos diseñados para viajar más allá de las atmósferas terrestres y alcanzar el espacio.
0: Los cohetes pueden elevarse gracias a la fuerza que producen al expulsar gases a gran velocidad en dirección contraria.
1: A diferencia de otros medios de transporte, no necesitan carreteras, vías ni pistas para desplazarse.
0: Algunos cohetes han sido utilizados para transportar personas, satélites y equipos científicos fuera de la Tierra.
1: Tenemos una última sección, atento.
0: ¿Estás listo para conocer si estos datos son falsos o verdaderos?
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20: Hola, ¿qué tal? Mi nombre es Leslie.
0: Y yo soy Ángel. ¿Estás listo para saber si los siguientes datos son falsos o verdaderos?
20: Los aviones comerciales pueden volar por encima de las nubes durante gran parte de sus recorridos.
0: ¿Verdadero? Muchos aviones comerciales vuelan a alturas donde pueden encontrarse por encima de gran parte de las nubes.
20: Las alas de un avión solamente sirven para darle estabilidad y no influyen en su capacidad para mantenerse en el aire.
0: Falso. El diseño de las alas permite generar sustentación, una fuerza fundamental para que el avión pueda mantenerse en el vuelo. Falso. El diseño de las alas permite generar sustentación, una fuerza fundamental para que el avión pueda mantenerse en el vuelo.
20: Los aviones necesitan avanzar por el aire para que sus alas puedan generar la sustentación necesaria para volar.
0: Verdadero. El movimiento del avión a través del aire permite que sus alas produzcan la fuerza que ayuda a mantenerlo elevado.
20: Todos los aviones tienen exactamente la misma forma y tamaño, sin importar para qué fueron diseñados.
0: Falso. Existen aviones de diferentes tamaños y diseños, creados para distintas funciones como transportar pasajeros, mercancía o realizar investigaciones.
20: ¿Y tú cuántas respuestas correctas tuviste? Esto fue todo por hoy. O nos escuchamos después en Falso o Verdadero.
4: Hagamos un resumen de todo lo que hablamos en el programa de hoy.
0: Conocimos diferentes medios de transporte y descubrimos cómo cada uno permite desplazarnos de distintas maneras.
4: También aprendimos datos interesantes sobre vehículos que recorren tierra, agua, aire e incluso el espacio.
0: Y comprendimos que los medios de transporte han evolucionado para ayudarnos a conectar personas y lugares.
4: Te dejamos con esta reflexión poco antes de terminar el episodio de hoy. No todo descanso tiene que ser dormir. También puede ser leer, escuchar música, caminar o simplemente respirar un momento. Vive saludable, vive feliz.
0: Tu salud se construye en lo cotidiano, en cómo duermes, cómo te alimentas, cómo manejas el estrés y cómo tratas a los demás. Vive saludable, vive feliz.
21: Hola, ¿cómo estás? Mi nombre es Leslie.
22: Y yo soy Ángel. Hoy tenemos para ti una nueva cápsula de Rita Cetina.
21: ¿Sabías que Rita Cetina también estuvo relacionada con la escritura y el periodismo?
22: En una época en la que pocas mujeres tenían espacios para publicar sus ideas, ella utilizó la palabra escrita para expresar sus pensamientos.
21: Además, participó en la creación de publicaciones dirigidas a las mujeres donde se podían encontrar textos sobre educación, cultura y temas de interés para ellas.
22: Esto es importante porque aquellos espacios permitían que las mujeres no solo fueran lectoras, sino también actoras capaces de convertir sus propias ideas y opiniones.
21: Así la escritura se convirtió para Rita Cetina en otra forma de defender la educación y abrir espacios para que más mujeres pudieran participar en la vida intelectual de su época.
22: Esto ha sido todo por hoy en nuestra cápsula de Rita Cetina. Sigue con nosotros para conocer más historias y datos interesantes. ¡Hasta la próxima!
4: Hemos llegado al final del programa, pero nuestra tarea de cuidar el medio ambiente apenas comienza.
0: Nosotros somos Club de Radio, reportando para UABC Radio.
4: Agradecemos a todas las personas que hacen posible el programa.
0: A todo el equipo de grabación y producción de UABC Radio.
4: A la doctora Mavis Olmeda, presidenta del Patronato DIF Baja California y directora y productora general de Club DIF Radio.
0: En coordinación a la maestra Brenda Cuadra y Lorena Noriega.
4: En realización de guiones a Ilish Solis y Yuleni Tizapanchi. Y a todas las niñas y niños de Club de Radio que hoy nos acompañaron.
0: Nos escuchamos en la siguiente emisión. Mi nombre es Ángel.
4: Por último, se despide de ustedes Gabriela y todos somos
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0: Esta es una producción parcial y total del Sistema para el Desarrollo Integral de la Familia en Baja California. En DIF Baja California trabajamos por los derechos de las niñas y los niños.
23: Nos despedimos por hoy,
24: pero volveremos con más información de medio ambiente, cultura y arte la próxima semana.
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23: ¡Adiós!
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0: Te damos la bienvenida a Frontera Política, un lugar en el que conversamos para poder decidir. Una producción de UABC Radio en colaboración con la Facultad de Ciencias Humanas. Saludamos a quienes nos escuchan por las frecuencias universitarias, por la 104.1 de FM en Mexicali, 95.5 de FM en Ensenada, 1630 AM en Tijuana y desde la página web en radio.uabc.mx. Mi nombre es Yajaira Villaseñor.
1: Y yo soy Juan Carlos Pacheco y te saludamos desde este espacio que busca fomentar la construcción de un debate público de calidad que abone a la democracia del entorno.
0: Aquí abordaremos temas sobre ciencia política y comunicación para abonar a una toma de decisiones informada sobre los procesos de la democracia.
1: Así es, Yajaira, Elliot, saludamos a todos y todas quienes nos escuchan. No sé, Yajaira, ahora la modernidad es mucha y estamos desde el auto, desde el Spotify, desde la página, desde donde sea. El chiste es que la conversación crezca y la democracia informativa, por supuesto, se fortalezca.
0: Así es, recordando que este diálogo lo hacemos en conjunto, siempre recordándoles que estamos en Facebook y en Instagram, nos encuentran como UABC Radio y como Frontera Política.
1: Así es, y bueno, esta temporada ya el kilometraje de esta Frontera Política va avanzando y vamos tomando por ahí ya rumbo. Pero fíjate que estamos acá desde la Facultad de Ciencias Administrativas, estamos en el tercer piso del CIA grabando. No estamos en vivo, no venga, no nos va a ver, seguramente es domingo, está cerrado, pero estamos en el marco de la 101 Asamblea de CONEIC y pues mira, tenemos un invitadazo para hablar de un temazo, porque lo hemos tocado algunas veces por acá en Frontera Política, pero Yajaira, yo creo que la inteligencia artificial, tú y yo, como que todavía no somos tan buenos amigos.
0: Pues mira, como que la venimos trabajando, nos venimos un poco amigando, pero claro, es que esta es una curva de aprendizaje que así como quienes nos escuchen, si son amantes del béisbol, esa curva, esa pelota está así como, la cachamos, no la cachamos, todavía estamos calculando algunos y algunas, pero pues lo seguimos trabajando y estos son los espacios, ¿no? Querida audiencia, querido Juan Carlos, que permiten este diálogo entre, pues sí, comunicólogos que lo somos, ¿no? De corazón y para esto pues tenemos a los mejores, ¿sí, no? A invitados que saben.
1: Pues claro, sí, y está muy buena la plática, pero ¿qué te parece si avanzamos con el punto de partida con Vanessa Castelo?
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3: El Consejo Nacional para la Enseñanza y la Investigación de las Ciencias de la Comunicación en México, por sus siglas CONEIC, es una asociación que reúne universidades e instituciones educativas para impulsar la calidad de la enseñanza, la investigación y el desarrollo académico de la comunicación en el país. Fue en la Facultad de Ciencias Humanas, tuvo lugar recibiendo a más de 50 universidades del país para dialogar, reflexionar y discutir sobre los retos y proyectos de la licenciatura en Ciencias de la Comunicación.
0: Agradecemos el punto de partida que nos brinda Vanessa Castelo y ¿qué les parece si nos vamos directamente con nuestra colaboradora Melissa Álvarez, quien nos tiene los titulares?

0: UABC, es sede de la 109ª Asamblea del CONEIC, en el marco de sus 40 años de la licenciatura en Comunicación y el medio siglo del Consejo. El rector de la Universidad Autónoma de Baja California, Dr. Luis Enrique Palafox Maestre, encabezó la inauguración formal de los trabajos de la 101ª Asamblea Nacional del Consejo Nacional para la Enseñanza y la Investigación de las Ciencias de la Comunicación, teniendo como sede la Facultad de Ciencias Humanas en Mexicali. El encuentro reunió a representantes de más de 50 universidades de todo el país con el propósito de discutir los retos, oportunidades y proyectos del área académica. Este evento adquiere un matiz histórico al coincidir con el 50 aniversario de la fundación del CONEIC y la celebración de los 40 años de la licenciatura en Ciencias de la Comunicación de la UABC. El evento reafirma el liderazgo científico de la universidad y su capacidad de articulación nacional, consolidando así a la frontera como un espacio estratégico para la investigación y la formación académica. Iniciativa de renuncia a la doble nacionalidad para la presidencia y gubernaturas reabre el debate sobre soberanía y exclusión política. La presidencia de la República envió al Congreso de la Unión una iniciativa de reforma constitucional a los artículos 82, 116 y 122 para establecer que quien aspire a la presidencia de la República o a una gobernatura, además de la jefatura de gobierno de la Ciudad de México, deba renunciar formalmente a cualquier otra nacionalidad antes de su registro. La propuesta, explicada por la Consejería Jurídica, busca eliminar vacíos legales e impedir el uso de pasaportes extranjeros o la protección diplomática externa durante el ejercicio del cargo. La iniciativa se apoya en un encuadre soberanista que prioriza la lealtad patriótica sobre el interés de otros estados. Sin embargo, en una región fronteriza y binacional como Mexicali, el tema reaviva el debate entre la protección de la soberanía nacional y las tensiones de la agenda setting respecto a los derechos políticos de las personas biculturales. Facultad de Ciencias Humanas de la UABC se ilumina de rosa en la lucha contra el cáncer de mama. En el marco de las actividades de octubre por la concienciación y prevención del cáncer de mama, la Facultad de Ciencias Humanas de la UABC realizó el encendido simbólico en color rosa de la explanada Sergio Haro Cordero. La iniciativa, impulsada por Laboratorio de Psico-Oncología a cargo de la doctora Mónica Yalamira y en alianza con la Fundación Mujeres que Luchan, buscó alzar la voz en favor de la salud comunitaria, el autocuidado y la detección oportuna de la enfermedad.
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2: Y bien, pues para empezar este segmento tenemos a un invitadazo acá, el protagonista de la Asamblea CONEIC acá,

0: Coincidíamos en la mañana pensando en palabras del rector y de presencias interesantes acá, desde el periodismo, desde la academia, desde los investigadores, investigadoras, ¿no? que nos dedicamos al análisis, pero también a justo estas formas en las que pues la nueva información, las formas nuevas de tratar la información para estudiantes y docentes, pues es un reto, ¿no? Entonces todavía estamos, creo yo, en un punto álgido, ¿no? En donde estamos tomando decisiones, pero ¿qué decisiones y qué herramientas vamos a tener a disposición para tomar esas decisiones? Y yo no sé, querido Abraham, pero estamos a 20 años de una experiencia, digo, en el sí, ¿no? Como investigador, como periodista, ¿qué nos puedes decir sobre todos estos años, este cambio, este switch? Digo, que no fue inmediato, pero ahora sí, ¿cómo ves el panorama de...?
1: Sí, bueno, a ver, la inteligencia artificial existe desde 1956, más o menos. Hemos vivido con ella durante muchos años. Todo el tema de los algoritmos, pues, ha sido parte natural de nuestra convivencia, cuando prendemos la televisión, cuando hablamos con un parlante, ¿no? Cuando escuchamos plataformas de audio, vemos plataformas de video. Fue en 2022, a noviembre de 2022, cuando dimos ese salto cuántico a la inteligencia artificial generativa, que es cuando se anuncia el famoso ChatGPT, y a partir de ahí, pues comenzó una revolución que ha avanzado de manera acelerada. Hoy mismo, por ejemplo, Claude anunció un nuevo modelo, que es el Haiku 5.5, en fin, y todos los días avanzan estos temas. Entonces, me parece a mí que para gran parte de la sociedad sí es importante saber de qué estamos hablando, cómo pueden utilizar esta herramienta y sobre todo perderle el miedo a la misma.
2: Ahí está un punto importante, perderle el miedo, porque bueno, hay un sinfín de mitos. Creo que el presidente y yo platicábamos hace unas cuantas horas sobre esta parte de si está bien o no para la parte de los trabajos escolares y demás, pero a ver, Presi, ¿es bueno o es malo?
1: O sea, no podemos polarizar si es bueno o es malo. Más bien creo que en temas educativos la inteligencia artificial tiene que formar parte del proceso. O sea, escuchamos muchas quejas de los profesores de es que ahora me entregan todo con IA. Antes era me entregan todo plagiado. Una actividad te la entregan plagiada porque la actividad es plagiable. Si no, no te la entregan plagiado. Y una actividad te la entregan hecha con IA porque la actividad se presta para que sea con inteligencia artificial. Entonces, me parece que tenemos que incluirla como parte del proceso de enseñanza-aprendizaje. Y para ello hay muchas maneras. Aprendizaje basado en proyectos, trabajo de aula invertida, ¿no? En donde el alumno vive y convive con la inteligencia artificial generativa, pero no es el fin.
0: Parte de la enseñanza que nos queda en muchos sentidos, ¿no? En el aula todavía está en el diseño de estas materias, ¿no? Digo, para el público en el que nos escucha, ¿no? El pensar que continuamente los planes de estudio se están renovando, yo hablando desde la academia, ¿no? Pero acá entre nos, bueno, estamos también dentro de la reglamentación, ¿no? De los medios tradicionales tienen mucho tiempo, sí, pero de los sociodigitales todavía estamos en ciernes, todavía estamos, bueno, en pañales, ¿no? Pero es pensar en qué falta en este sentido para la regulación, para, digamos, el uso ético de estas herramientas, que al fin y al cabo son herramientas, ¿no?
1: Sí, bueno, ahí hay una discusión interesante porque pues el uso se lo da a cada usuario, ¿no? Yo, por ejemplo, tengo un medio de comunicación, para hacer los guiones de mis videos uso inteligencia artificial. Hoy por hoy tengo un robot que me edita los videos que yo publico en mis redes sociales. Simplemente subo los videos a una carpeta y la IA me hace todo. Tengo un robot que rehace las noticias que yo escribo para enriquecerlas con datos esquema, para que los motores de respuesta puedan encontrarme cuando la gente busca algo. Es decir, cuando pones la herramienta en el centro, pero la entiendes de buena manera, ahí es cuando cambia toda la perspectiva. O sea, la discusión de la IA me va a hacer las noticias, me parece que es el paso uno, o sea, es el nivel uno, y todavía hay mucha gente discutiendo eso, y a mí me parece importante que se tenga, o sea, que se declare cuando se usa, ¿no? Esta imagen fue hecha con inteligencia artificial, esta noticia fue asistida con inteligencia artificial, ¿no? Este video fue hecho con inteligencia artificial. Porque así la gente puede ir distinguiendo y puede ir sabiendo hasta qué punto la tecnología está dentro del proceso.
2: A ver, esta parte de entenderla y no satanizarla, o sea, a mí me va quedando clara ya desde hace algunos meses, ¿no? Incluso un par de años. Pero, ¿qué papel juega la ética aquí? Porque creo que estamos

0: Ante un asunto como todo, ¿no? Lo bueno siempre tiene un lado malo y me parece que también la ética ha hecho por ahí que la IA no sea tan buena, o yo sigo con el tapujo.
1: Pues es que, o sea, podríamos hablar de esto mismo si es que mencionamos la desinformación. O sea, en la desinformación entra también la ética, ¿no? Entonces, o sea, en cuanto la gente maneja información, no es tanto la inteligencia artificial y la ética, sino más bien es el fin que le das a la misma, ¿no? O sea, la puedes utilizar para crear desinformación, ¿sí? La puedes utilizar para crear audios falsos, ¿sí? Para poner voz en alguien más que no es, ¿sí? Para crear videos de gente clonada, ¿sí? Pero, digo, pues ahí entra también un poco la formación de la persona que lo está utilizando, ¿no? Creo que en la universidad y en el aula sí se tiene que hablar de ética, se tiene que hablar de literacidad, o sea, tenemos que leer de la IA, se tiene que trabajar la criticidad, ¿no? Tenemos que ser críticos con lo que vemos, se tiene que trabajar o se tiene que hacer trabajo en equipo, ¿no? Y sobre todo tenemos que potenciar la creatividad. Hoy en día la gente más creativa es la que va a tener más oportunidades laborales trabajando con la inteligencia artificial. ¿Por qué? Porque los puestos junior se están acabando, porque la IA está haciendo ese trabajo.
0: Híjole, está muy interesante. A ver, yo aquí me estoy quitando algunas vendas, para eso es Frontera Política. Pero antes de seguir con la plática, Yahaira, ¿qué te parece si vamos a escuchar qué opina nuestra audiencia? En este caso nos vamos a dar aquí un rondín por la asamblea para ver si las y los profesores de comunicación tienen alguna opinión sobre la inteligencia artificial. Y la pregunta que lanzamos en el Vox Populi es, ¿qué opinión le merece el uso de la inteligencia artificial?
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3: En primera, digo, es una excelente herramienta y además corresponde al momento en que estamos viviendo. Ya estamos al más de un cuarto del siglo del 21. Es obvio que tendría que haber surgido algo como la inteligencia artificial. Lo que me preocupa sería qué tan responsables somos para usar esa herramienta. Como todo. Por ejemplo, cuando nace la Internet, más llamado el Internet, porque es la red de redes. Cuando nace la Internet, ya se preveía el alcance que iba a tener a décadas de distancia. Pero también teníamos que haber previsto la dificultad que implicaba quién lo va a usar y de qué manera.
4: Bueno, la inteligencia artificial es una tecnología que existe desde hace décadas. Yo prefiero llamarla inteligencia sintética. Vivimos en una sociedad algorítmica. La inteligencia artificial solo es la parte visible de todo un fenómeno, la parte que está, digamos, de moda, pero no es la parte más importante. El gran tema es la sociedad algorítmica, es decir, una sociedad que se gestiona a través de algoritmos a nivel de gobierno, a nivel de política pública, a nivel de negocios, a nivel de medios de comunicación, a nivel de entretenimiento. Estamos ya inmersos en la sociedad algorítmica y es muy peligrosa, sobre todo en términos políticos y de explotación de uso de información. Entonces, más que preocuparme el uso que hacemos de la inteligencia artificial, lo preocupante es de aquello de lo que no somos conscientes, ¿no?
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5: Y regresamos después de escuchar a la audiencia, justamente acá desde la asamblea, pensando en que, pues, aquí aprovechando el espacio, ¿no? Hay tantos profesores, tantos
0: aprovechalo porque viene desde Mérida.
5: Ah, claro.
1: Desde Cancún.
5: Sí, buenísimo. La verdad es que es una situación de privilegio el tener justo figuras y empezar el diálogo justo en temas tan álgidos que se sigue debatiendo, ¿no? Ya algunos tomaron oposición, algunos, pero para eso es este espacio, ¿no? Pensando acá que justo hablábamos sobre el elemento aquí esencial, siempre la ética. Comunicación y ética van de la mano, en tanto por lo que hablamos, ¿no? Y justo Abraham Torres Sánchez, que aquí está en el micrófono para quienes nos estén acompañando apenas en este segmento, pensar en cuánto de los estudiantes que son el futuro pues están creando contenido, están por ya, pues sí, ya son creadores de contenido, ¿no? ¿Cuántos no están o han tocado aulas de ciencias de la comunicación o parecidos, pero también tienen un compromiso con las audiencias, o deberían de tenerlos? En tanto eso, ¿cuál es el punto de partida que le diría a alguien para empezar a abordar la inteligencia artificial en este sentido?
1: Sí, a ver, primero, desde el punto de vista educativo, uh-huh, es importante conocer el nivel de madurez digital de la institución y conocer el nivel de competencia digital docente que tiene, ¿no? ¿Por qué? Porque si tenemos un profesor muy bueno haciendo cosas con IA y un profesor que no sabe nada de la IA, nosotros en el aula y en la universidad estamos ampliando la brecha digital, ¿no? Y estamos trabajando en algo que se llama empobrecimiento digital hacia nuestros estudiantes. Segundo, al hablar ya de gente que quiere iniciarse en los temas de inteligencia artificial, la inteligencia artificial te puede servir para preguntarle una cosa, como puede ser tu asistente en Gemini, en tu celular, ¿no? O para producir, literalmente, un comunicólogo puede crear automatizaciones para producción de contenido, crear páginas web, crear sistemas de información completos, ¿no? Y todo parte, lo primeritito que yo les diría es aprendan a promptear, ¿no? O sea, aprendan a preguntarle a la inteligencia artificial. Yo trabajo con una metodología que se llama CREO, que es contexto, rol, especificaciones y objetivo. Es decir, primero necesitamos darle mucho contexto a la IA para que sepa quiénes somos y por qué le estamos hablando. No les voy a decirle, soy Abraham Torres, soy comunicólogo, a decirle, bueno, soy Abraham Torres, soy comunicólogo y vivo en Cancún. Y no les voy a decirle, vivo en Cancún y cubro política a cubro deportes. Y no les voy a decirle, soy Abraham Torres, vivo en Cancún, cubro deportes, a decirle, es el béisbol y no el fútbol. Entonces, entre más específicos y más contexto le demos, mejores resultados vamos a obtener. Después viene el rol. ¿Qué rol le vamos a asignar a la IA? ¿Queremos que sea nuestro asistente, un escritor, un copywriter, un redactor, un corrector de estilo, un nutricionista, lo que sea, ¿no? Porque ese rol va a asumir. Después las especificaciones. ¿Cómo quiero que me entregue el material? ¿Es con emojis, sin emojis, un párrafo, tres cuartillas, 300 palabras, a manera de correo electrónico? Y finalmente el objetivo. ¿Para qué te estoy pidiendo esto? ¿Cuál es el objetivo? Llegar a más audiencias, tener más seguidores, que la gente comprenda el mensaje que quiero enviarles. Entonces, ese es el punto de partida, ¿no? Yo siempre les digo, y cuando doy clases, esa es la clase 1. O sea, aprendan a promptear, porque en el preguntar está la respuesta certera que pueden recibir.
0: Ahora, esa parte desde la visión educativa me parece muy interesante, pero acá en Frontera Política siempre, pues ahora sí que entramos a esta parte de lo público, ¿no? De lo que tiene que ver con la política pública, de las iniciativas, de cómo se está tratando el tema desde las élites, desde los gobiernos. Y a mí me parece interesante esto, ¿no? Creo que el tema no solamente de la inteligencia artificial, de la tecnología en general, pues también desde la parte de la política pública viene con un cierto sesgo, con una satanización, se quiere regular, se quiere controlar. Y no sé cómo está ese panorama político en la parte de la IA.
1: Bueno, regular la inteligencia artificial es lo mismo que pensar que se puede regular el Internet. O sea, nadie es dueño del Internet, ¿no? Y sucede un poco con la inteligencia artificial. Y hay países que sí la han ido regulando. Estados Unidos es el claro ejemplo de cómo pues hay reglas, normas que se deben de respetar. Lamentablemente aquí en México pues hay un desconocimiento amplio, importante, por parte de los políticos, ¿no? Por parte de los gobiernos, de cómo se puede utilizar, los alcances que tiene, pero sobre todo de cómo puede regularlo. O sea, cuáles pueden ser las prohibiciones, cuáles pueden ser las plataformas o las empresas a las cuales sí puedes trabajar. Y ese es un gran riesgo, porque al no regularlo, pues todo está permitido. Entonces, así como hay marcos de referencia en las universidades, me parece que tendríamos que tener también un marco de referencia o una legislación al respecto en cuanto a su uso y los usos y los abusos, ¿no?
5: Y eso es bien interesante, porque no solo como comunicólogos, sino también como audiencias, como ciudadanos, pensar en a cuánto es que históricamente, ¿no? La historia nos puede dar la razón, nos ha estado confirmando una y otra vez, ¿no? Cómo los medios sí tienen poder de convocatoria, incluso el solo visibilizar a ciertas poblaciones, ¿no? Es poderoso, en tanto que pues ejerza, ahora sí, como dirían los muchachos, con el poder viene una gran responsabilidad, pero pensando en cuál es el pendiente que tenemos también como comunicólogos, el estar bien enterados y enteradas de qué es lo que se legisla, qué es lo que digo, estamos en una cultura en donde tanto la religión como la política, hay un repelús entre las conversaciones habituales, ¿no? Entonces.
1: Sí, yo creo importante que los comunicólogos hoy más que nunca necesitamos estar actualizados, o sea, escuchar, ver qué está sucediendo, y en temas de tecnología diario están cambiando las cosas. Entonces, me parece importante, por un lado, seguirnos actualizando, y en las universidades, les decía hace rato a sus alumnos, exigir profesores actualizados, porque de lo contrario vamos a seguir formando nuevos comunicólogos viejos. Y cuando egresen, cuando salgan justamente a la sociedad, pues no van a saber enfrentarse a todo lo que el mundo nos está demandando hoy en día.
5: Que las bases estén, claro que sí, revisitándose, porque digo, los básicos de el quién, cómo, dónde, y cuándo, por qué. Pero justo, ¿no? El adecuarnos también es una tarea interesante y pendiente, ¿no?
0: Pues sí, definitivamente un tema muy interesante. Podríamos seguir platicando y platicando y platicando, pero la asamblea tiene que seguir. Entonces, doctor Abraham, muchísimas gracias.
1: No, al contrario, gracias a ustedes.
5: Un placer tenerlo.
1: Un saludo a todos.
0: Y bueno, es así como hemos llegado al final de este episodio de Frontera Política, un lugar en el que conversamos para poder decidir.
5: Agradecemos a nuestros operadores en cabina, a nuestras colaboradoras Vanessa Castelo y Melissa Álvarez y a Elliot Valdés en la producción. Y a ti, gracias por estar en sintonía. Mi nombre es Yajaira Villaseñor.
0: Y yo soy Juan Carlos Pacheco, y nos escuchamos en el próximo episodio de Frontera Política.
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7: Hola, les saludamos y les damos la bienvenida a un programa más de Canto de Cenzontles en su 13ª temporada. Yo soy Caro.
8: Y yo soy Azucena, y les estamos hablando desde la Cuenca de la Independencia en Dolores Hidalgo, Guanajuato, a través de las ondas sonoras de Radio Cuenca.
7: Este programa está dedicado a una de las prácticas más enraizadas en nuestros pueblos, las danzas.
8: Las danzas que les compartiremos aquí son mucho más que una expresión artística que permite el encuentro y la alegría, sino que tienen un significado profundo por su carácter ritual y espiritual.
7: Se trata de una conjunción entre la música, la teatralidad y la ancestralidad que han sido transmitidos de generación en generación y preservar aquello que hace único a cada territorio.
8: Para arrancar iremos a territorio Hayuk, en Santa María Tlahuitoltepec, Oaxaca, a donde nuestra compañera Esperanza González fue a vivir, disfrutar y registrar la danza de los cubanos.
7: ¿Habías escuchado hablar sobre esta danza? En esta cápsula, Pera nos brinda información de su origen, cómo se ha ido enseñando y aprendiendo de modo que pueda asegurarse su permanencia y que ésta continúe siendo parte de la memoria viva de la comunidad.
9: En las montañas del territorio Ayuk, la fiesta también guarda la memoria. Santa María Tlahuitoltepec está en lo alto de la Sierra Mije de Oaxaca, en territorio Ayuk. Aquí, la fiesta reúne música, danza, comida, trabajo y comunidad. Existen danzas que han acompañado durante generaciones las celebraciones de la comunidad. Entre ellas se encuentra la danza de los cubanos,

¿Por qué una danza de la Sierra Mije se llama Los Cubanos? Hasta ahora, las fuentes históricas disponibles no permiten afirmar que la danza haya llegado directamente desde Cuba. La antropóloga Etsuko Kuroda, quien realizó trabajo de campo en Tlahuitoltepec durante la década de 1970, la relacionó con el amplio universo de las danzas coloniales de moros y cristianos, representaciones que durante siglos circularon, se transformaron y adquirieron características propias en diferentes comunidades originarias de México.

0: En Tlahuitoltepec, esta tradición fue apropiada y reinterpretada hasta convertirse en una expresión particular de la comunidad. Se cuenta que algunos danzantes de Tlahuitoltepec viajaban hasta la comunidad zapoteca de Villa Hidalgo Yalala para conseguir las máscaras utilizadas en los negritos y los cubanos. Pero la relación con Yalala también aparece en la memoria de quienes han mantenido viva esta danza. Tranquilino López fue uno de los primeros danzantes de Tlahuitoltepec, que aprendió a bailar los cubanos en la comunidad de Villa Hidalgo Yalala. A partir de él, el conocimiento de la danza comenzó a transmitirse entre diferentes generaciones. Uno de sus hijos, Esteban López, continuó con esta tradición, formando a jóvenes y niños para evitar que la danza se perdiera. Con el paso de los años, otras personas asumieron también la tarea de enseñar. José Vargas y Nibardo Vázquez continuaron compartiendo los pasos y conocimientos de los cubanos con las nuevas generaciones. Hoy esa historia continúa. Victoriana López Vargas es la encargada de coordinar los ensayos y los trabajos para la presentación de la danza de los cubanos. Así, la danza ha pasado de una persona a otra, de quienes aprendieron a quienes enseñaron. Y de ellos, a los jóvenes y niños que hoy vuelven a bailar. Pero una danza no vive solamente en los recuerdos. Vive en los cuerpos que guardan sus pasos, en quienes enseñan, en quienes aprenden, en los músicos y en la comunidad que continúa reuniéndose alrededor de la fiesta. Los cubanos muestran que una tradición no permanece intacta, se aprende, se transforma y vuelve a caminar con cada generación. Hay todavía muchas historias por conocer sobre los cubanos, por qué llevan ese nombre, cómo fueron cambiando sus pasos y su música, cuántas generaciones la han bailado. Las respuestas también viven en la memoria de Tlahuitoltepec, en Tranquilino López, en Esteban López, en José Vargas y Nibardo Vázquez, y en Victoriana López Vargas, quien hoy acompaña a una nueva generación de danzantes. Una memoria que se escucha en la música, que se transmite entre generaciones y que vuelve a hacerse presente cada vez que comienza la fiesta. Porque en Tlahuitoltepec, danzar también es una forma de hacer memoria.
1: Para seguir esta danza sonora, nos quedamos en Oaxaca, pero ahora en el Istmo de Tehuantepec, territorio en donde el pueblo Ixcots realiza la danza de la tortuga.
2: Esta danza se acompaña de música interpretada con caparazones de tortuga y astas de venado, que son utilizados como instrumentos de percusión. Mientras van tocando, sus sonidos y movimientos imitan el andar de la tortuga.
1: Al desarrollarse esta danza, el pueblo Ixcots escenifica el cortejo y el trabajo en pareja, pero también la recolección de los huevos de la tortuga y la profunda conexión que tiene la comunidad con el mar.
2: Quédense a escuchar esta producción de la radio comunitaria Jowá de San Mateo del Mar, que cuenta con la interpretación musical del grupo Micualtempoxpoc, conocidos en español como los ahijados de la tortuga.

La danza de la tortuga es una expresión tradicional de los pueblos Ixcots, conocidos también como Guaves, que habitan en la región del Istmo de Tehuantepec, en Oaxaca. Su música se interpreta con instrumentos elaborados de manera artesanal. Entre ellos encontramos la flauta de carrizo y los tambores construidos con madera ahuecada y parches de cuero. A estos sonidos se suman elementos propios de nuestro entorno, como los caparazones de tortuga y las astas de venado, utilizados como instrumentos de percusión. De esta manera, los sonidos de la danza nos recuerdan también la estrecha relación que existe entre la cultura Ixcots y la naturaleza.

Pero esta danza también cuenta una historia relacionada con el trabajo del hombre y de la mujer Ikots. Tradicionalmente, el hombre representa al pescador que sale al mar o a la laguna en busca de camarón y peces, y que también participa en la recolección de huevos de tortuga durante determinadas temporadas. Cuando el hombre regresa al hogar, comienza otra parte importante del trabajo. La mujer prepara los productos obtenidos, como el camarón, o dentro de la representación de la danza, los huevos de tortuga. Posteriormente, estos productos pueden ser llevados al mercado para su comercialización. Así, la danza representa la participación y complementariedad del trabajo dentro de la familia y la comunidad.

0: Los danzantes y músicos utilizan indumentaria tradicional elaborada por artesanas y artesanos de las propias comunidades. Los textiles son tejidos en telar de cintura, utilizando principalmente hilos de algodón. Sus diseños tienen representaciones de nuestro entorno, paisajes, animales marinos y terrestres, escenas de la vida cotidiana y elementos que forman parte de la identidad de la comunidad. Aunado a ello, el hombre utiliza el canasto, el cual sirve para depositar, transportar y resguardar los productos obtenidos del mar, mientras que la mujer utiliza la servilleta, la cual sirve para envolver los huevos de tortuga. Por eso, toda esta indumentaria significa llevar consigo una parte de la historia y de la identidad Ikots.
1: Al comenzar la danza, los movimientos evocan el caminar de una tortuga. Los danzantes avanzan siguiendo el ritmo de la música. Después, en una parte del son, se detienen y se miran durante unos instantes. Este momento representa simbólicamente el cortejo entre el hombre y la mujer. La música continúa. Más adelante, los danzantes vuelven a detenerse y comienza la representación de la recolección de los huevos de tortuga. El hombre los recoge y los deposita en la servilleta de la mujer. La mujer participa llevándolos al canasto. Finalmente, al concluir la danza, se realiza una representación en la que los huevos de tortuga son compartidos simbólicamente con el público.
2: Esta es una producción de Radio Jowa para Canto de Cenzontles, con la participación de Aníbal Gijón Maldonado, Yolanda Odilia Aquino Osorio y en la música el grupo cultural Micualtempotzpo, Los Ahijados de la Tortuga.
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4: Seguimos danzando y aprendiendo de todo lo que hay detrás de las danzas, su historia, simbología y significados diversos para los territorios. También conoceremos la enorme responsabilidad que implica aprender e interpretar una danza.
5: Para ello, nos trasladaremos a la Sierra Norte de Puebla, en donde Radio Chinaca nos acerca a la danza de los tejoneros, también conocida como los espantajos, que se usaban para espantar a los animales de los sembradíos. El foco de esta danza está en el vínculo sagrado con el maíz y la posibilidad de seguir sembrando.
4: Esta producción forma parte de la cuarta temporada de Octocalis, una serie producida por Radio Chinaca que aborda distintos elementos de la lengua, cultura y territorio de los pueblos Mazahual y Tutunacú.
5: Vamos a escuchar la siguiente cápsula y les invitamos a descubrir los demás episodios de esta serie en la página radiotzinaca.org/OJTOKALIS.

0: Los tejoneros o matarachines van vestidos de diferentes personajes, payasos, perros, damas y vaqueros. En su ritual se representa la cacería de un tejón y también se retoma la leyenda del maíz, en la cual el pájaro carpintero logra agujerar un cerro para poder sacar la semilla del maíz ahí guardada.
1: Así como otras danzas, retoman el equilibrio con elementos como el sol, el aire o la serpiente. En esta danza se representa el equilibrio entre diferentes especies para que todas puedan vivir de manera conjunta.
0: ¿Ustedes qué entienden el significado de esta danza? Vamos a escuchar lo que nos cuenta el teniente del grupo.
2: Esta danza viene de unas personas humildes que supuestamente querían sembrar maíz y que eso no se le daba por lo mismo de que comía mucho el tejón y el carpintero. Y ya esas personas empezaron a hacer unos tipos espantajos como los huehues, o sea, por decir, traje así como los payasos para que se espantaran los animalitos esos. Y de ahí ya empezaron a gracias a eso, empezaron a cultivar sus maicitos, o sea, mazorcas y todo, siguieron sembrando. De ahí también empezó con el, supuestamente ya lo del mero viejo, o sea, que sale ahorita y el arma, todo. Entonces ya esos ya empezaron a matar supuestamente el tejón y ya para que se acabara todo el daño. Sí, y así es, por eso, pero supuestamente esta danza nosotros le pusimos los tejoneros, pero en otras personas, o sea, en la leyenda esa le dicen los espantajos, porque ellos con eso espantaban los animalitos para que no siguieran comiendo su sembrado.

0: danza de los tejoneros tiene un estrecho vínculo con el maíz. Los payasos y perros imitan sonidos de los perros que danzan y realizan su ritual.
1: Y podemos verlos bailar formando una rueda alrededor del escenario en el cual llevan a cabo su ritual. También es necesario, como escucharemos a continuación, que puedan colocar en el centro de su escenario un tarro en el cual subirá el pájaro carpintero.
0: Danza, música y hasta teatro se conjuntan para poder llevar a cabo este ritual tan completo que venera a nuestro alimento principal, el maíz.
2: Como el que va de viejo, pues es el delantero, luego la... Pues ahí viene saliendo como que el viejito, el que va de la de verde y la máscara de viejo, pues es el esposo de la señora que lleva sus bebés. Así supuestamente va, luego va al segundo y así, ya los payasos son los que pues se ocuparon para pues para espantar los animalitos, ¿eh? Pero los jefes que eran supuestamente, son el viejo y la señora, la muchacha que lleva los niños. Pues ya lo empezaron, yo digo que también los antepasados ya empezaron a sacar ya esa danza y ya los empezaron a formar ya también como una danza. El tarro ese supuestamente se le pone, pues, yo pienso que es para que hiciera su casa el carpintero, ¿no? Porque tiene mucho agujerito todo hasta arriba. Eso es, yo, bueno, esa es la idea que tenemos nosotros, que tal si es así del, de que el carpintero pues, pues para que hiciera su casa y pues también se sube el tejón, ¿qué tal? Porque pues es... supuestamente, ¿qué tal si en aquel, pues, que en un tarro o un bambú todo se hace una bola de basura y un tejón puede esconderse ahí? Eso es la idea. Sí.
0: Hay momentos muy, muy divertidos, como cuando los perros y los payasos se corretean para obtener el tejón. Eso alegra y motiva a las personas que vienen a la fiesta.
1: Y así nos despedimos el día de hoy. Les invitamos a seguir escuchando esta serie, en la cual las danzas nos alegrarán y también nos vincularán a nuestro territorio y comunidad.

0: vamos cerrando este recorrido con el testimonio de Antonieta, originaria de la comunidad Tutunacú, de Concepción de Ignacio Allende, Atlequizayán, Puebla. Ahí desde hace muchos años se ha practicado la danza de los españoles.
1: Esta danza es una forma de pedir que haya lluvia, agua, buenas cosechas, salud y una buena armonía y convivencia para las personas.
0: La danza de los españoles ha sido realizada tradicionalmente por hombres. Sin embargo, gracias a su entusiasmo y dedicación, Antonieta se convirtió en la primera mujer en ser parte de esta danza. Su presencia ha inspirado a otras mujeres a participar y sumarse en este espacio de aprendizaje.
1: También pueden conocer más de las experiencias de las mujeres en nuestro programa Mujeres que reconstruyen la danza, un legado en movimiento, que es parte de la 10ª temporada.
0: Escuchemos la voz de Antonieta en esta cápsula de Radio Sinaca.

0: la Junta Auxiliar de Ignacio Allende es una comunidad indígena totonacú que pertenece al municipio de San Miguel Atlequizayán, Puebla. Cada 8 de diciembre realizan su festividad en honor a la Virgen de la Inmaculada Concepción. Como parte de las tradiciones de esta comunidad, tenemos a la danza de los españoles, moros y tocotines, que participan dentro de la misma durante 4 años. Escuchemos el testimonio de Antonieta, quien forma parte de esta danza.
1: Participo en el grupo de los moros. Yo soy una de las principales que está hasta adelante, y dentro de este papel pues uno tiene que organizar, ahora sí que poder sacar adelante la danza junto con otros compañeros que también cumplen esta función.
2: Platícanos, ¿desde cuándo la participación de las mujeres en la danza pues ha sido importante?
1: Realmente no, las mujeres no teníamos como que ese derecho de participar en una danza. Según hasta donde yo sé, lo empezamos a participar nosotras como mujeres justamente porque tuvimos una actividad que viene siendo hace aproximadamente unos 8 años en el bachiller, y es donde yo empecé a participar por primera vez junto con otras compañeras que pues aquí ya no se encuentran. Pero desde que empezamos esta danza en esta generación, es donde podría decirse a lo mejor que es nuestra primera participación como mujeres. Somos 4 mujeres que participamos en esta danza.
2: ¿Y cómo te sientes como mujer danzante?
1: Me siento muy contenta, muy feliz y muy orgullosa, porque ahora sí que tenemos esa oportunidad o esa libertad de nosotras como mujeres poder participar en esta cultura, en esta costumbre, tradición. Y es muy bonito porque aprendemos muchas cosas. Durante estos 4 años, apenas lo platicaba ayer con una compañera, en donde vimos unos recuerdos de nuestra reverencia de hace 2 años, me parece. Y la verdad, pues sí, convives con mujeres, compañeros, en donde aprendes muchas cosas.
2: ¿Y qué tiempo se preparan antes, por ejemplo, de la fiesta?
1: En este caso, en la fiesta patronal de aquí, que es el 8 de diciembre.
2: ¿En honor a quién?
1: A la Virgen de la Inmaculada Concepción. Entonces, nosotros empezamos a ensayar unos, 3 o 4 meses aproximadamente, antes de que llegue la feria, porque pues hay niños que se les llega a olvidar uno que otro son, o pasos y todo eso. Entonces, ensayando, pues se les recuerda de qué manera lo tienen que hacer. Y de esa forma nosotros nos preparamos, pero exacto como tal en la fiesta patronal, nos empezamos a coordinar aproximadamente una semana antes de la feria para checar que todo esté en orden, que no nos haga falta nada, que a todos los miembros se les haya avisado de que tal día nos tenemos que reunir en tal lugar con tal horario. Es la manera en la que nosotros ahora sí que nos coordinamos y nos preparamos. Años atrás ellos se organizaban, se juntaban o invitaban a las personas que quisiesen participar dentro de la danza, y ellos mismos, algunos llegaban a cooperar para adquirir su traje o su vestuario, o buscaban, no sé, alguna independencia en donde ahora sí que los patrocinaran o los ayudaran a conseguir su traje, hablando económicamente. Pero en este caso, desde que yo empecé a participar ahorita para la feria, que son 4 años, pues ahora sí que a nosotros nos echaron la mano, por así decir, nos obsequiaron estos trajes. Desconozco la verdad muy bien cómo se llama el señor, pero sí es de aquí, es pariente de nosotros, de aquí del pueblo. Él fue el que nos apoyó con los trajes, y de esa manera hubo un compañero al que le avisaron en especial para que, pues no sé, si pudiera organizarlo y juntar o invitar a otros niños, adolescentes, incluso señores, y de esa manera nos apoyaron a nosotros. Pero años atrás, sí, como que era, en lo personal, yo lo veo como que era mejor, ¿no? Porque pues se organizaban, tú veías la forma de conseguir lo que tú ocupabas.

0: Nos despedimos de este programa no sin antes invitarles a que nos cuenten qué danzas se realizan en sus comunidades, hace cuánto tiempo que se practican, en qué fechas, qué música las acompaña, quiénes participan, qué significados tienen para su territorio. Todo eso queremos saber.
1: Pueden contarnos a través de las redes sociales y pueden compartirnos videos o fotografías para conocer más sobre la diversidad de danzas de nuestros territorios. Por ejemplo, en San Miguel de Allende, que es de donde yo soy, se hace la danza de los concheros o de pluma, al señor San Miguelito.
0: Gracias por escucharnos y danzar con nosotras y nosotros.
1: ¡Hasta pronto!

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6: Fundación Hélice presenta el residuómetro del mes, donde te informamos los logros de tu compromiso con el medio ambiente y cómo participar en esta acción colectiva por un futuro más limpio.
7: Cuando hablamos de residuos y reciclaje, el plástico o el papel suelen ser los protagonistas de la historia. Pero hoy, en el residuómetro, te voy a platicar de otro residuo, el cual generamos en gran volumen y recibimos en Fundación Hélice, el aluminio. El aluminio es uno de los elementos metálicos que más presencia tiene en la corteza terrestre y también uno de los materiales que más se separa en los hogares para enviar a reciclar. Por ejemplo, una de las prácticas más comunes es juntar latas de aluminio, ya sea para mandar a reciclar o reutilizar haciendo manualidades. El aluminio proviene de la extracción de bauxita, un mineral del que se obtiene la alúmina u óxido de aluminio. Su extracción y transformación tiene un elevado impacto ambiental al tenerse que remover grandes cantidades de suelo y vegetación, ocasionando deforestación, pérdida de hábitats, erosión o contaminación de agua. Sin embargo, el impacto ambiental no acaba ahí, pues al refinar la bauxita se genera un subproducto conocido como lodo rojo, altamente contaminante y riesgoso para la salud humana si este no se maneja adecuadamente. Pero como material para reciclaje, el aluminio es de lo mejor, ya que no pierde su calidad durante el proceso de transformación. Además, se reduce en un 95% el consumo de energía eléctrica, comparado con la extracción de aluminio directamente del mineral. Checa el dato. Reciclar una sola lata de aluminio ahorra energía suficiente para el funcionamiento de una televisión durante 3 horas. Así lo estiman datos del Departamento de Energía de Estados Unidos y la Universidad de Mississippi. Todo esto sin contar que impulsar el reciclaje de aluminio también reduce la cantidad de residuos que se llevan a los vertederos y rellenos sanitarios. Ahora, ¿qué debemos considerar para su reciclaje? Pongamos manos a la obra. Para separar aluminio, empieza por lo más sencillo, las latas de jugo o soda. Una vez que queden vacías, enjuágalas con un poco de agua, déjalas secarse y aplástalas con cuidado. En Fundación Elise contamos con los centros verdes, que son los contenedores adaptados para recibir tus residuos domésticos. El contenedor para aluminio son los de color gris. Si tienes dudas sobre qué otros residuos podemos recibir, contáctanos. Nuestros centros verdes se encuentran en Mexicali, en los estacionamientos del Bosque Zoológico de la Ciudad, Centro Recreativo Juventud 2000, Ecoparque Laguna México y Centro Educativo 16 de Septiembre. Antes de irnos, aquí tienes el residuómetro del mes. Gracias a tu participación en el acopio de residuos sólidos urbanos en el mes de agosto, se recolectaron alrededor de 24 toneladas entre papel, aluminio, cartón, plástico PET 1 y electrónicos, evitando que estos lleguen al relleno sanitario y enviándolos a transformar en materia prima para nuevos productos. 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

0: ¿Qué tal? Muy buenas tardes. Estás escuchando una selección de lo mejor de la semana en Cabina 3. Tanto la música como los segmentos que estaremos escuchando durante este programa son una probadita de lo que nos gustó mucho y ocurrió entre el lunes y el viernes. Por eso te invitamos a que te quedes con nosotros mientras escuchamos y recordamos lo que más nos gustó de esta semana en Cabina 3. Así como estaremos escuchando fragmentos de podcasts y de programas que se estuvieron transmitiendo por UABC Radio esta semana, también estaremos escuchando la música que le dio un sabor a nuestras listas de reproducción. Recuerda que estamos en Facebook y en Instagram como UABC Radio y que nos puedes escuchar tanto en el 95.5 de FM en Ensenada y el 104.0 FM en Mexicali, así como en nuestra página de internet radio.uabc.mx. Quédate con nosotros, estás escuchando lo mejor de la semana en Cabina 3. Comenzaremos esta sesión con algo que nos llega desde la barra de animación y de ahí escucharemos un tema de Los Cassettes, la canción Nubes. Quédate con nosotros mientras iniciamos esa sesión de lo mejor de Cabina 3.
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2: Busquen por favor la ruta del oro y dense la oportunidad de disfrutar, pues, una propuesta que, aún dentro de lo clásico que está explorando, ¿sí?, se siente diferente y propone algo diferente, ¿no?
3: Si lo viéramos dentro de un ambiente de tratar de identificarlo, ¿no?, como a qué pertenece, yo lo vería como una especie de fantasía, es fantasía tal cual, ¿no? Tiene algunos elementos que juegan con ciertos géneros, pero de manera muy básica es fantasía, ¿no? Cuando empieza la serie, te encuentras con un personaje que tiene su monólogo interno, ¿no? El narrador funciona como una especie de voz interior del personaje y que te habla de alguien que está buscando monedas de oro. Está buscando monedas de oro y cada vez que encuentra una moneda de oro, dice que ya debe estar cerca, ¿no? Que ya están. Si ya encontró una, seguramente va a encontrar otra, ¿no? Por eso está siguiendo el camino del oro, ¿no? Está siguiendo el camino que alguien o algo está dejando, que lo está llevando supuestamente a un tesoro. Anda buscando un tesoro y cada que encuentra una moneda de oro sabe que está llegando más cerca. Luego te encuentras con esta idea de que el personaje no es verdaderamente noble y no es verdaderamente heroico. En cuanto recibe dinero, él ve que hay una ciudad en conflicto y le vale, él se va. Y cuando se está yendo, alguien pide ayuda y lanza una especie de bengala especial que llama como a cazarrecompensas. Y los cazarrecompensas interpretan esta señal como lo que les van a pagar por...
2: Sí, como cuánto vale el monstruo.
3: Cuánto vale ayudar, ¿no? Y entonces ahora sí se decide ayudar cuando ve que es una suma muy considerable. Y utiliza un aparato maravilloso, ¿no? Ahí es donde encuentro este asunto también de lo de Moebius, ¿no? De ver cómo se encuentra lo místico y mágico con lo tecnológico, ¿no?
2: Claro.
3: Sigue sintiéndose como fantasía futurista más que como ciencia ficción. Y entonces llega este personaje y se encuentra y te das cuenta que tanto tu personaje protagonista como el enemigo ahí son seres capaces de usar magia, ¿no? Utiliza uno hielo y el otro utiliza fuego. Y sí, ves ciertas secuencias de combate ahí, ves que al personaje le pegan una y otra vez. Y se presenta, creo ya, la primera vez de un elemento que es recurrente, y vaya que es recurrente, en el personaje, que es que el personaje parece morir constantemente. El personaje, hay momentos en los que recibe un golpe que debería ser contundente y mortal.
2: Y le cuesta monedas.
3: Y le cuesta de alguna manera, tiene que pagar y regresa a la vida, ¿no? Y se ve como... Al principio como una representación espiritual de cómo vuelve, pero después ya empiezas a ver hasta la imagen metafórica de un fénix, ¿no? Que va regresando cada vez que el personaje cae. Entonces le dan un golpe que aparentemente es fulminante y regresa. Y regresa y sigue peleando como si nada. Pero hay que darse cuenta, pelea por dinero. No es el personaje heroico que ve gente en peligro inmediatamente, bueno, más o menos más adelante, pero le tarda mucho en entrar a la acción. Porque su prioridad parece ser el dinero.
2: Pero, ¿no? ¿Sabes qué me queda claro? Que

0: la mera, mera, mera, el mero auge de las historias en donde nos encantan nuestros héroes y nuestros villanos, con defectos sabrosos, ¿no? O sea, con conflictos existenciales, con, así como tú dices, materialistas, vanidosos.
1: O llenos de ira, o de venganza.
0: Ajá, exactamente, corruptos de venganza, ¿no? Completamente, y de alguna otra manera pienso yo que es cuando hemos tenido más presente la cultura de la predilección por las historias de heroísmo, aún en esa circunstancia, ¿no? Eso es lo que hace más sabroso. O sea, ya no hemos vuelto a tener, o son menos las historias del Boy Scout volador, ¿no?
1: Que
0: como Superman,
1: justamente,
0: ¿no?
1: Era lo que iba a decir, que también fue algo de lo que generó mucho conflicto alrededor de la nueva versión de Superman, porque Superman regresa como este héroe idealista, este héroe que dice, no me importa que el mundo esté podrido, yo tengo que estar resistiendo, no solamente resistiendo a los enemigos.
0: Soy panquillo porque soy bueno.
1: Exacto, no solamente estoy resistiendo a los enemigos, estoy resistiendo la tentación de volverme como ellos. Algo que ya no es tan común porque tenemos héroes llenos de otras motivaciones, ¿no?
0: Claro.
1: Entonces, creo que también es un contraste muy fuerte. Para mí es de lo más rescatable de esta película, que sí me gustó la película nueva de Superman. Pero creo que lo más memorable es el hecho
0: de que te
1: está
0: proponiendo. Me hubiera gustado que me ayudaras a defender la película del Marco y del, en su momento, pero no lo hiciste.
1: Porque yo no estaba más que produciendo, ni modo. Y entonces, creo que, como bien dices, hay un punto en el que está bien difícil meter estas otras historias. Entonces, también se coloca en un buen punto en el que no tenemos tanta dificultad para aceptar que el personaje protagónico o el personaje heroico, digamos, entre comillas, o el... Sí, el protagónico más que heroico es más un antihéroe o un... Pues no sé, no tiene mucha manera de héroe.
0: A menos que te lo estén restregando en la cara, porque por eso Deadpool fue Deadpool, ¿no? Y por eso ese tipo de humor es...
1: Y por eso se animaron a lanzar a Venom, y por eso intentaron con ese fracasazazazo que fue Morbius, y por eso están tratando de lanzar tantas de estas figuras que no son heroicas, pero que funcionan también dentro de cierto campo de lo gris, ¿no? Lo antiheroico.
0: Y sabes que eso es una... Volviendo al tema, no quiero ser tan recalcitrante en lo mismo y lo mismo y lo mismo, pero es que yo veo otra vez lo que estamos platicando fuera del aire, ¿no? Los patrones, ¿no? Culturalmente es el culto al antihéroe ahorita el que está rifando, ¿no? Narrativamente también es lo que lo hace sabroso, ¿no? La particularidad que tienen estos libros del género Lead RPG particularmente es que el antihéroe es prominente, ¿no? Cuando se acabó el último libro de las Hasta Donde Va la Saga, que creo que ahora en mayo tiene un tomo adicional, un número adicional de Dungeon Crawler Carl, o ¿cómo que vamos? El
1: Mazmorrero
2: Carl. 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

0: Acabas de escuchar a los últimos cassettes con el tema Nubes. Viene ahora un fragmento de Frontera Política, una charla sobre las funciones del Consejo Ciudadano. Recuerda que si te quieres poner en contacto con nosotros, estamos en Facebook y en Instagram como UABC Radio. Pasa, comenta, saluda, sugiere, estamos ahí para ti y nos encanta conocer tu opinión. Después de escuchar este audio de Frontera Política, continuaremos con los hermanos Gutiérrez y su canción Low Sun, seguido de Ramona y Psicotrópica.
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2: Y bueno, así es como pues damos la bienvenida en esta nuestra querida sección de la entrevista y pues tenemos los manteles largos. Le damos la bienvenida al presidente del Consejo de Radio de la UABC, Cosme Coliñón Orozco, y que bueno, es de presumir y es de resaltar que pues tiene una amplia trayectoria en los medios tradicionales y ahora sociodigitales, desde periodismo, ¿no? A partir de la colaboración que con varias radiodifusoras y también amplio conocimiento en conducción y pues nada, la verdad es que tendríamos aquí otro programa justo solo de platicar en toda su extensión de estas anécdotas y de esta experiencia, pero pues nada. Bienvenido, mucho gusto y qué placer tenerle aquí en cabina.
3: Es un honor para mí pues estar aquí en Radio Universidad, donde pues tengo más de 20 años que no pisaba los estudios y que ahora pues tienen ya estudios nuevos, recién inaugurados casi, y que bueno, pues espero que no sea la última vez que me inviten a hablar.
4: No, para nosotros es un gusto y es un placer. Bueno, yo ahora sí que me voy a fanear. Voy a fanear porque desde que estoy chiquitito, ¿verdad? Pues yo por ahí ya lo miraba en la tele y mira, ahora lo vamos a entrevistar. Y no precisamente como un invitado cualquiera, sino como alguien que está iniciando un proyecto pues muy importante para la parte que tiene que ver con los medios institucionales de UABC. Ahora sí que más que invitado, ahora viene como partícipe de... Aquí, empezando un poquito este segmento, nos gustaría que nos comentara de qué va este comité, de qué se trata, cuál es la función, qué objetivo tiene.
3: Mira, este comité, pues, este comité ciudadano, lo formamos 5 personas, y en lo cual tratamos de ingresar a este consejo para aportar conocimientos de diferentes áreas. Y quiero decirles que este consejo ciudadano lo que trata es de analizar tanto lo que hace la radio y televisión digital de la UABC, su programación y su impacto en las audiencias, que eso es lo más importante. Nosotros tenemos que vigilar por las audiencias. Ese es nuestro objetivo como consejo, revisar qué se está haciendo y qué impacto está teniendo con el público, ya sea universitario y no universitario. Recordemos que es una estación que está al aire, ¿sí? Entonces, cualquier persona puede sintonizarla y cualquier persona puede escuchar sus programas y a lo mejor también participar en ellos. No sé qué tanto haya esta retroalimentación del público, pero que es muy importante, sobre todo en estos tiempos que se manejan ya las redes digitales. Tener una estación al aire es una oportunidad que tiene la universidad de transmitir sus objetivos, sus desarrollos y sobre todo una cosa que hablaba yo con el rector, la investigación. Porque ¿de qué sirve tener investigadores que sus investigaciones acaban en un anaquel? Queremos ver esas investigaciones aplicadas a nuestra vida diaria como ciudadano. Queremos que la universidad nos dé algo de lo que están investigando para mejorar nuestra vida y nuestro entorno. Por eso estoy en este consejo y eso es lo que tratamos nosotros.
4: Y por ejemplo, hablando de las audiencias y de los contenidos, ¿no? Todavía calentando motores para ir entrando en temática. ¿Qué, por ejemplo, usted que tiene tanta experiencia en los medios de comunicación, que bueno, nosotros les llamábamos antes en la teoría de los medios tradicionales, ¿verdad? Y hoy incursionando en los digitales, pero pasándonos acá a la universidad, hablamos de los medios públicos. ¿Qué diferencia hay entre los medios comunes como los que la ciudadanía conoce y los que son públicos como este?
3: Bueno, yo los dividí en dos, en comerciales e institucionales. Los comerciales son todas las estaciones que venden, ¿sí?, sus espacios. Y las institucionales están, por ejemplo, todas las estaciones de radio universitarias, que hay muchas en el país, y están también las instituciones, los estados, algunos estados tienen estaciones de radio también, que generalmente son culturales. Pero están también las radios comunitarias, que eso es muy importante, que poca gente sabe de las estaciones comunitarias, pero hay regiones en el país que estas estaciones comunitarias auxilian inclusive a la docencia. Entonces, estos tres aspectos de la radio o los medios de comunicación no comerciales, pues ayudan a fomentar mucho, a difundir la cultura y el desarrollo tecnológico y científico de nuestro país. Claro que tiene sus bemoles. ¿Por qué? Porque no hay recurso más que el que otorga la institución. No, de repente pueden decir, no, es que quiero tres micrófonos. Espérate, tienes que mandar a hacer solicitud, mandarla, se va a un consejo, el consejo la revisa, de un consejo de administración, ve si hay recursos, si no hay recursos te devuelve un memorándum diciendo, sabes que no hay recursos, no te lo podemos comprar ahorita. Date, Santos, que tienes un micrófono y con ese haz todo lo que puedas. En cambio, las estaciones comerciales tienen eso, tienen formas de hacerse de dinero o adquirir un préstamo y comprar lo que necesita. Entonces, la universidad tiene ahorita una gran oportunidad porque, si bien es cierto, en Tijuana dejó de salir la radio universitaria porque la estación tuvo unos conflictos ahí, pero parece ser que ya viene otra vez de regreso. Es AM. Mucha gente no escucha la AM. Yo diría que casi la mayoría no escucha AM, puro FM. Aquí en Mexicali somos, y en Ensenada somos privilegiados en los como auditorio de tener una estación de FM universitaria. Pero hay que decirle a la gente que, no, que la escuche. Hay que promover los programas que se tienen ahí y sobre todo en la comunidad universitaria. Yo quiero saber cuántos universitarios realmente escuchan Radio Universidad. ¿Y cuántos escuchan las otras estaciones que tienen otra música, ¿no?
2: Claro, y es bien sabido que también cuando hablamos de comunidad universitaria no solo estamos hablando del alumnado inscrito en las asignaturas, sino que también son los tíos, los primos, las mamás, los papás de estos estudiantes que al ver a sus hijos e hijas inscritos y parte de la universidad también sienten este espíritu universitario, ¿no? Entonces se acercan con más confianza incluso a estos medios. Entonces es buenísima la pregunta, justamente en el hecho de conocer nuestras audiencias, ¿no?
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0: Continuamos con este programa especial de lo mejor de Cabina 3. Qué bueno que nos estás escuchando. Recuerda que estamos en Facebook y en Instagram como UABC Radio. Pasa, comenta, saluda, sugiere. Estamos ahí para ti. Sigamos con esta selección de lo mejor de Cabina 3. Y vamos a comenzar este bloque con algo que nos llega desde Diálogos de Autor, una charla de teatro y la obra Opción Múltiple. De ahí escucharemos una canción de Axel Catalán titulada Vida.
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2: Muchas gracias por continuar en la señal de UABC Radio, sobre todo en Diálogos de Autor. Muchas gracias a quienes nos escuchan en la 1630 AM aquí en la ciudad de Tijuana, desde donde estamos transmitiendo en este momento. También a quienes están en Ensenada y nos escuchan por la 95.5 FM o allá en Mexicali en la 104.1 FM. Además, recuerden, pueden escucharnos en radio.uabc.mx. El teléfono en cabina es el 664-979-7523. Puedes contactarnos también al correo radio@uabc.edu.mx. Y bueno, regresamos después de esta canción de Natalia Lafourcade para seguir platicando con Jennifer Villela, quien es la directora de la obra de teatro Opción Múltiple, y con Dalia Echavarría, ella es productora, y bueno, vienen a invitarnos porque esta obra de teatro se va a estar presentando en el Teatro Universitario Rubén Vizcaíno de la UABC Campus Tijuana. Antes de la canción ya te contábamos, en esta obra conocemos a Diana, una chica que tiene por ahí algunas personalidades que viven en su mente, y vamos durante esta obra, pues vamos conociendo a cada una de estas personalidades y de qué forma van convergiendo, como ya te decía, en su mente, pero también qué papel van desarrollando para que Diana pueda seguir adelante con su vida. Y de esto vamos a seguir hablando. Es una obra de teatro, ya lo decíamos, un poco compleja por todo lo que lleva, y por eso me gustaría pues que nos platiquen un poquito, Jennifer, Dalia, cuáles han sido los retos a los que se han enfrentado para hacer posible que una obra como esta, de un ganador nacional del Premio a la Juventud, entre otros reconocimientos, pues se presente aquí en el Teatro Universitario.
3: La obra en sí ya presenta bastantes retos que hay que resolver antes de siquiera empezar a montarla, empezando con la distribución de los espacios. Como es una obra que sucede en tres espacios distintos, ya desde día uno hay un reto gigante, que es cómo vamos a acomodar los espacios en escena, ¿no? ¿Los vamos a meter todos al mismo tiempo? ¿Vamos a ir metiendo de uno por uno? ¿Cuánto estamos dispuestos a meter sobre el escenario? En afán de nos vamos a ir a poner muy abstractos, nos vamos a poner muy realistas, etcétera, ¿no? Fue un
2: ¿qué día? Espacios, perdón que te interrumpa, ¿de qué espacio estamos hablando? Recuerdo el consultorio y la casa de ella y el
3: vidrería.
2: Otro...
3: La vidrería.
2: La vidrería,
3: son tres espacios, justamente. El consultorio del doctor Ricardo, el departamento de Diana, donde vive con sus personalidades, y la vidrería, donde conoce a Gerardo. Donde va por un florero, efectivamente. Entonces, ya la resolución espacial de la obra era todo un reto por sí mismo, que sí nos tomó unas buenas 2 semanas de dialogarlo y de trabajarlo y de ver los detalles para poder empezar siquiera con el trazo, porque es crucial saber dónde van a estar los espacios para saber cómo nos vamos a estar desplazando. Y justo cada espacio también tiene su lado complejo, ¿no? El departamento de Diana, que al mismo tiempo tiene que albergar a este otro personaje que está atrapado, ¿dónde lo vamos a poner? Entonces, todo este diálogo de saber, ¿va a estar en escena? ¿No va a estar en escena? Si está en escena, ¿dónde la vamos a poner? ¿Se va a quedar ahí desde el inicio? ¿Va a entrar después? ¿Cómo le vamos a hacer? Que ya es todo otro reto. Lo que fue la escenografía, lo que fue el vestuario. Y una de las cosas más complejas que yo creo que tiene el teatro es establecer el concepto desde la dirección, ¿no? E interpretarlo de una manera armónica. Creo que inicialmente de las cosas que más tiempo nos consumieron, y justamente porque es muy importante hacerlo, fue qué dirección íbamos a tomar y cómo cada departamento iba a complementar esa decisión y se iba a anexar para poder sumarle a la puesta en escena.
2: Muy bien, y ahora que ya están pues a unos días ya casi de poder presentar esta obra de teatro, ¿en qué momento estaban ustedes ahí y les cayó, como decimos por ahí coloquialmente, el 20 de esto está sucediendo, lo vamos a presentar, aquí estamos ya?
1: Pues yo creo que, bueno, nosotros cada semana tenemos una junta que es como para recapitular qué hicimos esa semana, qué se trabajó. Y justo es que nuestra productora nos dice al final de cada semana, ¿sabes qué? Estamos en la semana 5, estamos en la semana 6. Entonces, como el escuchar el, estamos en la semana 3 tal vez, fue como un, ay, sí es cierto, ya falta bien poquito, ya tenemos casi toda la escenografía, casi todo el vestuario, ya terminamos de trazar. Entonces, ese es como ese momento en el que todos nos quedamos así como, ay, ya es tiempo de meterle pilas para alcanzar a llegar, ¿no? Pero sí, el tiempo en que se trabaja fue muy ameno y pues todos trabajando en equipo sí lo logramos.
3: Yo me pasé la mayor parte del proceso fuera del salón, resolviendo todas las cuestiones de producción, de yendo, resolviendo, viendo qué necesitaban, haciendo ajustes. A mí me cayó el 20 la primera vez que me metí al salón y vi cómo realmente todo lo que estábamos trabajando afuera sí estaba ahí adentro. Ver pasar la obra completa con toda la escenografía, bueno, no con toda, pero con la mayor parte de la escenografía ya realizada, que pude poner a mover las lámparas y hacer esa pasada con escenografía, utilería, vestuario e iluminación, fue un, Dios mío, lo hicimos. Sí.
2: Muy bien, y bueno, este proyecto, me atrevo a decirlo y creo por todo lo que me están platicando ustedes ahorita, que marca una etapa muy importante en su carrera ya como artistas. ¿Qué aportes a su crecimiento creen que han obtenido hasta el momento con Opción Múltiple?
1: Bueno, en lo personal, pues durante toda la carrera he aprendido mucho de mis maestros. Pues sí, es en este semestre es como aplicar todo lo que se ha aprendido y lo que nos han enseñado. Pero igual se agradece mucho el tener a los asesores porque son de muy gran apoyo. La verdad, sí. Estoy muy, muy agradecida con ellos porque hay momentos en los que realmente, pues no, o sea, te quedas en blanco, ya no sabes cómo resolver algunas cosas y es como, pues no, tengo que aprender a aceptar que realmente tengo que pedir ayuda en este momento, ¿no? Pero sí, pues me voy ahora sí que con todas las enseñanzas de los asesores y pues de los maestros en la carrera, porque sí, ese semestre, por suerte, por fortuna, sí me sentí muy apoyada por todos.
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0: Continuamos en Cabina 3, Medios y Expresiones al Aire. Acabas de escuchar a Axel Catalán con el tema Vida. Lo que viene a continuación es un fragmento del programa Zona Límbica y una charla sobre la danza contemporánea. De ahí escucharemos un fragmento de un podcast de Frecuencia Odontológica sobre la ortodoncia, tanto los tratamientos en sí como la prevención. Quédate con nosotros mientras escuchamos los últimos audios de la tarde en Cabina 3.
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7: Sigues en Zona Límbica y a continuación vamos a seguir platicando sobre lo que es la danza contemporánea, pero en esta sección estoy muy bien acompañada. Les doy la más cordial de las bienvenidas a Perla Figueroa, Cassandra Muñoz y Andrea Muñoz. ¿Cómo están? Bienvenidas aquí a Zona Límbica.
8: Hola, muy feliz de estar aquí. Es mi primera vez estando en este programa, pero mucha experiencia y muchas ganas de intentarlo.
7: Ay, muchas gracias, Perla, y aquí bienvenida siempre.
9: Hola, mucho gusto, soy Cassandra. Pues estoy muy emocionada, es la primera vez que estoy en una estación de radio, así que es algo nuevo para mí, pero pues me gusta cómo va.
10: Hola, yo soy Andrea y es un placer volver a estar aquí. Esperemos que sea de su agrado este tema.
7: Yo creo que sí, es un tema sumamente interesante y que también nos da la oportunidad como de platicar desde diferentes perspectivas, ¿no? Pero platíquenme un poquito de ustedes, a qué se dedican, qué les gusta, qué no les gusta.
8: Pues yo soy estudiante de la UABC, estoy en octavo. A mí me gusta mucho, pues la verdad sí me gusta mucho todo lo del arte, me gusta la pintura, el dibujo, la expresión con distintas cosas, no solo con hablar, sino con demostrar con diferentes opciones como lo es la pintura o lo que es la danza. Nunca he practicado ningún tipo de danza, pero sí me gusta ver cuando alguien lo hace, porque, no sé, como que uno siente algo, no sé, pero algo sentimos que cuando observamos que alguien danza o que alguien baila o que alguien expresa algo, pues como que enriquece mucho el sentir personal.
7: Claro, y es que tal vez tenemos esta idea errónea, ¿no? De que, ay, pues la danza tengo que bailar para entenderla. Y no solamente es bailarlo, sino observarlo también. O sea, que genera a lo mejor un efecto diferente, pero el arte ahí está presente, ¿no? ¿Y Cassandra?
9: Yo igualmente voy en octavo ya de psicología, así que ya estamos por terminar aquí. Y pues de la danza me gusta mucho, o sea, no es algo que yo practique, pero me gusta ver como películas, series que tengan que ver mucho. Entonces, pues estoy emocionada, sí.
7: Gracias.
10: Igual, yo soy estudiante de octavo semestre, ya estamos con los últimos trámites, muchas emociones. Igual del arte o de la danza, no me considero alguien buena en ese tipo de cosas, pero también cuando veo como Perla, algún baile o algo, sí me emociona ver a las demás y que digo, ay, qué padre aprenderlo.
7: Y también esto como que nos abre un poco el panorama, ¿no? De estar un poco más abiertos a ver este tipo de baile. Más que nada porque la danza tal vez la atribuimos mucho a lo que es el ballet, ¿no? O sea, ¿qué opinan del ballet, por ejemplo?
10: Pues muy estricto. Como que tienes que seguir paso por paso exactamente.
8: A mí me gusta mucho la música que se utiliza en el ballet, pero sí considero igual que es muy estricto, que es muy, el pie tiene que estar a esta altura específicamente y así, entonces puede ser como muy, pues, como con muchas reglas que seguir y no como tanta libertad.
9: A mí se me hace que el ballet es un tipo de danza que es muy lindo, o sea, me ha tocado ver más a niñas que lo practican que a gente, pues, como de nuestra edad, pero siento que el ballet, así como mis compañeras Andrea y Perla, que es un baile que conlleva mucha disciplina, es mucha presión. He visto casos en los que, pues, gente que practica este tipo de danza vienen con ansiedad o así, o dicen que, por ejemplo, sus pies, dicen que se les rompen, por así decirlo, sus dedos. Entonces sí es algo, dicen que es muy lindo, o sea, que es como un deporte, se podría decir, que pero es muy muy estresante
10: y es muy exigente, ¿no? También. ¿Y por qué les pregunto sobre el ballet? Porque creo que tiene mucho que ver el surgimiento de la danza contemporánea con el ballet, ¿no? Hace rato escuchamos sobre eso, pero a ver, la danza contemporánea, en contrario al ballet, ¿cómo es?
8: Yo considero que con mucha más libertad, ¿no? Hay más expresión, hay más movimientos como con propósito emocional. No sé, que pasan la mano por arriba, que la pasan por abajo y que conectan como con otro cuerpo, porque a veces también es como de a dos. Entonces conectar tanto con la persona y con el público, pues es como demostrar ese sentimiento y esas, pues, emociones al bailar.
9: Considero que pues la danza contemporánea es un baile muy expresivo, yo diría, porque no es como los, como el ballet, como lo habíamos comentado, que lleva como manera, o sea, es muy rígido. Siento que la danza contemporánea es más como libre, o sea, tienen más libertad de expresión las personas, y es por eso que a mucha gente les gusta, porque es una manera como de expresarse, relajarse, una manera de, pues, liberar su mente, por decirlo así.
10: Siento que la danza contemporánea es, te ayuda como a expresar más en ese momento de lo que tú estás sintiendo, que, por ejemplo, sí se siguen reglas, obviamente, o la música, pero no tan estrictamente como en el ballet. Y siento que eso, a la hora de bailar, uno va soltando muchas emociones.
7: Claro, se proyecta de otra manera, ¿no? O incluso los bailarines se proyectan de otra forma. Y sí, es que, y qué bueno que lo dices, porque ahorita sí estamos comentando, es un baile más libre, no es tan estricto como el ballet, pero sigue teniendo reglas. O sea, no es como que, ay, sí, danza contemporánea, los movimientos que yo quiera hacer, ah, ya es danza contemporánea. Pues no. O sea, incluso existen estas técnicas que son como más vistas en lo que es danza contemporánea. Por ejemplo, lo que es la técnica Graham, que se enfatiza más que nada en la contracción, la liberación del cuerpo, pues como forma de expresar emociones intensas. Y también está esta otra técnica que se llama Release, que se enfoca en la fluidez, la eficiencia del movimiento y pues la conexión con la gravedad, ¿no? Entonces ya con esto nos demuestran que la danza contemporánea pues también tiene sus reglas, ¿no? Tiene sus técnicas y precisamente pues también se requiere de mucho esfuerzo, de muchas horas de ensayo, muchas horas de dedicación para prepararse. Y sobre todo, yo creo que también tiene mucho que ver, ¿no? ¿Qué mensaje estamos dando a través de la danza contemporánea, ¿no?
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3: Y aquí, como comentas, pues lo importante es esa comunicación y las perspectivas. Pues al final todos tenemos una preparación en la odontología general, cada uno se va yendo a su área de especialización o de trabajo diario o de educación continua, pero esa comunicación, pues al final, si nos estás escuchando, estás en este proceso de atención con múltiples especialistas o acudiendo a diferentes espacios de atención, es porque el objetivo final es un tratamiento de mayor éxito, ¿no? Desde la parte del diagnóstico y hasta la parte final, pues, terapéutica. También sabes que salía información y lo traen los estudiantes de la parte de la prevención, ¿no? Hay que prevenir, prevención en odontología, es importante. Y alguna de las preguntas eran, ¿en ortodoncia también hay un enfoque preventivo? ¿Hay prevención o hay algún diseño de algún tipo de tratamiento o intervención que en su momento evite, no sé, por ejemplo, la colocación de aparatología o un acto de tratamiento en vinculación, no sé, con el área de cirugía? ¿Se puede hacer prevención en ortodoncia?
4: Claro, esa es la parte de ortopedia, la ortodoncia interceptiva. Es cuando detectamos un problema en etapas de crecimiento, lo interceptamos y por medio de a lo mejor alguna aparatología que no es precisamente brackets, podemos, te digo, redirigir ese crecimiento, mejorar las condiciones, ampliar espacios. Entonces, de esta manera, a lo mejor al final el paciente sí se va a poner brackets, pero a lo mejor el tratamiento va a ser mucho, mucho menos complicado. Algunas veces podemos evitar que el paciente se haga extracciones el día de mañana. Y algunas veces podemos evitar, en casos severos, que el paciente al final tenga la necesidad, por ejemplo, de una cirugía ortognática. Okay. Pero esto se logra en etapas de crecimiento. Eso es algo muy importante.
3: Y aquí quitar, como comentábamos, ¿no? Esa de que no, ¿cuándo es la atención? Hasta que salga el primer diente, ¿no? Estamos hablando ahorita que ya hay odontología prenatal. ¿El adolescente dónde queda? Pues también la parte de la odontopediatría que tiene atención a la adolescencia, el adulto mayor. Entonces, siempre hay un momento importante, en este caso el enfoque preventivo, pues es a edades tempranas, en donde en ocasiones yo siento que las personas se pierden porque lo ven en el número de años que van a estar en la atención. Pero ese te lleva a que sea un caminar juntos, ¿no? Va a haber una preparación, a lo mejor se ayuda a que haya un crecimiento efectivo, eficiente, pasando por las diferentes áreas, pero al final de los años, pues va a ser el mejor de los resultados en esta atención, basado también tal vez en tiempo y basado también en la atención en cuanto al número de especialistas que te
4: prestan. Fíjate que algo que a mí me ha ayudado mucho, que mis pacientes entiendan, sobre todo este tipo de tratamientos, como tú dices, tratamientos largos. Mi pacientito empezó 8, 9 años, estuvo con el odontopediatra, hay periodos de descanso, después vienen conmigo y terminamos, ¿no? Y después viene la retención, ¿no? Porque aparte terminan la ortodoncia y no nada más como que, bueno, ya acabaste, o sea, viene la fase de retención, que son las fases más importantes. Pero lo que me ayuda mucho a que los pacientes entiendan la complejidad y la importancia es que al final del día el objetivo es que ese paciente llegue a una edad adulta mayor con todos sus dientes. Un tratamiento que le dé estabilidad, que le evite problemas, que pueda comer, que pueda hablar, que pueda cerrar su boca, que pueda respirar por su nariz. ¿Sí me explico? O sea, como todas las ganancias que vienen después y que, más allá de lo estético, que obviamente es muy importante, que al final del día la calidad de vida de esa persona mejore.
3: Así es. Doctor, el siguiente espacio es un espacio con contribución de nuestros estudiantes y se denomina Odontonews. Pues hablamos o tomamos temas específicos pues de la temática semanal en el día de hoy, pues sobre tendencias actuales en ortodoncia. Son un par de tendencias, una de ellas habla y son inquietudes inclusive también de los estudiantes. La primera tendencia habla sobre ortodoncia invisible, que son los alineadores, y ellos comentan qué tan efectiva es comparada con la ortodoncia convencional o tradicional.
4: La ortodoncia, bueno, los alineadores dentales son muy efectivos. Realmente es en cuestión como aparatología es muy efectiva. Aquí la diferencia o la complejidad de la ortodoncia invisible es que depende mucho del compromiso del paciente, que estamos hablando que es una aparatología que es removible y que el paciente tiene que usar 22, 23 horas del día. Entonces, el hecho de que tengan un poquito de libertad de que puedan retirarla, entonces, y que pueda haber interrupciones en la constancia del tratamiento, es lo que lo hace como más complicado, pero bien planeado, bien diseñado y casos muy complejos también. Aquí lo importante es no pensar en la ortodoncia invisible o en los alineadores como algo totalmente independiente de la ortodoncia. Luego también entre pacientes, y hay muchos doctores que piensan que es como algo totalmente separado, y no. Aún usando ortodoncia invisible o alineadores, podemos usar mini implantes, podemos usar elásticos, podemos usar botones. O sea, no están exentos de todos estos accesorios que nos ayudan a crear biomecánicas. Okay. La mayoría de los tratamientos con alineadores necesitan de accesorios de ortodoncia para crear buenas biomecánicas. Pero si lo sabes aplicar, funciona.
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0: Y así vamos llegando al final de una emisión más de Cabina 3, Medios y Expresiones al Aire. Gracias por acompañarnos en esta sesión de 12 a 1 aquí por UABC Radio. Un saludo a la gente que nos escuchó por las frecuencias universitarias, pero también a quienes nos escuchan a través de radio.uabc.mx. Gracias a quienes se ponen en contacto y nos sugieren y nos recomiendan y nos preguntan. Nos encanta saber de ti. Por lo pronto ha sido todo, gracias al equipo de operación y técnico que nos estuvo acompañando esta sesión. Mi nombre es Pablo de Santos y como siempre te deseo que tengas una tarde fantástica. Hasta pronto.
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5: Este es el sonido de Lisandro Artismuño con la canción Tu Mundo. Ya estamos iniciando La Ruta Interior.

Hola a todo el mundo, los saluda José Bautista y les doy la bienvenida a La Ruta Interior. Este programa está dedicado completamente al rock en español. Presente, pasado y futuro, todo converge en este programa dominical de 2 horas de duración. Y les platico. Los acantilados están formados por rocas resistentes a la erosión, pero a la vez permiten ver las huellas del paso del tiempo. Algo de eso ocurre con las canciones de Lisandro Ortiz Muño, un cantante, compositor y productor argentino con 20 años de trayectoria, que no solo construyó un estilo personal, sino que también consiguió crear una obra capaz de perdurar. En esta sintonía, el cantautor patagónico acaba de publicar su 8º disco de estudio, titulado El Rostro de los Acantilados, y disco que nos ocupa en estos momentos. Un conjunto de 13 canciones que reflejan la madurez de su propuesta musical. Aquí encontraremos una suerte de cruce entre lo orgánico y lo electrónico, con una amplitud de referencias que van desde el folclore hasta el rock argentino y el pop británico. Y a esta mezcla añadimos su capacidad para diseñar atmósferas y climas sonoros sin desatender el formato de canción. El mood general de este trabajo titulado El Rostro de los Acantilados es levemente más luminoso que Criptograma, su disco anterior del 2020. En cada canción, Lisandro plantea un universo musical particular en el que conviven programaciones, sutilezas y distorsiones, en ocasiones con glorias del rock argentino como David Lebón o Pedro Aznar. También comparte créditos con gente como Nicolás Alfieri de la banda Todo Aparenta Normal, el inglés Jono McCleary y Mariana Michi, además de Twitty González y la participación del clarinetista Martin Pantierer. Los invito a sumergirnos en la música del Rostro de los Acantilados, el nuevo disco de Lisandro Ortiz Muño. 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Lisandro Ortiz Muño con Príncipe de Lata.

Lisandro Ortiz Muño con 1986.

apareció casi sin avisar a mediados de diciembre, casi como una respuesta musical a la nueva realidad libertaria argentina. Nos referimos a Nadie Duerma, el nuevo disco de Los Besos, la banda de Paula Trama. Paula Trama es compositora, cantante y guitarrista argentina. Además de su proyecto solista, integra la banda Los Besos y el dúo Susy Pirel. Paula también es poeta, docente y productora musical. Volviendo al tema musical, Nadie Duerma es el quinto disco de Los Besos, banda que se fundó en el 2011. Aunque sería el sexto trabajo si contáramos los 12 EPs sin títulos publicados en el 2012. Nadie Duerma tiene 10 canciones y dura 38 minutos. Es más extenso que su antecesor, Matemática Sentimental, del 2019, que trae 9 temas y dura 25, y bastante más que Helados Verdes del 2017, uno de los picos del grupo, cuyas 6 canciones apenas superan el cuarto de hora. En los primeros discos de Los Besos, Paula, autora y compositora de todas las canciones de la banda, construyó un mundo pop poético con algunas de las letras más interesantes del periodo pre-aborto legal. Al mismo tiempo, junto a sus compañeros de grupo, logró que Los Besos se destacaran en el pelotón de las bandas del indie, entre otras cosas por no parecerse demasiado a ellos. Impulsada por sonidos acústicos, vientos yaceros y melodías de sintetizadores, Los Besos alcanzaron una personalidad propia que los posicionaron de inmediato en la escena actual. Algunos temas del nuevo disco no tienen guitarras y casi la mitad fueron compuestos en un sintetizador que a Paula le gusta usar en la cama. Pero el grupo todavía conserva la esencia que cautivó a sus fans. Nadie Duerma los devuelve a la sendera anterior, pero varios kilómetros más adelante. Ya regresaremos con más música, pero antes escucharemos las canciones Bow Bow, Cola y Madera y el Cielo. 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
5: Este es el sonido de Arde Bogotá con el tema Besos y Animales. Esto es La Ruta Interior.

Colaboraciones con bandas ya reconocidas del panorama musical en España y un presente que da pocas oportunidades a las bandas de rock, Arde Bogotá se ha hecho un enorme hueco en el panorama español. Con este segundo álbum, los murcianos han llegado al número 3 en España y aún merodean el top 20 un mes y medio después de su edición. Y este verano tocarán en decenas de festivales como Río Babel, Bilbao WBK Live, Low Festival o Sonorama, entre algunos otros. Lo mejor que puede decirse de las canciones de Arde Bogotá es que desprenden energía en su humilde aproximación al rock stoner. Hay además cierto componente cinematográfico, americano claro, que hace parecer sus canciones directamente videoclips de acción. Lo malo es que el grupo abusa de los clichés del rock sin la imaginación, ni la gracia, ni la ambigüedad propia del año que corre. Cowboys de la A3 es el nombre de su segundo trabajo, en el que nos suben a su furgoneta para hacer un viaje de 12 paradas convertidas en sendas canciones. El sonido del álbum es rock de corte clásico. Se nota que han ganado experiencia durante estos 2 años de giras y que además se dan el gusto de jugar dentro de uno de los géneros estrella. Los temas con los beats por minuto más altos los encontramos en la segunda mitad del disco, justo después del tema Copilotos, su balada más emotiva. Solo así se puede entender ese brillante final de Veneno, que nos rememora a esas bandas que jugaban con ritmos más latinos en el pasado, o ese intermedio que cambia totalmente el paso de Besos y Animales para convertirla en una auténtica bomba sonora. Los invito a sumergirnos en la música de Cowboys de la A3, el nuevo disco de la banda española Arde Bogotá. 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Arde Bogotá con Clávame Tus Palabras.

Mark, Axel y Hess, disco que nos ocupa en estos momentos, es lo nuevo de la banda española Sidonie. Un álbum de tan solo 10 canciones que van muy directas, muy rectas y además son muy pop. El trío barcelonés ha dejado en el olvido cualquier tipo de prejuicio para hacer aquello que mejor se les da. Más que un décimo disco de estudio, parece un álbum debut. Primero por ese título en el que los tres miembros se presentan después de 25 años. Y segundo, por lo directas y personales que suenan sus nuevas composiciones. Algo que puede generar algo de controversia, viniendo de un trabajo más experimental y de autor como era El Regreso de ABBA, su disco del 2020. Pero eso es algo que apenas les importa, como se muestra de forma satírica en el tema Es Muy Pop, y es que criticar a Sidonie es muy de boomer, como ellos mismos lo dijeron, de forma además muy acertada en la entrevista de presentación de este nuevo LP. Lo cierto es que Mark, Axel y Hess han creado 10 canciones con unas estructuras más simples basadas en guitarra, bajo, batería y voz, pero que son las estructuras que ellos saben dominar a la perfección. Por eso no es de extrañar que sea un disco que les vaya a conseguir conectar con las generaciones más jóvenes, ya que están más acostumbradas a lo efímero, a lo directo, vamos, a lo más pop. En definitiva, Mark, Axel y Hess es un álbum hecho por los tres para buscar aquello que han querido siempre, gustar a todo el mundo. Los invito a continuar con este programa con la escucha de los temas Es Muy Pop, CD y De la Cama al Sofá, incluidos en el disco Mark, Axel y Hess, nuevo trabajo de la banda española Sidonie. Ya continuaremos con más música nueva del rock en español. 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Es muy pop.

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3: De febrero de 2010. Comunidades entre Hidalgo y Puebla. La gente escucha una explosión. Algunos ven una bola de luz cayendo del cielo. Llega Protección Civil. Llegan investigadores. Buscan durante días. No encuentran nada. Nadie pudo explicar qué había pasado, porque México no tenía forma de rastrear lo que cae del espacio. Eso cambió. Cada año entran a nuestro planeta más de 40.000 toneladas de material que lleva miles de millones de años viajando por el espacio. Son pedazos de asteroides y de núcleos de cometas. Entran a la atmósfera a velocidades de entre 11 y 70 kilómetros por segundo. A esa velocidad, el aire los calienta hasta que se funden y emiten luz. Esa luz es lo que llamamos estrella fugaz. Su nombre científico, meteoro. Aquel evento sin explicación en Hidalgo motivó a científicos a crear la Red Mexicana de Meteoros. Su nombre en náhuatl es Citlalín Tlamina. Citlalín Tlamina, estrella que hace saeta. La idea nació en 2012. La construcción empezó con un modelo de madera hasta llegar a la estación actual, hecha en acero con cuatro cámaras sensibles al infrarrojo que filman la bóveda celeste las 24 horas del día. Ese detalle importa. La mayoría de las redes de meteoros en el mundo observan solo de noche. La de México también vigila de día, gracias a un dispositivo que llaman coronógrafo, aunque el nombre no es del todo exacto. Lo que hace es taparle el sol a las cámaras. Un motor mueve una varilla que sigue la trayectoria solar y va generando un eclipse artificial en cada lente, protegiéndola sin bloquear el resto del cielo. El equipo también desarrolló una red neuronal con inteligencia artificial que distingue automáticamente si lo que grabó la cámara es un meteoro o un avión. Si un objeto no se deshace por completo al cruzar la atmósfera y un trozo llega al suelo,
4: eso ya es un meteorito.
3: La red también busca localizarlos y recuperarlos. Los meteoritos son cápsulas de tiempo del sistema solar. Nos dicen de qué materiales se formaron los planetas. Incluso traen materia orgánica que pudo haber contribuido a la aparición de la vida en la Tierra. La primera estación se encuentra en el techo del Instituto de Geofísica de la UNAM. La segunda, en la cima del volcán Sierra Negra, en Puebla. Para que funcionen como red, deben estar separadas entre 70 y 150 kilómetros. Así pueden cruzar datos y calcular con precisión la trayectoria real del objeto. Redes parecidas operan en España, Brasil, Chile y Estados Unidos. La mexicana tiene algo que las otras no. Estudiantes de la UNAM y del Politécnico construyeron buena parte del hardware y escribieron todo el software
4: que es de código abierto.
3: Ahora, la próxima vez que veas una estrella fugaz sobre México, puede que Citlalín Tlamina la esté grabando y sepa exactamente de dónde vino.
5: ¡Gracias!
3: información de la doctora Guadalupe Cordero III del Instituto de Geofísica de la UNAM. Un guión de Leonardo Santiago con información del portal Ciencia UNAM. Les saluda Mónica Genis.
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7: Este es el sonido de Travis Bird con la canción A veces sueño. Estás escuchando La Ruta Interior.
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Detrás del nombre artístico de Travis Birds se esconde la historia de una chica que decidió cambiar el rumbo de su vida con tan solo 19 años y en medio de una crisis existencial. Fue entonces que nació Travis Birds, lo que la llevó a descubrir una nueva versión de sí misma a través de la música. La madrileña, que ahora tiene 31, evita desvelar el nombre que aparece en su identificación oficial porque asegura que ya no la identifica. Desde entonces, la joven vive en constante transformación. Con alma de aventurera, pero con los pies en la tierra, la cantante derrocha una gran serenidad que ha desarrollado durante varios años de introspección. Su metamorfosis personal se refleja también en sus letras que, colmadas de metáforas, cuentan con una gran carga social. En la actualidad tiene tres discos contando su nuevo trabajo titulado Perro Deseo, disco que nos ocupa en estos momentos. En esta ocasión, Travis ha decidido trabajar con varios productores. Uno es Tato La Torre, otro Paco Salazar, Leiva y Campi Campón. Este disco incluye dos colaboraciones particularmente brillantes. Una es Urgente con De Pedro y el segundo tema es Grillos con Leiva. Los invito a sumergirnos en la música de Perro Deseo, el nuevo disco de Travis Bird. Esto es La Ruta Interior. Travis Bird y Leiva con Grillos.

Casi conscientes por entero de que el 2023 no iba a ser un año cualquiera para ellos, Tom Quintans y sus muchachos han querido rebelarse contra aquello que habría cabido esperar por parte de su sonido habitual y han formalizado su apuesta más arriesgada y heterogénea hasta la fecha con su trabajo Vamos a Destruir, disco que nos ocupa en estos momentos. Un canto a la catarsis y a la libertad creativa que rompe parcialmente con los modelos establecidos hasta el momento en el imaginario de la banda argentina Bestia Bebé y con el que la banda nos ofrece ahora su versión más aguerrida y despreocupada a golpe de rock, psicodelia pop y hasta guiños metaleros. Amarrados a las cadenas del pop independiente durante 4 álbumes, la formación natural del bonaerense barrio de Boedo ha visto en su quinto trabajo la ocasión perfecta para saltarse la barda y continuar explorando con mayor profundidad los vestigios de ciertas referencias pretéritas que hasta el momento tan solo habían sido intuidas tenuemente a través de pinceladas repartidas dentro de su discografía. Con esta premisa por delante, nos topamos con un disco que nos recibe con una portada que bien podría incluso funcionar para un grupo de power metal de los 90, siendo esta la antesala de un cancionero que, sin dejar de respetar las fórmulas originales del cuarteto, acelera sus cadencias hasta recordarnos a esas líneas de guitarra y esos asilvestrados juegos de doble bombo propios de ciertas e icónicas bandas pertenecientes a otras épocas. Un título como Vamos a Destruir podría desencadenar muchas lecturas, y más si consideramos el momento presente que atraviesa su Argentina natal. No obstante, lo que Bestia Bebé nos demuestra con su disco y con los 9 temas que lo comprenden es su afán por convertir este momento en un punto de inflexión para la banda y asentar así las bases de una nueva etapa de madurez artística que arranca aquí y ahora. Los invito a sumergirnos en la música de Vamos a Destruir, el nuevo disco de Bestia Bebé. 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Bestia Bebé con Cangrejal.

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5: Este es el sonido de Fármacos con el tema Cuando hablo de ti. 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

El proyecto del chileno Diego Ridolfi continúa transitando nuevos lugares musicales y hace un par de años nos sorprendía con el lanzamiento del álbum Manual de una Pérdida en compañía de Christian Hein y da seguimiento a su producción Estado de Gracia del 2016. Si bien Diego no había estado del todo ausente durante estos últimos años, pues en el 2019 nos regaló una serie de reversiones de algunas de sus canciones. Ahora, tras la espera, Fármacos muestra la apertura de un ciclo musical renovado. La música se decanta en sonidos y colores básicos, pero que tienen un trasfondo lírico y de producción muy trabajados, los cuales hacen que el disco no caiga en una espiral sin salida. Su estética apuesta por ritmos lentos y pegajosos, pero con letras profundas para meditar. La trayectoria del álbum enmarca momentos alegres y luminosos dentro de las relaciones personales y al mismo tiempo nos lleva por la oscuridad al caer en un círculo vicioso dentro de nuestros pensamientos que van desde la introspección hasta preguntarnos el porqué de la vida. Los invito a sumergirnos en la música de Manual de una Pérdida, el buen disco de Fármacos. 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Fármacos con El Calor nos confundió.

Marineros es un dúo de Dream Pop de Santiago, Chile, que resulta de la fusión entre Soledad Puentes en las guitarras, voces y programaciones y Constanza Ser en las voces. Desde la salida de su álbum debut Oh Marineros en el 2015, la banda comenzó su apertura en la escena indie y ha continuado en un camino de exploración en busca del sentido de la vida mediante la música. Al calor de un sol que acaba de morir, disco que nos ocupa en estos momentos, notamos inmediatamente que el enfoque del álbum es distinto, pues se la juegan con una perspectiva mucho más introspectiva, lo que se refleja en el carácter mínimo que ofrecen sus íntimas composiciones en un total de 9 canciones que privilegian sobre todas las cosas la voz, guitarra y piano. En sí, la construcción de las canciones se sienten más cercanas y evocadoras, pues la expresión basta para robustecer su lado emocional. En ese sentido, la fragilidad e incertidumbre propia de la pandemia se percibe en el disco, en gran medida por lo espacioso y onírico que se siente su trabajo de atmósferas, referencias a lo eterno del Dream Pop, permitiendo una mayor atención a la interpretación vocal de estas sentidas piezas. Los invito a cerrar este programa con la escucha de los temas Amarte Así, Ataque y Protección y A Toda Velocidad, incluidos en el disco Al Calor de un Sol que Acaba de Morir, nuevo trabajo de las chilenas de Marineros.

Esto fue todo por hoy. Les agradezco infinitamente el favor de su atención. Soy José Bautista y esto fue La Ruta Interior. Hasta la próxima oportunidad.

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0: del compositor checo Zdeněk Fibich. Nacido en 1850 y fallecido en el año 1900, escuchamos el cuarteto de cuerdas número 2 en sol mayor, opus 8, con los movimientos número 1, allegro moderato, número 2, adagio, número 3, scherzo, allegro scherzando, y número 4, finale, allegro vivace. Lo ha interpretado el cuarteto Pánoja.
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